Muy buenas tardes a todos, bienvenidos a la Ruta Universal del día de hoy, porque ya son las 6 de la tarde y como saben, de lunes a domingo estamos de 6 a 7 de la tarde con ustedes en esta Ruta Universal. Yo soy Leo Lozán, los saludo con mucho gusto y les agradezco que nos escuchen hoy viernes 22 de mayo. Si están en el tráfico, si están donde sea, nos da un enorme gusto que nos escuchen y sobre todo los que vienen en el tráfico espeluznante de la Ciudad de México. Les dedicamos con mucho cariño este programa. Empezamos con Steve Miller Band, Jet Airliner de 1978, para que se pongan un poquito más de buen humor. Y tenemos nuestras secciones de todos los días, pero pues como hoy es viernes y todos los viernes las presentamos, tenemos Respirando Bajo el Agua, hablando de esta relajación que ustedes necesitan y motivación. Tenemos dos selecciones extraordinarias para ustedes, para que se relajen en el tráfico o donde quiera que se encuentren de la Ciudad de México o de todo el mundo, porque nos pueden escuchar también a través de las apps, ya saben, de la app de Radio Centro, TuneIn y en la página de internet. Así es que donde quiera que se encuentren, Respirando Bajo el Agua los va a aterrizar. Y también tenemos nuestro Vinyl Tasting, que ya saben que es una cata no de vino, sino de vinilo. Y pues tenemos esta constante que hemos mantenido durante toda la semana, y hoy no va a ser la excepción, de tener a los Beatles con nosotros, tanto en Respirando Bajo el Agua como en el Vinyl Tasting de hoy, que es Revolver, uno de mis álbumes favoritos de los Beatles, de 1966. ¿Por qué? Porque es la semana de los Beatles en Universal FM y estamos cerrando con broche de oro. Así es que hoy es el último día de programación de los Beatles. ¿Pero qué creen? Que este fin de semana, 23 y 24 de mayo, tenemos una sorpresa para todos ustedes. Va a estar Liverpool Legends en el Auditorio Nacional para que cerremos con todo esta semana de los Beatles en Universal FM. Los Liverpool Legends en el auditorio. Nos vamos a ver allá todos juntos. Así es que esta es la semana de los Beatles y por lo tanto vamos a tener esa constante. Pero también tenemos más música, como esto que viene a continuación del gran jefe, The Boss, Bruce Springsteen, Born to Run, de 1975, del álbum con el mismo nombre, y que por cierto les recomiendo que lo escuchen entero. Es, yo creo que junto con Bonnie and the USA, es mi álbum favorito de Bruce Springsteen, y además fue su primer álbum que realmente despegó masivamente, y esta gran rola pues es la que encabeza esta joya de disco. Se llama Born to Run con The Boss, Bruce Springsteen, aquí en la Ruta Universal.

Joe Jackson con Stepping Out, 1982. Joe Jackson es un grande, ¿eh? Lo vamos a estar tocando aquí y vale la pena escuchar toda su discografía. Es buenísimo Joe Jackson, un artista, gran compositor, gran tecladista y demás, muy influyente. Pero bueno, vamos directamente a nuestra sección de hoy, la primera, que es Future Past. Y como les decía, pues es la semana de los Beatles aquí en Universal FM, así es que vamos a escuchar dos temas en esta ocasión de la misma banda, cosa que normalmente no hacemos, pero vale la pena porque estamos festejando y celebrando los Beatles con ustedes. Y la primera es de 1996, es este sencillo que había quedado que había quedado perdido en las grabaciones y en las cintas de los Beatles, que después los Beatles que permanecían con vida, pues lo revivieron y rescataron la voz de Lennon, de hecho, y salió en 1996, se llama Free as a Bird. Son los Beatles aquí en Future Past de la Ruta Universal.

Y esa fue Real Love con The Beatles, lanzada en 1996. Les voy a explicar cómo estuvo la cuestión. Tenían ellos estas sesiones ahí en algunas cintas perdidas. Eran tres canciones, era Free as a Bird, Real Love y Now and Then. Pero nada más alcanzaron a sacar estas dos en 96. De hecho, Harrison todavía vivía. Y rescataron la voz de Lennon y todo, quedaron muy bien, como los pueden escuchar. Y Now and Then apenas salió hace un par de años porque resulta que tenía un ruido que no habían podido eliminar, ni siquiera con la tecnología moderna, hasta que salió la inteligencia artificial y ya lo pudieron depurar y lo pudieron limpiar. Ya ven que hace maravillas ahora esta tecnología. Y entonces por eso es que salió Now and Then, si no me equivoco, en el 24 o tal vez 25, creo que fue 24. Pero bueno, hace muy poco. Y bueno, esas son las tres canciones que se rescataron de los Beatles. Por eso es que estas salieron, pues, 20 años antes. Y ahí está. Eso fue Future Past con los Beatles. Les recuerdo que es la semana de los Beatles aquí en Universal FM. Por eso estamos tocando tanto de ellos y hablando tanto de ellos. Pero bueno, por lo pronto, continuamos con más música aquí en La Ruta Universal. Continuamos con una retransmisión con lo mejor de la semana de La Ruta Universal. Ya estamos de vuelta aquí en La Ruta Universal y como les dije hace un momento, vamos a entrar a nuestro factor en común del día de hoy. ¿Y cuál es ese? Pues canciones por otros artistas relacionadas con los Beatles. Y vamos a empezar con la primera, y aquí también les tengo una historia personal. Ya la he compartido en otros programas, pero bueno, para los que no la hayan escuchado. Hace muchos años, con Fobia, fíjense que se nos enfermó Paco Huidobro. Tuvo hepatitis y tenemos un compromiso muy importante en Miami, en un evento, en un foro muy importante. Y uno de los conferencistas que iba a estar ahí presente era Carlos Alomar. Carlos Alomar, un extraordinario guitarrista de origen puertorriqueño, tocó con David Bowie más de 10 años, tal vez unos 11, 12 años. Estuvo en el Glass Pirate Tour y, bueno, colaboró con él de muchas formas. Pero una cosa muy importante es que coescribió la canción Fame ni más ni menos que con David Bowie y John Lennon. ¡Ah! Y bueno, ya contando rápidas anécdotas, dicen que cuando estaban ahí palomeando, que cayó Lennon, porque lo grabaron en Nueva York y él vivía ahí, cayó a palomear y se colgó la guitarra acústica y bueno, tocaron el groove y todo y quedó muy bien. Y cuando estaban limpiando los tracks, oían algo como... como un respiro en el track de Lennon y limpian todo, a ver qué es eso. Y claro, era un respiro. Y dice Bowie, a ver, ¿pero qué está diciendo? Y parece que decía Fame. Se llamaba como... Y por eso se le ocurrió el título de la canción. Eso me contó Carlos Alomar, que es coautor de esta gran canción, porque estamos en factor en común de canciones por otros artistas relacionados con los Beatles. Y en este caso, pues John Lennon fue coautor de esta maravilla que se llama Fame, de David Bowie, aquí en Factor en Común de La Ruta Universal.

Y eso fue Cream con Batch de 1969. ¿Y por qué está en el factor en común de hoy? Porque fue coescrita por George Harrison de los Beatles. Y como saben, el factor en común del día de hoy son canciones por otros artistas relacionadas con los Beatles. Así es que esa es la relación de Batch de Cream con los Beatles, coescrita por el gran George Harrison. Y ahora vamos con otra que es una... este es buen dato, ¿eh? Vamos a escuchar esta canción que se llama Day After Day, escrita por Pete Ham. Es de 1971 y salió con su banda Badfinger. ¿Por qué está relacionada con los Beatles? Pues George Harrison produjo y toca el slide guitar. Slide guitar es la guitarra normal, nada más que te pones una especie de dedal de acero y lo que hace es, en lugar de taca, taca, taca, suena, por eso se llama slide, es como una resbaladilla, digamos, de sonido. Bueno, pues esa guitarra que van a escuchar ahora mismo en esta versión de Badfinger la tocó George Harrison y produjo. Así es que ese es el factor en común aquí en la Ruta Universal.

Esa canción se llama A World Without Love, de 1964, de Peter Gordon. Pero en realidad, ¿cuál es la conexión a los Beatles? Fue escrita por Paul McCartney y John Lennon. Bueno, en realidad más por Paul, pero en esa época tenían su arreglo de 50% y 50%, así es que salió con el título, o bueno, con el crédito más bien, de Lennon-McCartney, pero en realidad fue escrita por Paul y es una gran canción, A World Without Love. ¿Y por qué estamos hablando de los Beatles otra vez? Pues porque el factor en común son canciones por otros artistas relacionadas con los Beatles, esta que es la semana de los Beatles aquí en Universal FM. Y bueno, vamos a cerrar la sección y el programa con una joyita, una canción que se llama End of the Line y es de los Traveling Wilburys. Los Traveling Wilburys, ¿quiénes son? Pues fíjense nada más en la alineación así sencillita: Tom Petty, Bob Dylan, George Harrison y Jeff Lynne. Ese es el proyecto de estos cuatro monstruos de la música y bueno, tienen muchas muy buenas canciones y vale la pena explorar todo lo que hicieron juntos. Era, pues yo creo que fue tal vez el primer supergrupo que hubo, ¿no? Porque esto fue en 1988. Y bueno, pues vamos a escucharla porque ya saben que el factor en común de hoy son canciones por otros artistas relacionados con los Beatles y esa es su relación. George Harrison inició este proyecto llamado Traveling Wilburys y vamos a escuchar End of the Line aquí, el factor común de la Ruta Universal.

0: Y esos fueron los Traveling Wilburys con End of the Line, un proyecto que inició George Harrison. Y bueno, pues una alineación extraordinaria, de las primeras, tal vez la primera superband que hubo en la historia del rock and roll. Y con eso vamos a cerrar nuestra sección del día de hoy. Factor en Común, que fue canciones de otros artistas relacionadas con los Beatles, porque estamos en la semana de los Beatles en Universal FM. Y llegamos al final de la ruta universal del día de hoy. Muchísimas gracias por su atención. Y bueno, les doy varios datos. 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Y también escríbanos en redes a ver si les gustó el programa, si no, lo que ustedes quieran sugerir y comentar es bienvenido aquí en el programa, porque esta ruta universal es de y para ustedes. Escríbanos a @universal881fm en todas las redes sociales. Yo soy Ledo Lozán y les agradezco muchísimo por su atención. Nos escuchamos mañana jueves a las 6 de la tarde, como todos los días de la semana. Muchísimas gracias. Hasta mañana. 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
0: Lo siguiente es una retransmisión con lo mejor de la semana de La Ruta Universal. Ya estamos de vuelta aquí en La Ruta Universal y vamos a ir directamente a nuestra sección de hoy de Descubre los Clásicos. Y ya tuvimos esta semana el Beatles volumen 1. Bueno, pues ahora tenemos Beatles volumen 2. Y vamos a presentar esta etapa de los Beatles que es, pues, mi favorita y de mucha gente también, que es como la más psicodélica. Digamos, a partir del Rubber Soul, diría yo, que se volvieron un poco más interesantes, más propositivos y cambiaron para siempre la historia de la música y del negocio de la música también. Pero bueno, esa es otra historia. Aquí vamos a repasar los discos. Y fíjense que quisimos en La Ruta Universal empezar con un álbum, porque hablamos mucho de Rubber Soul, hablamos mucho de Revolver, por supuesto de Sgt. Pepper, que a mí son los que más me gustan. Pero fíjense que hay un disco que es Magical Mystery Tour de 1967, que luego no se toca mucho, ¿no? Como que no se habla mucho de él. Y bueno, ahora vamos a escuchar un súper tema que es Strawberry Fields Forever. Y bueno, les voy a contar más, porque vamos a escuchar dos de jalón, Strawberry Fields Forever y The Fool on the Hill. Y ahorita platicamos más del Magical Mystery Tour. Este es Descubre los Clásicos con Beatles Volumen 2.

Una belleza de canción, The Fool on the Hill, de los Beatles. Estamos aquí en Descubre los Clásicos, Beatles Volumen 2. Este también es del Magical Mystery Tour, como les decía. Y es que es un discazo que luego no se habla mucho de él. Digo, ¿cuál disco de los Beatles no es un discazo? Pero este, fíjense, además de Magical Mystery Tour, tiene esta, The Fool on the Hill. También tiene I Am the Walrus, que es increíble. Hello, Goodbye. Strawberry Fields Forever, que ya la escuchamos. Penny Lane. Y All You Need Is Love. O sea, es un macro disco importantísimo de la carrera de los Beatles. Y como les decía al principio del programa y de la sección, es mi etapa favorita de los Beatles. Cuando se volvieron más místicos, más psicodélicos, empezaron a hacer canciones con letras mega originales, sobre todo para esa época, la década de los 60s. En fin, los Beatles son un referente para cualquier músico y para cualquier amante de la música y melómanos de todo el mundo. Así es que estamos descubriendo en este volumen 2 esa etapa maravillosa de los Beatles. Y vamos a escuchar esta otra que, bueno, es un himno total. Y salió como un doble sencillo junto con Hey Jude. Apareció en ese sencillo, así es que bueno, ya saben cómo se hacían las cosas en esas épocas, en Inglaterra de una manera y en Estados Unidos de otra, y los sencillos y los álbums y tal. Pero bueno, vamos a escucharla. Y además, algo importantísimo de esta canción es que el sonido de guitarra es de los más sucios y adelantados para esa época, que es 1968. Algunos dicen que ese sonido definió el heavy metal y el hard rock de todos los tiempos. Esto es Revolution. De los Beatles, aquí en Descubre los Clásicos, Beatles Volumen 2.

Something de los Beatles viene en el Abbey Road de 1969, una de las canciones consideradas de las canciones de amor más bellas de todos los tiempos, por mucha gente, muchos críticos. A mí me parece que sí, es una verdadera locura esta canción, compuesta por George Harrison y pues acá publicada por los Beatles en este gran álbum Abbey Road, que aparte es muy conocido por su portada, que es súper sencilla, pero muy original y muy emblemática. Los Beatles cuentan en diferentes entrevistas que cuando estaban planeando esta portada decían, no, pues vámonos, hay que salir los cuatro caminando, pero en las pirámides de Egipto, o en, no sé, en un lugar así como la Torre Eiffel, o no sé, lugares icónicos del mundo. Y luego dijeron, no, pues mejor aquí, en la esquina del estudio donde siempre grabamos. Este es una especie de templo para nosotros y es nuestro lugar de trabajo. Y así lo hicieron en la esquina, de una manera muy casual, la tomaron rapidísimo. Y bueno, pues es de las portadas más famosas y emblemáticas de todos los tiempos, el Abbey Road de los Beatles. Y bueno, vamos a cerrar, pues bueno, con un que como presento Let It Be, pues una de las canciones también más bellas, escrita por Paul McCartney principalmente, pero bueno, también por los Beatles. En 1970, de su último álbum de estudio, Let It Be, un super hit y una bellísima canción inspirada en la mamá de Paul McCartney, que al parecer se le apareció en un sueño y le dijo, como a mucha gente le pasa, luego sueñan con personas que ya no están y el común denominador es que nos dicen, no se preocupen, dejen de sufrir, todo va a estar bien, dejen que las cosas sean. Y con ese sentimiento se levantó Paul McCartney en la mañana y dijo, bueno, voy a escribir algo en el piano, y este fue el resultado de una bellísima canción llamada Let It Be. Son los Beatles en Descubre los Clásicos, volumen 2.

0: Y con Let It Be de 1970, del álbum del mismo nombre, cerramos este Descubre los Clásicos Beatles Volumen 2 aquí en la Ruta Universal, porque como saben, esta es la semana de los Beatles. Estamos festejando aquí en Universal FM. Y para cerrar con broche de oro ese festejo, les recuerdo que los Liverpool Legends, una legendaria banda de tributo a los Beatles, increíble, va a estar este sábado y domingo, 23 y 24 de mayo, en el Auditorio Nacional. Así que nos vemos por allá todos para festejar a los Beatles todos juntos y además cerrar esta gran semana de los Beatles en Universal FM. Recuerden también, ya llegamos al final del programa, así es que rápidamente les digo que descarguen la app de Radio Centro para que nos escuchen en donde quieran, cuando quieran, del mundo, no solamente de la República Mexicana. 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Así es que bueno, les agradezco muchísimo. Esta fue la Ruta Universal del día de hoy, jueves 21 de mayo. Yo soy Ledo Lozán y nos escuchamos mañana viernes con un mega programa para cerrar con toda la semana y prepararnos para el fin de semana. Muy buenas noches. Gracias. Gracias por escuchar lo mejor de la semana de la Ruta Universal cada sábado y domingo. Nos escuchamos de nuevo de lunes a viernes a las 6 de la tarde.
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0: Muy buenas noches, amigas y amigos de La Hora Nacional. Muchas gracias por acompañarnos en este espacio donde hablamos de cultura, música, historia y temas que forman parte de la vida de nuestro país.
1: Hoy, 24 de mayo, vamos a tener un programa lleno de tradición, memoria y actualidad.
0: Vamos a tener música del Trío Hidalgo, una agrupación huasteca que interpreta música de tradiciones indígenas y mestizas de Hidalgo con violín, con jarana huasteca y guitarra quinta o huapanguera.
1: Además, nos acompaña la secretaria de Cultura, Claudia Curiel de Icaza, para platicarnos sobre la segunda edición del concurso México Canta por la Paz y contra las Adicciones.
0: Vamos a conocer detalles sobre el puente Nichupté en Cancún, una obra que puede mejorar la movilidad entre la ciudad y la zona hotelera.
1: También vamos a hablar sobre las acciones de prevención de inundaciones en distintos puntos del Valle de México por la temporada de lluvias.
0: Tendremos un reportaje especial desde el Archivo General de la Nación, el antiguo Palacio de Lecumberri. Esta legendaria prisión se convirtió en uno de los recintos históricos y documentales más importantes de México.
1: Y haremos un viaje simbólico en el tiempo para encontrarnos con Leonora Carrington, una de las artistas más importantes del surrealismo. Su obra abarcó pintura, escultura, grabado y literatura y dejó una huella realmente grande en la cultura mexicana.
0: Llega también la Chilanguía con recomendaciones para aprovechar la Ciudad de México.
1: Además, vamos a tener los flashazos del bienestar, donde les compartimos información breve sobre programas de apoyos que pueden beneficiar a millones de mexicanas y mexicanos. Esto y más aquí en La Hora Nacional.
2: La estrategia de atención a las causas impulsada por la Secretaría de Gobernación continúa acercando apoyos y oportunidades a las comunidades que más lo necesitan. Como parte de estas acciones, servidores públicos del Gobierno de México realizaron 2,709 visitas casa por casa en Iguala, Acapulco y Chilpancingo. El objetivo es identificar las necesidades de las familias e incorporarlas a programas sociales. Además, se busca acercar a las y los jóvenes a actividades deportivas, culturales y laborales. Estas acciones fortalecen la atención social y la reconstrucción del tejido comunitario en Guerrero.
0: Llegó la segunda edición del concurso México Canta por la Paz y contra las Adicciones. Vamos a ver y escuchar la entrevista que le hizo nuestro compañero Orlando Abad a la secretaria de Cultura, Claudia Curiel de Icaza.
3: La segunda edición del concurso binacional México Canta ya está aquí, es una realidad, estamos en fase de convocatoria y ustedes tienen mucho que saber. Cuéntenle a ese artista de la familia o a quien ustedes conozcan, porque esto no se lo pueden perder. Y precisamente para saber todos los detalles, hoy en La Hora Nacional nos acompaña la secretaria de Cultura del Gobierno Federal, Claudia Curiel de Icaza. Bienvenida, secretaria.
4: Muchísimas gracias. Bueno, pues esta convocatoria para México-estadounidenses, mexicanos entre 18 y 29 años, pueden participar a través de mexicocanta.gov.mx, suben su canción, no tiene que grabarse en un estudio profesional, que eso es muy importante, son 2 minutos y medio de algún cover o alguna canción que tengan, y de ahí van a ir pasando etapas con especialistas del Consejo Mexicano de la Música, que son compositores, disqueras independientes, comerciales. Y de ahí vamos a llegar a 7 semifinalistas para México, 7 semifinalistas para Estados Unidos. Y nos vamos a ir el 23 de agosto a Los Ángeles, al Million Dollar, que es un foro maravilloso, donde va a ser la primera semifinal en vivo. Va a votar el público, aquí no hay jurado, solamente el público va a poder votar en vivo. De ahí van a pasar 3 finalistas.
3: Del de
4: Los
3: Ángeles.
4: Nos vamos a Mazatlán, al Teatro Ángela Peralta, que también es hermosísimo. Y tanto Mazatlán como Los Ángeles y muchos lugares, pero estos dos han sido símbolos y han sido espacios fundamentales donde se ha gestado esta música. El regional mexicano, la música tradicional contemporánea mexicana con fusión de sonidos urbanos, como el hip hop, rap y todo lo que ahora ha confirmado a la música mexicana en los primeros lugares del mundo.
3: Para que ustedes vayan teniendo en cuenta que cualquier género se vale, pero la narrativa es importante. Estamos hablando de un concurso y una iniciativa que busca acercarnos hacia el amor, el desamor y la grandeza cultural de nuestro país.
4: Sí, y nos vamos a enfocar principalmente en regional mexicano porque tiene una gran versatilidad de fusiones con rock, metal, lo que tú quieras, sonidos urbanos. Y esa es la música que ahorita está llevando a nuestro país a ser el 10º lugar en la industria del mundo. El 70% de la música que se escucha latina en las plataformas de streaming, el 70% es mexicana. es muy interesante. Y pues en nuestro idioma, conquistar el mundo desde ahí.
3: Y además encontrar nuevos talentos maravillosos. En la Obra Nacional vivimos muy de cerca y muy apasionadamente la primera edición. Y me gustaría preguntarle, ¿qué aprendió toda la experiencia, todo el equipo de México Canta? Porque es enorme la iniciativa. Como usted lo decía, va desde disqueras hasta managers, productores, para poder hacer esta segunda edición con estos cambios que además se ven muy profesionales. O sea, se descentralizó, hay viajes,
4: sí,
3: hay muchos cambios.
4: Por principio Los Ángeles el 23 de agosto, el 30 de agosto Mazatlán, también en vivo. Y de ahí van a pasar 6 finalistas, más el mejor votado de las 2 semifinales. Y la final va a ser en el Auditorio Nacional, el 13 de septiembre. Y los que ganen van a participar el 15 de septiembre en el Zócalo con el artista invitado que ya se anunciará. Y recordar que en cada una de estas ediciones y semifinales habrán artistas invitados también.
3: Pues en realidad es una experiencia que profesionaliza y que ayuda a crear sueños reales, a hacer realidad los sueños, y qué bueno que se vuelve a hacer. Secretaria, ¿algo más para invitar a los jóvenes, a las jóvenes, a que se inscriban, a que participen?
4: Que no sean tímidos, y si a ustedes no les gusta la música, siempre habrá un pariente, un amigo. Incentiven también poner atención nuestros mexicoestadounidenses. Queremos que sean parte de este concurso, que es un concurso sin precedentes porque se hace en México y en Estados Unidos y hermana a los jóvenes mexicoestadounidenses y a los mexicanos con las mismas raíces pero distintas identidades.
3: Todo está dicho, el semáforo está en verde y ustedes solo tienen que inscribirse. Ya nos veremos en próximos meses para ver cómo es que avanza, secretaria. Muchísimas gracias. Qué emocionante. Seguimos en la Hora Nacional y ahí viene México Canta. Que no se les olvide.
1: El puente vehicular Nichupté en Cancún es una obra que busca mejorar la movilidad entre la ciudad y la zona hotelera. Su objetivo principal es reducir tiempos de traslado en una de las rutas más congestionadas de la ciudad.
0: El puente está diseñado con 3 carriles vehiculares, uno por sentido y un carril reversible. Esto permite ajustar la circulación según las horas de mayor carga vehicular.
1: También incluye una ciclovía, lo que abre espacio para la movilidad sustentable y además ofrece una alternativa segura para peatones y ciclistas.
0: En la inauguración se destacó que beneficiará a más de 40,000 personas en la región.
1: En Quintana Roo, el turismo sigue siendo uno de los motores económicos más fuertes porque tienen millones de visitantes al año. Esto obviamente pone presión en la infraestructura vial de destinos como Cancún.
0: Con esta obra se busca mejorar la experiencia de turistas y residentes, reduciendo tiempos de traslado y mejorando la conectividad hacia la zona hotelera.
5: Construye igualdad, construye amor al pueblo y construye amor a la patria. La honestidad,
6: la honestidad,
5: el amor al pueblo,
6: el amor al pueblo,
5: y el amor a la patria,
6: el amor a la patria,
5: dan resultados,
6: dan resultados.
5: ¡Que viva Quintana Roo! ¡Que viva México! ¡Que viva el pueblo de México! ¡Que viva México! ¡Que viva México!
1: Esta época de lluvias llegó con todo.
0: Sí, ¿qué tal? Fíjate que justo en esta temporada que ya la tenemos encima, se están reforzando varias obras para prevenir inundaciones en puntos clave, sobre todo en la zona oriente del Valle de México.
1: Sí, por ejemplo, en Iztapalapa, Nezahualcóyotl y La Paz, donde el agua se acumula rápido y genera afectaciones importantes.
0: Por eso se están ampliando y fortaleciendo lagunas de regulación, colectores y cárcamos de bombeo para que el sistema tenga mayor capacidad de desalojo y responda mejor en lluvias intensas.
1: Y también el mantenimiento del drenaje, ¿no? Sí. O sea, no solo obras nuevas, sino limpiar, reforzar y desasolver para que todo fluya mejor.
0: De hecho, hay trabajos de desasolve en varios ríos y canales, además del refuerzo de bordos en distintas regiones del país como parte de una estrategia mucho más amplia de prevención.
1: La idea es reducir riesgos y proteger a la población en toda la temporada de lluvias, que ya sabemos que cada año viene con fuerza. En una visita que generó mucha conversación, la presidenta de México, Claudia Sheinbaum, recibió al músico Bono y al grupo U2 en un encuentro que se hizo tendencia por el diálogo con figuras influyentes de la música a nivel global.
7: Luchamos todos los días para que el sueño de una niña o de un niño tenga como único límite su imaginación. Queremos un mundo donde no suenen las armas, sino la música, donde no ronde el miedo, sino la alegría, y que el amor del pueblo de México, la dignidad de su gente y la inmensa riqueza de su cultura iluminen el camino poderoso de la paz, de la fraternidad universal y de un futuro compartido entre las naciones. Que calle la violencia, que suene la música, la alegría de los pueblos y también el grito apasionado del Bobo.
1: Este 25 de mayo recordamos a Leonora Carrington por su aniversario luctuoso, una figura muy importante del surrealismo y una de las artistas más influyentes del siglo XX en México.
0: Carrington fue pintora, escultora y escritora, y además desarrolló una obra llena de simbolismo, imaginación y misticismo. Su obra sigue inspirando a nuevas generaciones dentro y fuera de nuestro país. Vamos a hacer un viaje simbólico en el tiempo para conocer su historia en su propia voz en una entrevista muy especial.
8: Hola, ¿qué tal, queridos amigos? Yo soy Ignacio Alba, alias El Diablo, y desde las oficinas del diario El Pitazo, te lo damos antes que nadie, pues me trajeron aquí a la hora nacional, nada más y nada menos, que para entrevistar a una señorona. Ya verán qué talla de señora, ¿eh? Tenemos aquí en el estudio a doña Leonora Carrington. Muchas gracias por acompañarnos.
9: Un placer, señor Diablo, un placer.
8: Oiga, pues ha estado muy difícil localizarle en estos años, ¿verdad? Desde aquel 25 de mayo, híjole, su agenda ha estado un poco tensa. Dígame, ¿qué ha estado haciendo en estos días?
9: Bueno, pues es que realmente usted sabe que yo paso mi tiempo pintando y esculpiendo, pero incluso después de la muerte mi agenda es un poco apretada. Por ejemplo, ahora vengo de escuchar un concierto en Los Anillos de Saturno y a las 11 me tengo que aparecer en un plato de sopa de tomate.
8: Óigame, qué espacial y qué especial, caramba, qué maravilla. Y bueno, ahondando un poco más en lo que fue su historia, cuéntenos, ¿cómo fue su infancia?
9: Bueno, pues yo nací en una familia rica en Inglaterra porque mi padre hizo buen dinero en el negocio de las telas. Pero bueno, en la corte todo eso no importaba mucho, dinero, ¿sabe? Allá solo la sangre noble es lo que la gente le importa.
8: El apellido, ¿no? Que el abolengo que le dicen.
9: Así es, correctamente. Por eso cuando yo tenía 16 años, señor Ignacio Diablo, yo tuve un desencuentro con mis padres porque él pensaba que para que nosotros escaláramos socialmente tenía que casarme con alguien de la nobleza. Así es, pero que para mí fue una buena oportunidad para hacer una estrategia, porque con eso yo pude convencer a mis padres de hacer un trato. Yo iba al baile de presentación en el que me querían a mí buscar un esposo, pero ellos me dejaban ir a la Academia de Arte y me costó, pero aceptaron.
8: Oiga, Esta historia es la que podemos ver en La Debutante.
9: Así
8: en el cuento de la debutante que usted misma escribió.
9: Yo escribí ese cuento porque, señor diablo, yo fantaseaba con que una hiena y yo nos hacíamos amigas en el zoológico. Y entonces yo así le prestaba mis vestidos y mis guantes a la hiena para que se hiciera pasar por mí en la cena. Así es, pero al final ella se come a mi sirvienta para usar su cara como máscara, todo un... Le recomiendo que lo lea.
8: Ah, mire, qué llena tan simpática, ¿eh? Lo bueno es que era su amiga.
9: Soy de buenas amistades, señor diablo.
8: Oiga, y bueno, cuénteme un poco de cómo fue que conoció las vanguardias, el surrealismo, el dadaísmo, todo esto. ¿Cómo fue?
9: Pues es que saliendo de la academia yo conocí estas vanguardias porque empezó a suceder que después de la Primera Guerra Mundial, una generación de artistas estaba intentando hacer sentido del mundo con su arte. Como Pablo Picasso, Buñuel, Joan Miró, André Breton, Max Ernst, por ejemplo.
8: Ay, ¡qué maravilla! Oiga, a ver, ¿qué le podría decir ahora a todas las personas que nos ven ahora del 2026? Un mensaje que tenga para esta sociedad que hoy en día tenemos.
9: Yo creo que les diría que sean intrépidos, ya sea en la cocina, en la alcoba, en el arte, en todo. Hay que desafiar a la hostilidad del conformismo. Eso les diría.
8: Uy, eso está muy bueno. Y acá... Pues ya acá entre nos, ¿usted qué receta me podría dar así? Me dijeron que usted conoce ahí unos manualitos para soñar cosas, ¿no?
9: Para soñar algunas cosas divertidas, señor diablo. Luego me cuenta, pero anote ingredientes.
8: A ver, vamos, pongan atención, ¿eh? A ver.
9: 1 kilo de raíz fuerte.
8: 1 kilo de raíz fuerte.
9: 4 kilos de miel.
8: 4 kilos de miel.
9: 1 bigote postizo.
8: Bigote postizo.
9: Y no, ¿sabe qué? Yo creo que para que tenga la receta completa, mejor vamos a esperar a revelarla en la segunda temporada de Las Crónicas del Diablo.
8: Oiga, ¿qué me dice que esté en el Foro Shakespeare?
9: A 8:30 de la noche, señor diablo, para que se entere también de mi amistad con Remedios Varo, con Katy Horna, que eran otras surrealistas impresionantes.
8: Claro, las tres brujas les decían, ¿verdad?
9: Así es.
8: Que vivían ahí en la colonia San Rafael, que se iban al mercado de Sonora, hacían sus brebajes, toda la cosa.
9: Toda la cosa que se pueden enterar en el Foro Shakespeare, yes.
8: Oiga, ¿por qué fechas más o menos? ¿Es jueves?
9: Los jueves de julio, así es, les
8: esperamos. A las 8:30 en el Foro Shakespeare, ¿verdad? Ahí los vemos, así que no se la pierdan. Aquí está la señora Leonora Carrington, pero allá conocerán a Katy Horna también y a Remedios Varo. ¿Y quién más viene? Cuéntenos también. Está José Pepe. ¡Ay! Se me
9: Horna,
8: da. Pepe,
9: supuesto, Pepe Horna también. Amores.
8: Katy.
9: Mi Chiqui Vice.
8: Chiqui Vice.
9: Benjamín Perret y otros muchos que tienen que ir a escuchar nuestros personajes.
8: Pues ya lo saben, no se lo pueden perder. Ha sido un privilegio tremendo contar con la presencia de tremenda señorona. Muchas gracias por acompañarnos y nos estamos viendo ahora en julio, ahí en el Foro Shakespeare.
9: Y a las 10 de la noche en la hora nacional.
0: Perdón que interrumpa, querido diablo. Señora Carrington.
8: ¡Ah, Micha!
0: Oigan, muchas gracias por venir. Un honor que estén con nosotros. Gracias, Giovanna. Gracias, Elías. Y no se los pierdan todos los jueves, 8:30, en el Foro Shakespeare, Manual para Pintar Gatos. Ahí nos vemos.
8: Ahí nos vemos.
0: La Ciudad de México siempre tiene actividades para todos los gustos. Vamos a ver qué nos preparó esta vez Germán Gastelum.
10: Chilanguía, Chilanguía, bueno, quizás yo solo, pero de todas maneras le mandamos un abrazo a Orlando y a los niños que siempre nos están apoyando aquí en la Chilanguía. Bueno, esta semana en la Chilanguía te traemos lo mejor de la cultura, el arte y el entretenimiento que puedes disfrutar en la Ciudad de México. arrancamos con una exposición que une dos pasiones universales, el arte y el fútbol. Esa misma emoción es muestra que reúne cerca de 100 obras de más de 60 artistas de 13 países. Incluye fotografía, video, pintura e instalaciones que reflexionan sobre el fútbol como un lenguaje común y universal. Si buscas plan familiar, llega Ubu Rey, una puesta en escena con niños presentada por el carro de comedias de la UNAM bajo la dirección de Mario Espinosa. Un clásico para disfrutar los fines de semana. Para los amantes de la lectura, no te pierdas la Feria del Libro en Coyoacán del 7 al 16 de junio. Serán 180 editoriales y alrededor de 300 actividades, además de presentaciones con grandes autores. Y en el marco del Mes de la Diversidad Sexual, la Ciudad de México ofrece cine gratuito en distintas sedes, como el Cine Zapata, la Universidad Rosario Castellanos y el Centro Cultural Los Pinos. Consulta horarios y programación en la página de Procine. Y ya que hemos estado hablando de Leonora Carrington, los invito a la exposición permanente y gratuita en el Centro Cultural Bicentenario Mexiquense. Es verdaderamente maravillosa y mágica. Y para cerrar, celebremos el Día Mundial de la Bicicleta este 3 de junio. Habrá rodadas en Paseo de la Reforma desde el inicio hasta el final, ese mismo día. Y también actividades del fin de semana, impulsando la movilidad alternativa en la ciudad.
11: Lleva, llévame en tu bicicleta. Óyeme, Carlos, llévame en tu bicicleta.
10: Una ciudad de México que se mueve, se expresa y se vive a través del arte, la cultura y el espacio público. Seguimos aquí en La Hora Nacional.
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0: El antiguo Palacio de Lecumberri es uno de los espacios más emblemáticos de la historia contemporánea de México. Durante décadas funcionó como prisión y hoy es el Archivo General de la Nación.
1: Sí, en el Palacio se guardan documentos fundamentales para entender la vida política, social y cultural del país. En este reportaje de Orlando Abad vamos a conocer cómo pasó de ser una cárcel legendaria a convertirse en el archivo de la memoria histórica de México.
14: Nos encontramos en un edificio histórico de México. Es un edificio de principios del siglo pasado que funcionó como penitenciaría de la Ciudad de México hasta la década de los 70 y que a partir de la década de los 80 es sede del Archivo General de la Nación. Un lugar impresionante que guarda tantos y tantos secretos que sería casi incontable en un solo día. Pero hoy nos dedicamos a conocer un poco más de este sitio y de su misión en el presente. Por favor, acompáñenos a ver esta entrevista y a ver qué aprendemos. Como cada que salimos a visitar México, llegamos a lugares sorprendentes y maravillosos en la Hora Nacional. Hoy estamos en el Archivo General de la Nación, en el Palacio de Lecumberri, un lugar histórico por demás para nuestra nación y para nuestra historia, pero vamos a platicar con el que sabe. El doctor Rodrigo Moreno Elizondo, que es el subdirector de acceso y atención al público, como ustedes, como nosotros, que nos metieron, miren, hasta el fondo de la casa aquí en el Archivo General de la Nación. Muchas gracias, doctor. ¿Cómo está?
15: Orlando, es un gusto estar con ustedes y estar con su auditorio.
14: ¿Cuál es la importancia de tener un archivo general en México?
15: El Archivo General tiene múltiples funciones sustantivas. Entre ellas están garantizar la correcta organización y administración de archivos en el país. Es decir, que se encarga de acompañar a las instituciones públicas, incluso particulares, que necesitan tener correctamente organizada su información para garantizar el acceso a la misma y, por lo tanto, su utilidad. Y eso acompaña a la administración pública, pero también a lo interno tiene la responsabilidad de custodiar un gran acervo histórico que contiene la memoria documental del país desde el siglo XVI hasta el presente.
14: aquí están los sentimientos de la nación, entre muchos otros. Platíquenos algo de esos datos sorprendentes que podemos encontrar aquí.
15: El Archivo General de la Nación tiene una historia larguísima. Desde la época colonial se empiezan a generar documentos. Sin embargo, no existía propiamente una cultura de organizar y administrar estos documentos. Hasta finales del siglo XVIII ya se dan cuenta las autoridades que había que tenerlo organizado. Había algo que se llamaba la Secretaría de la Cámara del Virreinato. Y ahí se tenían organizados papeles administrativos de la colonia. Entonces se crea el primer archivo, el Archivo General de la Nueva España. Después esa administración cambia en la época independiente. En agosto de 1823 se decide crear el Archivo General y Público de la Nación, que es, digamos, el antecedente de este Archivo General.
14: Oiga, a finales de los 70, 77, por ahí se dijeron, ya no cabemos, necesitamos otro lugar. Platíquenos cómo fue esa transición, porque, bueno, ahora ya se ve todo muy bonito, pero aquí era un lugar donde la historia fue muy oscura.
15: Claro, este archivo ha estado viajando. En el primer momento del siglo XVIII estaba en Palacio Nacional. Como no cabía todo el documento ahí, se mandó una parte de lo que es el convento de Santo Domingo. Entonces, como justamente no cabía, decían, bueno, necesitamos buscar un lugar idóneo. Había una parte en algo que se llamaba el Templo de Guadalupe, que era la Casa
14: Tacubaya,
15: Amarilla.
14: ¿No? Tacubaya.
15: Claro. Estuvimos un tiempo en lo que hoy es el Munal, el ex Palacio de Comunicaciones y Obras Públicas. Ahí del año 73 al año 82 fue nuestra casa, digamos. En 1976 cierra esta penitenciaría, en agosto. En el 77 se decreta que se tiene que convertir en el Archivo General. Había que remodelarlo. Se logra, se remoza, se quita, digamos, todo lo que tenía que ver con la penitenciaría. Y en agosto del 82 se hizo un gran evento para inaugurar esto que sería la casa definitiva hasta este momento del Archivo General de la Nación.
14: Hoy podemos venir a visitar, podemos venir a consultar. ¿Cómo le hacemos, Doc?
15: La gente puede venir al Archivo General de la Nación a recorrer la exposición permanente. Hay documentos emblemáticos como el Acta de Independencia de 1821, las constituciones de 1824, 1856, 17, van a poder ver la historia de la institución y a la vez las funciones sustantivas, todo el equipo de archivistas y de especialistas que hacen posible que la memoria siga viva.
14: Doctor, muchísimas gracias por acompañarnos en la Hora Nacional.
15: Muchísimas gracias por la invitación.
14: Y nosotros seguiremos caminando, recorriendo y conociendo lugares mágicos, maravillosos e históricos como este Palacio de Lecumberri, hoy Archivo General de la Nación. Crujías convertidas en galerías, comedores de presos convertidos en bibliotecas, un edificio que tiene muchísima historia y que hoy guarda la memoria de nuestra nación, es lo que hoy conocimos en la Hora Nacional. Nosotros seguiremos recorriendo lugares, sitios, y si ustedes quieren que vayamos a alguno, solo tienen que ahí comentarlo y nosotros haremos todo lo posible por llevar la magia de México a todo el mundo. Continuamos.
15: Gracias.
1: Muchas gracias por haber estado con nosotros en esta primera parte de la Hora Nacional. Regresamos después de la pausa con más historias, música y pláticas de todos los temas.
0: Y hoy los vamos a dejar con una frase de Leonora Carrington, una de las figuras más importantes del arte surrealista en México, nuestro país. Dice así: la realidad no está ahí para ser creída, sino para ser creada.
1: Sí, totalmente hace sentido con su obra.
0: Sí, ¿verdad?
1: Totalmente.
0: 100%.
1: Oigan, pues esta semana le queremos mandar saludos a mucha gente. Para empezar, a Gemes Electrificaciones, Cecilia Godínez, Marta Ceci Martínez, Alexis Linares, Isaac Cortés Rosas, Juan Carlos López Díaz, Saúl Morales Maldonado y Cristian Elizalde.
0: Y también a Rolando Rubén Ná Pérez de la Ciudad de México, Marcelo Nava de León, Guanajuato, Letiza del Carmen Caballero de Tizapán, San Ángel, Julio César Pérez Pérez de Tabasco, Edgar Bennett de Portales en la Ciudad de México, Valentín Clemente Chino de la Ciudad de México y Alejandro Perales.
1: Muchas gracias por escribirnos, escucharnos y por ser parte de esta comunidad. Recuerden que estamos en YouTube, Facebook, Instagram, TikTok, X, Spotify y que también nos pueden contactar en el número 55-34-83-42-39 o mandarnos un correo electrónico. La dirección es lahoranacional@segov.gov.mx. Que tengan una muy bonita noche y una gran semana.
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0: Ya regresamos con la segunda parte de La Hora Nacional. Muchas gracias por seguir con nosotros este domingo, porque tenemos más historias, cultura e información interesante para todas y todos.
1: Así es, vamos a hablar sobre Los Hijos de la Costa Chica, un documental cinematográfico que sigue la historia de músicos afromexicanos de Guerrero y Oaxaca y nos muestra la cultura popular costeña.
0: Además, una especialista nos va a explicar la importancia de la tiroides para el funcionamiento del cuerpo.
1: Les hablaremos de algunos medicamentos que prometen bajar de peso y que se usan de manera indiscriminada, pero pueden provocar incluso la muerte si no se usan bajo supervisión médica.
0: Tenemos también un reportaje especial sobre Rosario Castellanos y una recomendación teatral con El Juego de la Sospecha, una obra donde el público se convierte en detective. ¡No se vayan!
1: Los Hijos de la Costa Chica es un proyecto documental que sigue a distintos músicos afromexicanos que cuentan la historia de una comunidad ligada al mar, al campo y a sus raíces culturales con versos y ritmos tradicionales. Vamos a ver y escuchar la entrevista que le hicieron Orlando Abad y tú, mi queridísima Leos, a los creadores de este documental.
0: Hoy vamos a hablar de un documental que sigue a distintos músicos afromexicanos de la Costa Chica y nos cuenta una historia de una comunidad que hace un tributo a su pueblo, al mar, al campo y a su tierra, todo a través de su música.
2: Para eso nos acompañan el director y el investigador de un documental que se llama Los Hijos de la Costa Chica. Estamos hablando de Bruno Bancalari y de Ángel Céspedes. Bienvenidos, ¿cómo están?
3: Muy bien, muchas gracias. Gracias por recibirnos.
4: Leonora, Orlando, gracias por invitarnos a su programa.
0: Y nos interesa un montón saber cómo nace este proyecto, antes que cualquier otra cosa.
3: Nace del encuentro de dos mundos. Ángel es productor musical, es músico, es investigador musical. Él venía haciendo un trabajo de investigación en la costa de Oaxaca y en la costa chica de Guerrero. Es un apasionado de la cultura local. Y yo soy un director que venía haciendo documentales musicales. He trabajado con artistas, haciendo videoclips. Y tenía esta intención de hacer documentales de música en México para conocer más de mi país, más de su cultura, tratar de entender qué es exactamente la identidad mexicana, que es un concepto que está creciendo y construyéndose mientras pasa el tiempo. Y bueno, fue cuando nos conocimos que Ángel me invita a la costa de Oaxaca, me abre las puertas de la cultura local, me comparte música, personajes, muchos elementos que me hicieron enamorarme y elegir a ese lugar específico de México para hacer un documental.
2: Son 180 kilómetros más o menos de pura cultura y sabor musical. ¿Qué fue lo que se encontraron ahí recorriendo esa costa chica?
5: Yo creo que más de 180, porque abarcamos la región desde Puerto Ángel hasta Acapulco, ida y vuelta. Los puristas llaman a la región de la Costa Chica como entre Chacagua y San Marcos, que sí son menos kilómetros, pero lo que noté es que musicalmente abarca más que eso, ¿no?
2: Se expande, se va contagiando.
5: Se expande, o sea, digamos que es como una isla remota que está rodeada de montañas y de mar y que la música es popular solo en esa región. A veces puedes ir al Valle de Oaxaca y hay bandas, músicos, artistas que no conocen en el Valle de Oaxaca, pero que en la Costa Chica el taxista, las cocineras, todos conocen a estas agrupaciones y estas canciones.
0: Además del documento visual, o sea, el documental propiamente, también hay un disco en el que se recopilan canciones de todos estos músicos que aparecen en el documental y que pues un poquito vamos a aprovechar para presentar también, ya que están aquí.
5: Claro, estamos promocionando la banda sonora del documental, que aquí tienen el disco.
0: Para la gente que nos está viendo en tele o en redes, está aquí Los Hijos de la Costa, que es como se llama el vinil, en primer plano para que lo vean. Y si nos están escuchando en radio, pues buen momento de ir a nuestras redes para echarle un ojo también y ver qué bonito está.
5: Aquí podrán escuchar los temas que se presentan en el documental. Vienen canciones tanto populares como no muy conocidas.
0: ¿El documental entonces en cines, circuito independiente, cine comercial?
3: En ambos. Estaremos en 25 ciudades en México, por lo menos en esta primera parte. Y bueno, estamos muy contentos de seguir compartiendo el proyecto y llevándolo a todos los pueblos, ciudades, comunidades.
0: Y hablando de compartir, hay dos viniles de regalo.
2: Sí, a los primeros que nos escriban por ahí en el chat, en la transmisión, para que ustedes se lleven este regalo cortesía de nuestros amigos Ángel y Bruno.
5: Si no alcanzan a entrar en este regalo, pueden seguir a Los Hijos de la Costa y a Pargo Music, donde estaremos promocionando, y bueno, también Mandarina Films.
3: Mandarina Films, correcto.
0: Perfecto. El WhatsApp

0: La música de la Costa Chica, vayan a ver el documental, por favor, no se lo pueden perder.
1: Pues muchas gracias una vez más y gracias a todas las personas que nos acompañan aquí en La Hora Nacional como todos los domingos. Quédense, por favor. Cada 25 de mayo se conmemora el Día Mundial de la Tiroides, que es una fecha que busca crear conciencia sobre la importancia de esta glándula para el funcionamiento integral de nuestro cuerpo. Y es que la tiroides regula funciones esenciales como el metabolismo, la energía y la temperatura corporal.
2: Detectar oportunamente algún problema puede mejorar muchísimo la atención médica y la calidad de vida de todas las personas. Y hoy tenemos con nosotros a la doctora Verónica Ceballos, médica adscrita al servicio de endocrinología del Hospital General de México, Eduardo Lisiaga. Doctora, bienvenida a La Hora Nacional. Qué gusto que esté con nosotros.
3: Muchísimas gracias por la invitación.
1: Y para empezar, platícanos un poquito sobre la tiroides. ¿Qué es esta glándula que al parecer sirve para tantas cosas tan importantes?
3: La tiroides, como bien comentas, Leo, es una glándula. Se ubica en la región del cuello, en la parte anterior, es pequeñita y a pesar de que es tan pequeña, produce unas hormonas, justamente las denominadas hormonas tiroideas, que su función es a nivel de todo el cuerpo, es decir, no solo se limitan al cuello. Estas hormonas viajan, que esa es la característica de todas las hormonas, viajar y ejercer múltiples acciones, principalmente, como lo mencionabas, control de la temperatura corporal, función cardiovascular, circulación, regula los líquidos en el cuerpo, la función gastrointestinal, es decir, nos regula la digestión. Eso como principales funciones, pero también implica una regulación en cuestión del cabello, piel, uñas e incluso en la parte neurológica. Es muy importante para el desarrollo neurológico en etapas tempranas de la vida, pero ya en etapas avanzadas también para el mantenimiento de una buena memoria.
2: ¿Cuáles son las enfermedades tiroideas más comunes?
3: Bueno, de las más comunes tenemos el hipotiroidismo. También es muy frecuente el nódulo tiroideo, el hipertiroidismo y el cáncer de tiroides. Son como las dividimos, digamos, pero de todas ellas, la principal es el hipotiroidismo. Es la más frecuente, la más prevalente en nuestro medio y a nivel mundial también.
2: ¿Y qué es exactamente?
3: El hipotiroidismo quiere decir una funcionalidad baja de la glándula tiroidea, es decir, los niveles de estas hormonas están en un nivel reducido. Hay varios tipos y causas de hipotiroidismo, pero dentro de la principal es la enfermedad de Hashimoto.
1: ¿Cómo se puede una dar cuenta de que quizás está teniendo un problema tiroideo como para ir a ver a un especialista?
3: Como bien lo comentas, los síntomas son muy ambiguos, generales, se pueden confundir. Aquí lo más importante es acudir a una valoración para que nos soliciten el estudio. Afortunadamente, ya contamos con acceso a los estudios de laboratorio. Antes de los años 70, realmente el diagnóstico era meramente clínico a través de síntomas. Actualmente en un laboratorio se hace un perfil tiroideo y eso nos ayuda a diagnosticar. Pero también es importante la valoración en consultorio, porque muchas veces estos síntomas, aunque pueden ser confundidos, en la consulta a veces los rasgos son muy clásicos que ya nos orienta hacia dónde y hacia qué especialidad derivar en caso de que no sea un hipo o un hipertiroidismo.
1: Como en el caso de del
3: agrandamiento cuello, que claro. Se denomina bocio, si es algo muy, muy clásico,
2: claro.
3: Entonces eso es, digamos, muy obvio, pero hay otros síntomas muy ambiguos como el cansancio, la fatiga, cambios en el peso, entonces es muy importante acudir a valoración y luego realizarnos del estudio.
2: Oiga, doctora, ¿y existen algunos factores de riesgo o antecedentes que tengamos que tomar en cuenta?
1: Ser mujer.
2: Pues sí.
3: Realmente sí. El ser mujer en edad joven reproductiva es un factor de riesgo. El tener, bueno, específicamente hablando de la enfermedad tiroidea autoinmune, es decir, la mediada por el anticuerpos, por el mismo sistema inmune, el tener antecedente familiar de alguna de estas enfermedades o que la persona tenga alguna otra enfermedad autoinmune ya es un factor de riesgo. En el caso de cáncer de tiroides, pues hay que tomar en cuenta factores igual de genéticos, antecedentes familiares de algún tipo de cáncer, radiación, etcétera.
1: Oiga, doctora, ¿hay algo que se puede hacer como para obtener una tiroides sana?
3: Lo que yo siempre les digo a mis pacientes y como se recomienda a cualquier persona es llevar un estilo de vida saludable. Básicamente no hay algo específico que yo haga o deje de hacer para ayudar a que mi tiroides no se enferme. Lastimosamente, si la genética está ahí, pues no la podemos,
2: claro,
3: cambiar.
2: Alterar, sí.
3: Pero el medio ambiente, el estilo de vida, sí. Nutrición, actividad física, ejercicio, manejar el estrés, la salud mental, muy importante, y el sueño.
2: Doctora Verónica Ceballos, muchísimas gracias por habernos visitado aquí en La Hora Nacional. Qué interesante todo lo que nos platicó.
3: Gracias a ustedes por la invitación.
1: Estamos muy contentos de que haya estado aquí y también muy contentos de que ustedes nos acompañen aquí cada domingo. Quédense con nosotros.
2: Muchísimas gracias por seguir con nosotros aquí en La Hora Nacional, y una vez más está con nosotros

0: nuestra especialista y colaboradora, la doctora Yulieni Donet.
1: Sí, hoy vamos a platicar de un tema que está muy en boca de todos y que de repente puede llegar a tener riesgos para la salud, que es el uso de las medicinas que se conocen como GLP-1, de las cuales quizá probablemente ustedes hayan escuchado más, por nombres como Ozempic, Wegovy, Mounjaro, hay un montón, y se ven como algo muy prometedor, pero sin información pueden ser riesgosas. ¿Verdad, doctora? Bienvenida.
2: Muchísimas gracias por la invitación. Feliz de compartir este momento con todos ustedes. La verdad, este nuevo grupo de medicamentos metabólicos, reguladores, agonistas del glucagón, están ahorita muy de moda. ¿Por qué? Porque prometen una bajada de peso rápida, acelerada, en poco tiempo. Pero ¿qué es lo que esconden este tipo de medicamentos? ¿Qué es lo que no te dicen de este tipo de medicamentos? Este tipo de medicamentos son agonistas de los análogos GLP-1. ¿Qué significa esto? Son sustancias similares a las hormonas que se producen después de consumir alimentos. ¿En qué se traduce esto? Este tipo de medicamentos lo que van a hacer es, primeramente, mantener tu sensación de saciedad. Al mantener tu sensación de saciedad, no comes. Y al no comer, pierdes nutrientes, pierdes oxígeno, en el peor de los casos. Otro de los efectos que hace este tipo de medicamentos es disminuir el apetito, prolongar, acelerar el tiempo de vaciamiento gástrico, que sí, está muy bien para pacientes que están en un régimen metabólico, en pacientes, uno, que son insulinodependientes, tipo 2, es la indicación fundamental. Y 2, en pacientes con sobrepeso, no cualquier sobrepeso, pacientes con un índice de masa corporal mayor de 30, que están inclinados hacia el sobrepeso o la obesidad mórbida. No es un método para bajar de peso rápido, es una herramienta médica que se puede utilizar para regular muchos trastornos metabólicos, sí es cierto, pero no se puede abusar. En primer lugar, tiene que ser indicado específicamente por un doctor. El uso indiscriminado de este tipo de sustancias, tanto en dosis como en tiempos, tanto en como en frecuencia, son las que generan efectos secundarios en pacientes sanos. Entre efectos leves podemos tener tanto constipación como diarrea, pérdida de peso magra. ¿Qué quiere decir eso? Este tipo de medicamentos no es selectivo. Uh-huh. Entonces, en pacientes sanos, no solamente va a eliminar la grasa, sino también va a eliminar el tejido muscular.
1: Ah, ¿qué tal?
2: Cardiopatías, trastornos hormonales, trastornos renales, trastornos endocrinos. La verdad, el uso indiscriminado de este tipo de medicamentos puede ser mortal para un paciente.
1: Se entiende que de repente, si la gente lo está tomando sin supervisión médica, usa cualquier dosis, no lo toma regularmente, ¿esto empeora los riesgos y los efectos secundarios?
2: Esto se calcula, tiene una dosis, tiene una forma de preparar o de indicar de acuerdo al peso del paciente, de acuerdo a la química sanguínea del paciente. No se puede indicar sin saber qué tipo de triglicéridos tienes, la hemoglobina, todos tus factores internos tienen que estar controlados. Basado en eso, se hace una fórmula y se indica la dosis específica para el paciente en un tiempo específico. Se utiliza mal para uso estético y entonces intentan hacer esquemas o protocolos donde las aplicaciones son muy frecuentes, y ahí es donde viene el problema con el paciente.
1: O sea, no es esta solución milagrosa que nos están vendiendo.
2: Porque depende mucho de qué enfermedades tenga asociada el paciente. Uh-huh. Si tiene alguna enfermedad de resistencia, no va a responder igual a que sea un paciente que no tiene ninguna enfermedad, entonces el efecto va a ser mucho menor.
1: Y encima tiene mucho rebote, ¿verdad?
2: Sí, una de las reacciones más frecuentes es que después que el paciente suspende el tratamiento de golpe, como es un modulador metabólico, el paciente suele subir de peso 2 y 3 veces más de lo que pensaba en un principio. Es un medicamento que se ha comercializado mucho, se vende muy bien, porque en un primer momento bajas mucho de peso. Pero esa letra pequeña no te la explican, porque no. Lógicamente comercializan la salud y no debería ser lo correcto. No te explican, no te dicen, no te someten a un proceso de estudio. Debe ser un tratamiento integral, combinado con dieta, con ejercicio físico, combinado con otro tipo de nutrientes.
0: Y con tiempo.
2: Que haga, claro.
0: Y con tiempo, porque esto es como una de estas famosas curas milagrosas.
2: Y eso no existe. O sea, no. Utilizado, puede ser una herramienta, la verdad, muy buena.
1: Ay, doctora, pues qué bueno que vino a platicarnos de esto, porque creo que tanta gente está interesada, porque se vende muy bien.
2: Sí.
1: Pero al final, la información es clave para no tomar malas decisiones que nos pueden afectar.
0: Redes sociales, por favor.
2: Me pueden encontrar como DRA-Donet Miller. Ahí estoy feliz de responder cualquier duda, cualquier tipo de información que necesiten sobre cualquiera de los tratamientos, con mucho gusto.
1: Increíble. Muchísimas gracias.
0: Muchísimas gracias.
2: Con gusto.
0: Y gracias a ustedes por acompañarnos.
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0: Rosario Castellanos nació el 25 de mayo de 1925. Hoy, en la Hora Nacional, recordamos a esta gran escritora y diplomática.
1: Su obra abordó temas como la desigualdad, la identidad y los derechos de las mujeres y los pueblos indígenas. Su pensamiento sigue vigente hasta el día de hoy.
5: Vamos a ver y escuchar el reportaje que hizo al respecto nuestro compañero Germán Gastelum.
6: Hola amigos, ¿cómo están? Yo soy Germán Gastelum y hoy nos encontramos en la Universidad Nacional Rosario Castellanos, ubicada en el casco de Santo Tomás. Y precisamente vamos a hablar de esta maestra, de esta mujer, Rosario Castellanos, que nació el 25 de mayo de 1925. Rosario Castellanos estudió en la Universidad Nacional Autónoma de México. Ella nació aquí, sin embargo, vivió su niñez y su juventud en Chiapas, lo que la volvió consciente de la realidad indigenista y, sobre todo, del racismo y de las cuestiones en contra de la mujer. Fue la primera que utilizó la pluma como un arma. Dijo que podía romper criterios y mentalidades a través de la escritura. Así fue como ella defendió a la mujer. Habló en contra del patriarcado cuando nadie lo hacía. Y sobre todo, la defensa de los indigenistas. El problema principal no era nada más que reclamaba, también tenía un humor muy peculiar. Sus libros marcan toda esta forma de ver el mundo, pero sobre todo su México. El México que la hacía sentirse importante y que lo defendía a capa y espada. Lo que se puede ver como representante diplomática en varios puntos, sobre todo en Israel, donde fue embajadora y murió. Ella murió electrocutada en 1974. Se duda todavía sobre cómo fueron los sucesos de su muerte. Sin embargo, siempre defendió como primera pauta a la mujer, a los indígenas y a la mentalidad mexicana, como una ideología que tenía que ser presente en todo el mundo. Rosario Castellanos tuvo alguna confrontación también con algunos filósofos, escritores e ideólogos como Octavio Paz. Fue una cuestión como de admiración y al mismo tiempo de confrontación. También ella puso siempre en alto que la mujer podía crear mundos y podía entrar con la escritura como una forma de protestar y una forma de levantar la voz. Rosario Castellanos, la maestra que siempre dijo que ser mujer era una herida difícil de cerrar. Para profundizar más sobre Rosario Castellanos, podemos leer su novela Balún Caná. Recordar que hay voces que rompen el tiempo y que siguen viviendo día a día. Queremos agradecer a la Universidad Nacional Rosario Castellanos, una de ellas que se encuentra aquí en Manuel Carpio. Gracias, amigos de la Hora Nacional. Seguimos.
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1: Basada en el icónico juego de mesa Clue, hoy les vamos a platicar de una obra de teatro que trae al juego de la sospecha a los escenarios con una propuesta muy dinámica y muy llena de misterio.
0: Y bajo la dirección de Rafa Massa y un gran elenco, esta puesta en escena invita al público a ser detective por una noche, siguiendo pistas, descubriendo secretos y tratando de resolver un crimen que mantiene a todos en suspenso.
1: Yeah. Es importantísimo saber si fue el mayordomo con el candelabro en la cocina o quién fue Anastasia Villasana, Juan Pablo Marín. Necesitamos que nos digan ya qué es lo que pasa.
8: Gracias.
1: Oigan, bienvenidos a la Hora Nacional.
8: Muchas gracias.
1: Pero queremos preguntarles, ¿cómo se hizo una obra sobre un juego de mesa?
8: ¿Verdad? Sí. Sí, obviamente este es un texto que está padrísimo y ustedes dirán, ah, yo vi la película y me encantó ese humor negro. ¿Y cómo se tradujo esto a la obra de teatro? Esta puesta también está en Estados Unidos. Digamos que sí se enfoca muchísimo en la película. Y la puesta mexicana, sí, evidentemente tiene ese humor negro, pero además lo importante es que nos enfocamos enfocamos 100% en el juego de mesa y en revivir a estos personajes, que el público también tenga esa fascinación por decir, ah, yo creo que fue este, o con ese gesto creo que fue el otro, o ya cada uno va haciendo, ¿no?, su propio universo, y eso es lo divertido de Clue, que todo pasa muy rápido. Es una comedia física interpretada por unos, de verdad, unos actorazos, un equipo muy fuerte de actores, uh-huh, que manejamos diferentes disciplinas, y eso se siente ahí en la puesta en escena, ¿no?
0: Yo me acuerdo cuando jugábamos el juego de mesa en mis tiempos, que ni siquiera había juegos de video, en el siglo XX, en el 1900, entonces era, ¿con qué lo mató? Sí. ¿En qué cuarto? ¿Quién fue? Era muy, muy emocionante. Sí, estabas tratando de descubrir. Entonces, ya me lo imagino ahora en una obra y con esta parte poquita de nostalgia de haber jugado el juego o haber visto la película, ¿no?
8: Claro, y además, pues somos unas fichas, ¿no? Al final somos eso. Las fichas del juego, claro, literal, cada quien. Las fichas del juego. Y también es muy interesante ver cómo cada uno en nuestros universos tenemos una manera de caminar, de hablar, de movernos en el escenario. Y creo que eso es gran parte del trabajo minucioso que hizo Rafa Massa con todos nosotros, ¿no?
9: Y los elementos, no solo actorales que estamos presentes en escena, sino también el trabajo que hizo Emilia Zurita con la escenografía. Realmente estamos en un parque de diversiones todo el tiempo, con los cuartos que entran y salen y nos movemos, etcétera. Y el vestuario de Estela Faguaga, que es una caricatura, se ven en las costuritas como, pues sí, este
8: el relieve, ¿no?
9: El detalle, sí, claro, que es una caricatura hecha vida. Ajá.
1: Está padrísimo lo que dices de la escenografía, porque es real que el juego es sobre un asesinato que se comete en una mansión.
9: Sí.
1: Y cómo en un foro puedes estar dándole vida a todos los espacios, que hasta en el juego eran espacios que se veían lujosos, ¿no? Claro. O sea, como que te acuerdas de la casona donde era el asesinato de Clue, que tenía
0: había
1: justo
0: candelabros,
1: amas de llaves, mayordomos.
0: Amas de llaves, sí, claro.
1: ¡Wow! Ya veo. ¡Qué concepto! Sí.
8: Todo el concepto. Y la verdad es que luego, ¿no?, cuando estamos backstage, te das cuenta de todo el movimiento y están nuestros hermosos compañeros del staff, ¿no? Que muchos tienen sus cinturones y van como empujando, claro, los carritos. Bueno, algunos más pesados que otros, ¿verdad? Depende si estamos todos juntos ahí en ese momento, pero es muy divertido.
1: Que
8: muy
1: son
8: divertido.
1: Como 80 personas en el escenario, ¿no?
8: O sea, 11 actores en escena.
1: 11 actores.
0: 11 actores, sí, son muchos.
1: Es un montón.
0: Sí, claro.
8: Pues ahí lo vamos a dejar para que el público se acerque al Teatro Centenario. Viernes, sábado y domingo, por supuesto que están más que invitados ustedes y todo este equipo maravilloso que nos recibe, para que vengan a descubrir el misterio. ¿Quién es el asesino de Clue?
1: Recuérdanos, por favor, Teatro Centenario, pero ¿hasta cuándo está la temporada?
9: 31 de mayo es nuestro cierre, ya nos quedan muy poquitas fechas. Y el 15 de mayo vamos a dar nuestra función número 500.
0: ¡Guau! Wow, ¡felicidades!
9: Entonces vamos a develar plaquita ahí, entonces sí, acompáñenos.
0: Bien. Muchísimas gracias por visitarnos aquí en la Hora Nacional. Qué gusto y qué honor, y nos vemos en el teatro.
8: Nos vemos en el teatro, gracias. Los esperamos y por favor vengan a contagiarse de Clue.
0: Así es.
1: Muchísimas gracias, de verdad.
8: Gracias.
1: Y muchas gracias a todos ustedes que nos acompañan como siempre aquí en la Hora Nacional.
0: Hoy nos acompaña el trío huasteco Son de mi Tierra, representante de la tradición huasteca hidalguense.
1: Está con nosotros Genaro Domínguez Vargas, parte de este trío.
10: Muchas gracias por la invitación.
1: Oiga, platícanos para empezar, ¿cómo nace el trío huasteco Son de mi Tierra?
10: Comenzamos nosotros como trío ya más conformado, fue en el 2014, interpretando nuestra música, nuestra tradición. También cantamos sones en náhuatl. Para empezar, somos una comunidad muy lejana del municipio que se llama Oxale, municipio de Ojutla de Reyes, Hidalgo.
0: La región huasteca tiene una tradición muy rica musicalmente hablando, ¿no? En lengua, en letras.
10: Sí, la música huasteca hay de mucha improvisación. De repente canta uno los versos ya hechos y versos que a uno le salen. Sí, exactamente.
0: En el aire las componen, como dicen, ¿no?
10: Sí, ¿verdad? Sí.
0: ¿De dónde se conocieron? Bueno, ¿son amigos? ¿Son parientes?
10: El de la quinta huapanguera es mi hermano. Yo toco jalajrana huasteca. Mi sobrino toca el violín. El niño del trío, se puede decir.
0: Todos quedan familia, además,
10: sí,
0: ¿no?
10: Sí, todos, claro, somos muy familia. Bien.
1: ¿Y su hermano y usted aprendieron desde niños a tocar?
10: Más o menos como de 16 años empezamos con
1: bastante
10: la música.
1: Jóvenes.
10: Sí, ya. En sí, nosotros ya llevamos, pues puedo decir, como más de 40 años.
0: Sí, con el grupo llevan, sí, 12 años, ¿no? Sí, ya, sí, tocando, ah, desde los 16, pues sí, ya deben tener
10: ya
0: mucha
10: ya
0: experiencia.
10: Un trío más conformado.
0: Oiga, Genaro, pues muchísimas gracias. Le agradecemos que haya platicado estos minutitos con nosotros, porque nos van a interpretar unos temas también, ¿no?
10: Sí, sí, sí. Son conversos en agua.
0: A ver qué sale. Ya quedamos que hay mucha improvisación, ¿no?
10: Puedo cantar un versito de en náhuatl, del un son que se llama el cuatoche.
0: A ver.
10: Es, dice, cuatoche huitontinemi, cuatoche huitontinemi, quitemo huapil sacatzi, quitemo huapil sacatzi, cuatoche huitontinemi, huase chichiqui tocati, huase chichiqui tocati, cuitlapil quitemoliti, huaya ashke quipantili, pampa yatzin temomotic. Pampayatzin temomotic.
0: Gracias por estos minutos aquí en La Hora Nacional. No nos despedimos porque viene la música.
10: Ok.
11: Claro que sí. Nosotros somos el trío huasteco Son de mi Tierra y vamos a presentarles este bonito son huasteco un poco en desuso que se llama El Jacalito y estamos en La Hora Nacional.

0: Esperamos que les haya gustado la música, las historias y los temas que trajimos para ustedes. Que tengan una excelente semana.
1: Nos vemos y escuchamos el próximo domingo, porque vamos a tener más cultura, más información y más tradición para todo México. Muy, muy buenas noches.
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6: Revista del Consumidor Radio. Comer de forma saludable y económica es posible cuando tomamos decisiones informadas. Hoy en El Platillo Sabio te enseñaremos a preparar una receta muy rendidora, salchichas a la mexicana.
15: Y para acompañar este y muchos otros platillos, dedicamos nuestra guía de consumo al oro verde de México, el aguacate. Analizaremos sus variedades, cómo elegir el mejor en el mercado y los secretos para conservarlo fresco por más tiempo. ¡Acompáñanos!
16: Bienvenidas y bienvenidos a Revista del Consumidor Radio. Soy Joy Ramírez.
7: Hoy, en el Platillo Sabio Profeco, nos acompaña Mati Vargas, cocinera tradicional queretana, quien nos va a enseñar a preparar unas deliciosas salchichas a la mexicana desde cero. Bienvenida, Mati.
11: Gracias, Joy. Esta receta les va a encantar. Comenzamos. Los ingredientes que necesitamos para hacer las salchichas caseras son 1 kilo de pechuga de pollo, 400 gramos de hielo picado, 200 gramos de lardo de cerdo o lomo de cerdo, 140 gramos de fécula de maíz, 20 gramos de sal, 16 gramos de cebolla en polvo, 8 gramos de fosfato de sodio, 8 gramos de sal cura, 1 cucharadita cafetera de paprika, agua, funda de celulosa para la salchicha e hilo de algodón. Para nuestra preparación de salchichas a la mexicana, requerimos 2 jitomates medianos en cubos, media cebolla fileteada, 1 chile verde, 1 diente de ajo fileteado, cilantro picado, sal al gusto, aceite y 6 de las salchichas que vamos a preparar cortadas en rodajas. Comenzaremos preparando el embutido. Primero, cortamos la carne en cubos pequeños y la ponemos en la licuadora junto con las sales mezcladas. Y mientras se licúa, agregamos 1 tercera parte del hielo molido. Además, añadimos nuestro colorante natural, que es la paprika. Luego, el lardo de cerdo o lomo de cerdo. Y al final, el resto de los ingredientes, incluyendo el hielo. Licuamos hasta que se integren bien los ingredientes y reservamos la mezcla en un bowl. Ahora, para darle forma a las salchichas, colocamos la mezcla dentro de la manga y embutimos en la funda de celulosa, rellenando a presión las tiras largas y atamos por uno de los extremos. Dividimos las salchichas en porciones atándolas con hilo de algodón. Para cocinarlas, colocamos las tiras de salchichas en las bolsas resellables de grado alimenticio y extraemos la mayor cantidad de aire posible. Calentamos previamente el agua a punto de ebullición, introducimos la bolsa de salchichas y cocinamos de 30 a 40 minutos. Al finalizar la cocción, sumergimos las salchichas en un bol con agua fría y hielos. Esto es para crear un choque térmico y las llevamos a refrigeración por 24 horas. Es muy importante que no retiremos la funda de celulosa hasta que las vayamos a usar. Ya seleccionadas, las colocamos en una bolsa al alto vacío para almacenarlas en el refrigerador. Estas salchichas pueden durar una semana almacenadas en refrigeración dentro de la bolsa. Ahora vamos a llevar estas salchichas caseras a otro nivel. Para su preparación, agregamos aceite en una cazuela y sofreímos la cebolla, el ajo e incorporamos las rodajas de salchicha. Agregamos el chile picado y después el jitomate en cubitos. Sazonamos con una pizca de sal y colocamos un poco de cilantro picado. Por último, dejamos cocinar por 10 minutos aproximadamente hasta que todo quede bien integrado. Recuerden que el platillo sabio Profeco es fácil de preparar, tiene buen sabor, aporta un balance nutricional y rinde para varias porciones. Anímense a prepararlo y cuéntenos en nuestras redes sociales cómo les fue. Yo soy Mati Vargas, cocinera tradicional queretana, y fue un gusto cocinar con ustedes.
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15: El aguacate es una de las grandes aportaciones de México para el mundo. es un alimento de textura suave y sabor inconfundible que proviene del árbol persea americana, originario del centro de México y zonas altas de Guatemala.
6: Su nombre proviene del náhuatl aguacatl y, según la región, también se le conoce como abocado, palta, cura o pagua. Este alimento posee una gran versatilidad culinaria, además de aportar un alto contenido de grasas saludables, fibra, vitaminas y minerales.
15: En 2024, el aguacate se consolidó como el tercer producto agroalimentario más exportado por México. Esto lo posiciona como un pilar estratégico del sector agrícola y del comercio exterior nacional. Asimismo, México concentra alrededor del 28% de la producción global, lo que lo convierte en el principal productor a escala internacional.
6: Pero no todos los aguacates son iguales. Cada uno tiene características distintas, por lo que tienen distintos usos. Puede ser aguacate Hass, el más popular en el mercado internacional. Si buscas una textura cremosa, este es el elegido, además de tener un inconfundible sabor a nuez. No te dejes engañar, cuando su cáscara se torna oscura, casi negra, es que está en su punto. Lo mejor, está disponible todo el año.
15: Aguacate criollo. Tiene una cáscara muy delgada y suave, que en algunos casos es comestible. Además, destaca por su gran resistencia al frío.
6: Aguacate fuerte. Con su forma de pera, este aguacate luce una cáscara gruesa, ligeramente áspera con puntos amarillos. Por dentro, tiene una pulpa muy cremosa. Está disponible desde finales de otoño hasta la primavera.
15: El aguacate es un gran aliado para tu salud. Aquí te contamos cómo te ayuda. Tendrás una salud cardiovascular envidiable, ya que sus grasas monoinsaturadas son expertas en reducir el colesterol malo y elevan el bueno, evitando que se acumule en tus vasos sanguíneos. Tiene poder antioxidante. Gracias a su vitamina E, disminuye el riesgo de enfermedades cardiovasculares y degenerativas.
6: Si buscas mejorar tu salud digestiva, su alto contenido de fibra y agua son la clave. Juntos favorecen el tránsito intestinal y previenen el estreñimiento. Gracias a que es bajo en sodio, pero muy alto en magnesio y potasio, el aguacate es el alimento adecuado para personas con hipertensión arterial.
15: Para que puedas aprovechar todos estos beneficios en tu salud, te compartimos algunas recomendaciones de compra. Observa el color de la piel y prefiere los aguacates de color más oscuro, ya que generalmente indican mayor madurez. Ojo con los golpes. Elige siempre una cáscara sin magulladuras, manchas profundas ni grietas.
6: Haz la prueba de firmeza. Lo ideal es que se sienta firme, pero ceder ligeramente al presionarlo. Para evitar su oxidación, solo aplica unas gotas de limón sobre la pulpa. Guárdalo en un recipiente hermético y directo al refrigerador. Eso sí, si ya está maduro, no esperes mucho. Consúmelo en uno o dos días.
15: Compra aguacates verdes. A temperatura ambiente, estos alcanzarán su punto óptimo de maduración en unos 4 o 5 días. ¿Los necesitas antes? Acelera el proceso. Envuélvelos en papel periódico o colócalos en una bolsa de papel. Siempre a temperatura ambiente.
6: Detén la maduración. Si tu aguacate ya está maduro pero no lo vas a usar todavía, refrigéralo. Puede conservarse fresco hasta 2 semanas y se mantiene a 7 centígrados. Ahora ya lo sabes. Elige bien. Cuida tu salud y sácale todo el provecho a ese tesoro del campo.
15: No olvides que con la herramienta ¿Quién es quién en los precios? Puedes comparar precios para tomar las mejores decisiones de compra. Entra a qqp.profeco.gob.mx. Recuerda que para ser una persona consumidora responsable, hay que estar bien informada.
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1: Este es el día que hizo el Señor. Vivámoslo con alegría, gozo y gratitud. 25 de mayo.

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0: días, México. Bienvenidas, bienvenidos. Gracias por estar aquí esta mañana. Es lunes 25 de mayo 2026. Estamos con las noticias, la información. Ya hay campeón de fútbol de México, Cruz Azul. Felicidades a Cruz Azul frente a los Pumas ayer en este partido de la final de fútbol. Bueno, pues ya sabemos, hay campeón y es Cruz Azul. Felicidades a los aficionados del Cruz Azul. Y bueno, pues es parte de las noticias, de la información, de lo que estaremos contando para usted esta mañana. Bienvenidas, bienvenidos, empezamos. El sábado la Fiscalía General de la República citó a la gobernadora de Chihuahua, María Eugenia Campos, así como al exfiscal general del estado, César Jáuregui, a comparecer en calidad de testigos el próximo 27 de mayo como parte de la investigación relacionada con el operativo realizado en abril pasado en la Sierra Tarahumara, donde fue desmantelado un narcolaboratorio y se reportó la participación de agentes estadounidenses de la CIA que posteriormente fallecieron en un suceso trágico, en un accidente vehicular. Esto es parte de lo que se ha dicho todo el fin de semana.
1: Está dirigida una servidora, aquí estoy, por supuesto, dando la cara y recibiéndolo, mire qué casualidad, pero qué feliz casualidad. Lo único es que lamento con todo respeto que sean ustedes los portadores de estas malas noticias para el estado de Chihuahua, para eliminar la institucionalidad y para dañar a los chihuahuenses. Pero muchas gracias.
0: También fueron citados a comparecer el gobernador con licencia de Sinaloa, Rubén Rocha Moya, el senador Enrique Insunza y otros políticos sinaloenses vinculados con el, bueno, presuntamente vinculados con el cártel de Sinaloa o acusados desde Estados Unidos por este punto. A través de un comunicado, la gobernadora de Chihuahua aseguró que la actuación de la Fiscalía General de la República constituye una violación a la Constitución y a la soberanía estatal. Es parte de lo que ha dicho la gobernadora.
1: Otra vez, aquí está el doble rasero de Morena. Lamento que Morena use las instituciones para molestar, para hacer esta persecución política contra una persona que está haciendo bien las cosas.
0: Rubén Rocha Moya, el gobernador con licencia, aseguró que atenderá el citatorio de la Fiscalía General de la República con la frente en alto y con la certeza de que la verdad habrá de prevalecer, dice el gobernador con licencia. En un mensaje difundido en redes, afirmó a los sinaloenses, así como a los integrantes de su partido político Morena y a la presidenta, que es un hombre probo y que no tiene nada que temer. Así que con estas frases, Rubén Rocha Moya ha dicho que atenderá este citatorio de la Fiscalía General de la República. Por su parte, el senador Enrique Insunza aseguró que también atenderá personal y puntualmente el citatorio de la Fiscalía. En redes dijo: no me prevaldré de la inmunidad procesal que en razón de mi cargo me otorga el artículo 111, ni de la excepción que prevé para presentarse a la situación el artículo 90 de Códigos Nacionales. En pocas palabras, lo que está diciendo Insunza es que acudirá a la citación que se le ha hecho desde la Fiscalía General de la República. El alcalde con licencia de Culiacán, por su parte, Juan de Dios Gámez Mendívil, señaló que acudirá al llamado de la autoridad federal y rechazó las acusaciones en su contra. Sobre el tema, la presidenta Sheinbaum dijo esto.
2: La Fiscalía acaba de citar esta tarde a Amaro.
3: Es un asunto de la Fiscalía.
2: Y también a los 9 involucrados.
3: Sí, es procedimiento de la Fiscalía.
4: ¿Significa que mandaron pruebas?
3: No, no tiene nada de político.
4: ¿Y significa, significa que mandaron pruebas, presidenta?
3: No, no sé, es la Fiscalía.
2: Pero no tiene nada político, es...
3: ¿Por qué va a ser político? Son procedimientos.
2: Bueno.
3: Gracias.
0: Tras estas declaraciones, la Secretaría de Gobernación difundió un comunicado para aclarar que los citatorios emitidos son un asunto de procedimiento en las investigaciones para que acudan como testigos. Claudia Sheinbaum anunció que presentará un informe por sus 2 años de haber llegado a la presidencia, de haber ganado la presidencia de México.
5: En cada plaza de las 32 entidades de la República. Vamos a conectarnos para que se escuche el informe. Se llama rendición de cuentas. Que explique justamente lo que estamos explicando hoy. ¿De dónde venimos? ¿De dónde surgió el movimiento al que representamos?
0: Bueno, pues eso será próximamente el 2 de junio. El viernes la Unión Europea anunció un plan importante. Estamos hablando de un asunto histórico. La Unión Europea y México firmaron un plan de inversiones por más de 100 mil millones de pesos como parte del nuevo impulso al Acuerdo Global Modernizado para financiar proyectos en energías limpias, movilidad farmacéutica, redes digitales y economía circular. La presidenta de la Comisión Europea, Ursula von der Leyen, dijo que el programa Global Gateway, la estrategia europea de inversión para el mundo, movilizará 5 mil millones de euros y de manera particular en México, lo que equivale pues a estas cantidades que estamos aquí mencionando. Esto fue lo que dijo Ursula von der Leyen.
6: Este plan nuestro es el Global Gateway para la inversión. Global Gateway es la estrategia europea de inversión para el mundo, que va a movilizar 5.000 millones de euros, más de 100.000 millones de pesos en México, para nuevos proyectos de generación de electricidad eólica y solar, proyectos de movilidad limpia, con nuevos funiculares para la Ciudad de México. También vamos a invertir en sectores estratégicos, la industria farmacéutica, las redes digitales, la economía circular y nuestro proyecto insignia.
0: Y la difusión de un pronunciamiento del denominado Grupo Hermandad México-Cuba, integrado por diputados y diputadas de Morena, provocó una controversia pues política y diplomática luego de que legisladores mexicanos rechazaron las acusaciones del Departamento de Justicia de Estados Unidos contra el expresidente cubano Raúl Castro Ruz y otros funcionarios de la isla. Esto derivó en cuestionamientos públicos del subsecretario de Estado de los Estados Unidos y ex embajador de Estados Unidos en México, Christopher Landó, quien criticó este sábado el contenido y el carácter anónimo del pronunciamiento de Morena. Landó añadió que el gobierno cubano ha destruido la economía nacional a tal punto que se importa hasta el azúcar y la gente come de los basureros, mientras cuestionó que la dictadura cubana pudiera representar la autodeterminación y la dignidad, como se plantea por parte de los morenistas. O de quienes firmaron, bueno, no firmaron porque fue anónimo, fue una comunicación de este grupo de la llamada Hermandad México-Cuba, y bueno, pues firmado junto con el logotipo de Morena. Integrantes mexicanos de la Global Sumo Flotilla denunciaron este sábado tortura física y psicológica, así como una protección consular insuficiente tras la intercepción israelí de la iniciativa humanitaria que buscaba llevar ayuda a Gaza. Al respecto, la académica de la UAM Xochimilco, Violeta Núñez, hizo mención de las agresiones.
7: Queremos decirle que en la Global Sumo Flotilla hay una gran preocupación. 50 compañeros y compañeras están hospitalizados. 35 de ellos tienen fracturas diversas, ya sea de costillas, de piernas, de hombros, de brazos, diversos tipos de fracturas. 5 personas fueron inyectadas de un líquido que no sabemos qué es ese líquido. Y lo otro que nos parece sumamente grave es que hasta ayer había crecido el número de personas que habían sufrido una violencia sexual.

0: un hombre que realizó disparos en contra de un puesto de control de seguridad de la Casa Blanca fue abatido a tiros por agentes del Servicio Secreto de Estados Unidos la tarde de este sábado. El joven de 21 años ha sido identificado como Nasir Best, quien había sido arrestado anteriormente en los accesos de la Casa Blanca y había sido llevado a un centro psiquiátrico en junio del año pasado. El Servicio Secreto explicó que el suceso ocurrió poco antes de las 18 horas del sábado en una intersección cercana del edificio de oficinas ejecutivas Eisenhower, donde se encontraba el presidente de los Estados Unidos, Donald Trump. Al menos 4 personas murieron y más de un centenar resultaron heridas la madrugada de este domingo en la capital de Ucrania, Kiev, como consecuencia de uno de los ataques rusos más potentes, más fuertes desde el comienzo de la guerra. El ataque comprendió el uso de aviones no tripulados y misiles balísticos como el proyecto hipersónico Oresink, un tipo de misil capaz de transportar cargas nucleares. Y María Corina Machado, la Premio Nobel de la Paz 2025, líder opositora en Venezuela, afirmó este sábado durante una visita a Panamá que será candidata presidencial en elecciones limpias y libres que se celebren en su país como parte del plan de 3 fases en marcha para restaurar la libertad en Venezuela, aunque aclaró que podrá haber otros contendientes.
1: Nosotros estamos demostrando, por una parte, que realmente queremos que este plan avance. Queremos coordinar y facilitar con nuestro principal aliado, el gobierno de los Estados Unidos, el éxito de esta estrategia, pero además es una demostración de la profunda confianza que tenemos en los venezolanos. Queremos hacer una elección impecable. Casi el 40% de los venezolanos no tuvieron la posibilidad de votar el 28 de julio. Imagínate eso, incluyendo por lo menos unos 4 o 5 millones de venezolanos que están en el exterior inscritos en el registro. En esta oportunidad, ellos podrán hacerlo y será un proceso de encuentro de toda la nación. Gracias. Yo seré candidata, pero podrán haber otros, por supuesto.
0: Pues esto es parte de lo que dijo María Corina Machado, que es lo que estamos aquí recuperando como asuntos importantes del fin de semana. Y me detengo en este momento en algo de lo que hablaremos más ampliamente esta mañana. Se ha presentado ya la primera encíclica del Papa León XIV. Es la primera encíclica y la ha dedicado a la inteligencia artificial, advirtió el Papa en este documento llamado Magnifica Humanitas, un documento de 110 páginas publicado este lunes, que la inteligencia artificial no es neutral. Esta es una de las frases rotundas que se puede leer en este documento que está circulando ya a nivel mundial. La inteligencia artificial no es neutral y alertó sobre el riesgo de que esta tecnología quede concentrada en pocas manos. El pontífice señaló que la inteligencia artificial puede profundizar desigualdades, manipular información y reforzar sesgos ideológicos, por lo que pidió reglas internacionales, vigilancia independiente y control público sobre el uso de datos y tecnologías. También advierte el Papa sobre los riesgos de la inteligencia artificial en la guerra, el trabajo y la protección de menores. No existe algoritmo que pueda hacer que la guerra sea moralmente aceptable, dice el pontífice. De todo esto y más estaremos hablando esta mañana. 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
1: Muy buenos días, Carmen. Buenos días, auditorio. La máquina pitó en Ciudad Universitaria. Cruz Azul se coronó campeón del torneo Clausura 2026 de la Liga MX al venir de atrás para superar 1-2 a Pumas. Encuentro de vuelta de la gran final celebrado este domingo ante más de 60.000 personas que desde temprana hora llenaron el Estadio Olímpico Universitario y soportaron la lluvia en la capital del país. El conjunto cementero logró el 10º título liguero de su historia, primero desde el torneo Clausura 2021, gracias a los tantos de Rubén Duarte, autogol al minuto 54, y Rodolfo Rotondi en tiempo agregado al 90+5. El argentino hizo el gol de la quiniela cuando todo apuntaba a los tiempos extras. Por parte del equipo universitario adelantó en el marcador el paraguayo Robert Morales al 31, pero no pudo redondear la obra y acabó con 9 hombres tras las expulsiones de Uriel Antuna al 90+3 y Ángel Rico al 90+8. De esta forma, Pumas alarga su sequía, toda vez que la última vez que se proclamó campeón fue en el lejano torneo Clausura 2011, cuando consiguió su 7ª estrella al vencer 3-2 global a Monarcas Morelia, equipo donde militaba Joel Juiqui, hoy estratega con Cruz Azul. Felicidades a la fiel y sufrida afición Cruz Azulina. 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Muy buen inicio de semana.

0: Niñas que anden por ahí siguiendo el programa, saludos. Y a quienes cumplen años, felicidades. Le mandamos un abrazo a Naomi, que cumple 5 años. Sus papás y familia le mandan un abrazo. Naomi, feliz cumpleaños. Evan Alexander cumple 13 y sus papás Alejandro y Mati le mandan un abrazo. Evan Alexander, felicidades. También tenemos un mensaje para Laura Vanderjar Ávila en Barcelona. Saludos a Barcelona, saludos a quienes están siguiendo el programa en Barcelona. Su familia le manda un abrazo a Laura, que tengas un gran cumpleaños. Lua Isabela Telles Carmona cumple 5 meses y sus abuelitos Rocío y Gabriel están felices con toda razón. Así que felicidades a la familia por esta baby. Máxima Victoria Richter Ramírez en Torreón, Coahuila, cumple 6. Sus papás y sus abuelos le mandan un abrazo a Máxima Victoria. Felicidades, saludos a Torreón, Coahuila. También tenemos un mensaje desde Mérida. Santiago Méndez, felices 9. Tus papás, Ari y Carlos, te mandan un abrazo. Damián Alexander Maximiliano Moreno cumple 2 y sus papás, hermano y abuelo, le mandan un abrazo. Damián Alexander Maximiliano, feliz cumpleaños, que tengas un gran día. A todas y a todos, pásenla bien, diviértanse. Esto es para ustedes.
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2: Imagina que viajas por los aires a más de 500 kilómetros por hora para llegar muy rápido a tu destino. Y no nos referimos a transportarte en avión. Estamos hablando de viajar en un tren, pues, que flota. Así como lo escuchas, este tipo de tren existe y se llama Maglev, que es una abreviación de levitación magnética. Y su secreto para ser tan rápido es que nunca hace contacto con sus rieles. Los trenes Maglev flotan porque tienen unos imanes muy poderosos en lugar de ruedas tradicionales. Gracias a estos imanes, el tren realmente flota unos centímetros por encima de la vía porque los imanes repelen al metal. Es como cuando intentas juntar dos imanes por el mismo polo y sientes que se empujan. Aunque suene como algo del futuro, esta tecnología ya tiene más de 100 años y el primer tren flotante comercial comenzó a operar en Inglaterra en los años 80 del siglo pasado. La gran ventaja que tienen estos trenes es que, al eliminar el contacto físico, se reduce la fricción y el desgaste, y por eso pueden viajar muy rápido y además no hacen ruido. Y esto no es todo. Además, necesitan menos mantenimiento porque sus piezas no se desgastan tanto. Por si fuera poco, gastan 30 o 40% menos energía que los trenes rápidos convencionales. Sin embargo, no todo es perfecto, porque construir las vías especiales para este transporte todavía es muy caro y además utilizan sistemas de control computarizados bastante complejos. Esto sin mencionar que necesitan refrigeración a temperaturas súper bajas, más o menos cerca de menos de 200 grados Celsius. A pesar de estos retos, el presente y el futuro de los Maglev es muy emocionante. En China y Corea del Sur ya transportan regularmente pasajeros a 431 kilómetros por hora. En Japón están desarrollando uno que alcanzará una velocidad récord de 603 kilómetros por hora. Y países como Alemania, Estados Unidos y también México están explorando sus propios proyectos Maglev. Así que, como puedes ver, con los trenes flotantes el futuro será ultra rápido, ultra silencioso y, sobre todo, mucho más limpio.
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5: Estas son las noticias destacadas de este lunes 25 de mayo de 2026 en los principales diarios de circulación nacional.
6: Reforma.
5: Castigarían ahorro de agua en el agro. Prevé nuevo plan hídrico recortar concesiones a discreción.
6: La Jornada.
5: La disputa preelectoral fractura Morena en Michoacán y Zacatecas. Contienda interna por candidaturas a gobernador.
6: El Universal.
5: Acaparan Rocha Cantú y Abdalá contratos. Acusan. La firma de seguridad Serprosep, ligada al dueño de Miss Universo y al hijo de Julia Abdalá, pareja de Manuel Bartlett, ganó en 2 años licitaciones federales amañadas por 8 mil millones de pesos, dicen empresarios.
6: Milenio.
5: Juicio político pura grilla. 1.200 casos con 0 resultados. Rezago. En 15 años la Cámara de Diputados acumuló recursos contra secretarios de Estado, ministros, gobernadores y legisladores. Todos continúan en la congeladora.
6: Excelsior.
5: Rusia, China e Irán se alían a cárteles. Desestabilización su objetivo.
6: El Financiero.
5: Afinan Estados Unidos e Irán acuerdo para poner fin a la guerra. Donald Trump. Será un pacto bueno y adecuado. Rubio confía en tener buenas noticias sobre bloqueo en Hormuz.
6: El Economista.
5: Agroalimentos los protagonistas en nuevo acuerdo comercial México-Unión Europea. México dio cupos a varios bienes, previo a la apertura total.
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0: Bueno, pues hay muchos asuntos. Luis Alonso Pérez nos cuenta sobre este citatorio que la Fiscalía General de la República lanzó este fin de semana. Escuchemos.
1: La Fiscalía General de la República llama a comparecer a Rocha Moya, Maru Campos y Enrique Insunza. La Fiscalía General de la República citó a comparecer a la gobernadora de Chihuahua, Maru Campos, dentro de la investigación relacionada con el operativo realizado en abril pasado en la Sierra Tarahumara, donde fue desmantelado un presunto narcolaboratorio y se reportó la participación de agentes estadounidenses de la CIA, que posteriormente fallecieron en un accidente. La FGR informó que tanto la mandataria estatal como el exfiscal César Jáuregui fueron llamados en calidad de testigos para rendir entrevista ministerial sobre la cadena de mando de las autoridades involucradas en el operativo. Tras recibir el citatorio, Maru Campos acusó a Morena y al gobierno federal de utilizar a la fiscalía con fines políticos. El gobierno estatal calificó la actuación de la FGR como violatoria de la Constitución y de la soberanía de Chihuahua. En paralelo, la fiscalía también confirmó que el gobernador con licencia de Sinaloa, Rubén Rocha Moya, y otros políticos y exfuncionarios sinaloenses fueron citados a declarar dentro de investigaciones derivadas de acusaciones presentadas en una corte de Nueva York por presuntos vínculos con el cártel de Sinaloa. Entre los citados se encuentra el senador morenista Enrique Insunza, quien aseguró que acudirá personalmente ante el Ministerio Público Federal y que no recurrirá al fuero legislativo.
0: Bueno, pues veremos qué resulta de todo esto, veremos qué sucede con la Fiscalía General de la República, con estos personajes, y bueno, pues han equiparado el tema Chihuahua con el tema Sinaloa. Ese es el intento reiterado de tener equiparados estos dos sucesos, estas dos situaciones, la de Chihuahua, la gobernadora con el operativo para desmontar o desmantelar un narcolaboratorio donde habrían participado agentes de la CIA, con el tema de las acusaciones de Estados Unidos en contra de morenistas, empezando por el gobernador de Sinaloa, Rubén Rocha Moya. Así que, bueno, pues está reforzando la narrativa de que son equiparables una cosa con la otra, y bueno, pues ahí está este citatorio anunciado simultáneamente este fin de semana. Histórico, el acuerdo modernizado de la Unión Europea y México, no hay otra manera de verlo porque es una apertura muy importante en materia comercial para México, para la Unión Europea. Emitieron una comunicación los líderes de los Estados Unidos mexicanos y de la Unión Europea reunidos en la Ciudad de México el pasado 22 de mayo. Déjeme recuperar precisamente esto con motivo de la cumbre, de la octava cumbre Unión Europea-México o México-Unión Europea, y las conclusiones que se publicaron, las conclusiones de los europeos y los mexicanos. Uno, esta cumbre marca un nuevo capítulo en nuestra asociación estratégica, caracterizada por un espíritu renovado de cooperación y una visión compartida del futuro, en un momento marcado por una creciente turbulencia y profundas transformaciones. Hemos decidido ampliar, profundizar y actualizar los lazos de nuestra asociación estratégica basándonos en nuestra historia compartida, valores y nuestro compromiso con el multilateralismo y el orden internacional basado en reglas. Dos, acogemos con satisfacción la firma del acuerdo de asociación estratégica en materia política, económica y de cooperación entre la Unión Europea y sus Estados miembros, por una parte, y los Estados Unidos mexicanos, por otra. El acuerdo global modernizado, junto con el acuerdo comercial interino entre los Estados Unidos mexicanos y la Unión Europea, construyendo en más de 25 años de una relación económica madura, productiva y profundamente integrada. Esta modernización reforzará aún más el diálogo político, la cooperación y los flujos del comercio, inversión, ciencia, tecnología e innovación, al tiempo que apoyará las complementariedades industriales entre México y la Unión Europea, y mejorará la seguridad económica. También respaldará el desarrollo de cadenas de suministro más resilientes, sostenibles y de alto valor agregado, a la vez que mejorará la cooperación en una amplia gama de áreas estratégicas. Subrayamos, dicen las dos partes, nuestra firme determinación para fortalecer y desarrollar aún más un comercio internacional justo, basado en reglas, con una Organización Mundial de Comercio reformada al centro. Tres, reconocemos la sólida relación económica que se ha desarrollado desde el año 2000, cuando entró en vigor el Acuerdo de Asociación Económica, Concertación Política y Cooperación entre los Estados Unidos Mexicanos, por una parte, y la Comunidad Europea y sus Estados miembros, por la otra. Destacamos sus beneficios políticos y económicos, señalando que en los últimos 25 años el comercio bilateral se ha cuadruplicado. 4. Partiendo de estos logros, hemos desarrollado una fructífera agenda de cooperación multidimensional para hacer frente a los retos comunes del siglo XXI, que abarcan desde progreso científico y tecnológico hasta la reducción de la inequidad social. 5. Subrayamos la importancia de la relación estratégica entre América Latina y el Caribe y la Unión Europea en todas sus dimensiones. Recordamos en este contexto la cuarta cumbre de la Comunidad de Estados Latinoamericanos y Caribeños, Unión Europea, celebrada el 9 de noviembre de 2025, en la que se reafirmó nuestro compromiso compartido con una asociación regional renovada, equilibrada y mutuamente beneficiosa. En el punto 6 dicen: acogemos con satisfacción el avance de la Agenda de Inversiones de la Unión Europea, América Latina y el Caribe, Global Gateway en México, orientada a movilizar un amplio conjunto de recursos, incluyendo inversiones públicas y privadas, tecnología, ciencia e innovación, a través de una serie de proyectos concretos de interés mutuo. Nuestra cooperación se centra en sectores estratégicos como la infraestructura y el transporte sostenibles, incluyendo puertos y ferrocarriles, corredores marítimos verdes y digitales, transición energética, salud, educación e investigación, economía digital y circular, y está alineada con el Plan México para apoyar la descarbonización y la creación de empleos. Celebramos con satisfacción la adhesión de México a la Red Europea de Empresas como socio internacional. En el punto 7 dicen: compartimos la opinión de que la cooperación internacional, basada en el derecho internacional, los valores compartidos, los intereses compatibles y las economías abiertas, sigue siendo la mejor forma de reforzar nuestra seguridad y prosperidad común. Reafirmamos nuestro compromiso compartido con un multilateralismo eficaz, con las Naciones Unidas al centro, incluido a través del avance de la agenda renovada sobre la financiación para el desarrollo del compromiso de Sevilla. Estamos comprometidos a promover la reforma de la arquitectura financiera internacional para hacerla más inclusiva, representativa y orientada al desarrollo, y a fortalecer la movilización de recursos nacionales y la cooperación fiscal internacional. Trabajaremos juntos, dicen México y la Unión Europea, para fortalecer a las Naciones Unidas, incluyendo a través de la iniciativa de reforma ONU 80, con el fin de lograr una organización más eficaz, rentable y con mayor capacidad de respuesta. Nos comprometemos, dicen, a impulsar la asociación entre la Unión Europea y México en los foros multilaterales en torno a prioridades compartidas, y aquí afirman que están comprometidos a promover la iniciativa franco-mexicana para regular el uso del veto en caso de atrocidades masivas. En el punto 8 expresamos nuestra preocupación por las crecientes

Naciones Unidas y del derecho internacional, incluyendo la soberanía de los estados, la integridad territorial y la autodeterminación. Subrayamos la importancia de resolver controversias por medios pacíficos y a través de la diplomacia. Intercambiamos opiniones sobre desarrollos internacionales y regionales actuales, incluida la guerra contra Ucrania y la situación en Oriente Próximo. Este es el punto 9, importante sin duda, porque aquí coloca a México en un tema del que no siempre opina, que es la guerra contra Ucrania. Intercambiamos opiniones sobre desarrollos internacionales y regionales actuales, incluida la guerra contra Ucrania y la situación en Oriente Próximo. Reafirmamos nuestro apoyo a los esfuerzos encaminados a lograr una paz justa y duradera de conformidad con la resolución ES 11/10 de la Asamblea General de la ONU. Ambas partes subrayaron su compromiso compartido con la dignidad humana, la cooperación multilateral y la solidaridad humanitaria con el pueblo cubano, así como la importancia de mantener principios humanitarios internacionales. Así que en este punto 9 se manifiestan sobre Ucrania, sobre la guerra contra Ucrania, la situación en Oriente Próximo, y se manifiestan también por un compromiso compartido con la dignidad humana, la cooperación multilateral y la solidaridad humanitaria con el pueblo cubano, así como la importancia de mantener principios humanitarios internacionales. Reconocen la necesidad de reforzar diálogos sectoriales como herramienta central para el avance de la agenda estratégica. Celebran la colaboración en curso entre la Comisión Federal para la Protección contra Riesgos Sanitarios de COFEPRIS y la Unión Europea. Acuerdan poner en marcha un diálogo de alto nivel sobre seguridad y migración. Se acogen con satisfacción a los avances logrados en la declaración conjunta sobre economía circular. Hablan de la satisfacción que tienen por la entrada en vigor del acuerdo en el marco de la Convención de la ONU sobre Derecho del Mar relativo a la conservación y el uso sostenible de la diversidad biológica marina de las zonas situadas fuera de la jurisdicción nacional, y subrayan su importancia en la implementación rápida y efectiva. Acuerdan reactivar el diálogo digital entre la Unión Europea y México. También acordaron lanzar un nuevo diálogo estratégico sobre políticas que incrementará aún más nuestros intercambios y coordinación en el pilar político del acuerdo. Esto abordará retos comunes a nivel bilateral, regional y global. Y se comprometen a seguir colaborando de manera constructiva en materia de derechos humanos en un contexto bilateral y multilateral, incluyendo a través del diálogo periódico de alto nivel sobre derechos humanos entre la Unión Europea y México. Y reconocen también que la degradación del medio ambiente, el cambio climático, la pérdida de biodiversidad, la desertificación y el desarrollo insostenible constituyen una de las amenazas más apremiantes y graves para las habilidades de las generaciones presentes y futuras. Seguirán defendiendo el derecho a un medio ambiente limpio, saludable y sostenible, que es esencial para el disfrute de todos los derechos humanos. Y subrayan también la igualdad de género, los derechos de todas las mujeres, las jóvenes y las niñas, como partes inalienables, integrales e indivisibles de los derechos humanos universales. Y hace notar que el diálogo interparlamentario ha cobrado un impulso sin precedentes y subraya la importancia de la diplomacia parlamentaria, así como de foros como la Comisión Parlamentaria Mixta México-Unión Europea. Finalmente, reafirman compromisos para celebrar cumbres cada 2 años y encargarse a sus respectivas autoridades de asegurarse de la adecuada implementación de estos acuerdos, que entre otras cosas involucran inversiones anunciadas por 100,000 millones de pesos y también una amplia apertura en materia comercial. Se han liberado la mayor parte de los productos y se está estableciendo literalmente un acuerdo de libre comercio entre la Unión Europea y México. Y aquí está parte de la declaración conjunta que se emitió en el marco precisamente de este anuncio, la firma del Acuerdo Global Modernizado, que movilizará este plan de inversiones de 5,000 millones de euros en México. Y bueno, pues
Se anunció esto el viernes, este plan de inversiones de esta dimensión de 5,000 millones de euros como parte de este acuerdo global modernizado. Están los detalles acerca de los productos

y las circunstancias que se abren, a las cuales se les elimina ya los aranceles, y es una franja bastante amplia de productos que ahora se encuentran en esta nueva circunstancia. Y se habla y se enfatiza de los proyectos que están contemplados en estas inversiones, alineados con el Plan México, que es la estrategia del gobierno mexicano para efectos de impulsar las inversiones y que va a permitir, entre otras cosas, se ha dicho, respaldar la transición energética con 13 nuevos proyectos de generación solar y eólica, además de iniciativas de movilidad limpia, entre ellas nuevos sistemas de cablebús, entre otras cosas, esto que las partes han reconocido como una etapa que se abre, ambiciosa, fiable, con visión de futuro y comprometida, es lo que se ha dicho. La presidenta de la Comisión Europea señaló hoy, hablando el viernes de esta manera, hoy hemos dado alas grandes a nuestra relación. Y Sheinbaum, por su parte, aseguró que la relación de su país, de México, con la Unión Europea vive un momento histórico de cooperación y desarrollo compartido tras la firma de este acuerdo que ha sido calificado como un acuerdo histórico.

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0: Bueno, en un momento más estaremos hablando más ampliamente de la encíclica, la primera encíclica del Papa, León XIV, importante porque la ha dedicado a la inteligencia artificial y estaremos hablando ampliamente de este tema. Pero antes de eso, déjeme contarle rápidamente que la Comisión Antimonopolio multó a Rappi y a Banorte, los multó con 19.9 millones de pesos, pues por concentración no autorizada. Así que bueno, pues es parte de lo que en este momento de la mañana estamos comentando con usted. Vemos aquí precisamente sobre este tema información importante que, bueno, pues tiene que ver con la autoridad reguladora, que señaló que las obligaciones de notificación y autorización previa aplican por igual a todas las empresas sujetas a la legislación de competencia. Y bueno, pues la Comisión Nacional Antimonopolio impuso esta multa total de 19.9 millones de pesos a Rappi y a Grupo Financiero Banorte por realizar una concentración sin autorización previa de la autoridad regulatoria. Informó en un comunicado que la operación sancionada fue celebrada el 20 de julio del 20 y consistió en que Banorte adquirió la facultad de intervenir en las decisiones del negocio de tarjetas de crédito de Rappi sin que la transacción hubiera sido previamente analizada y autorizada por la autoridad antimonopolio. La comisión señaló que el control previo de concentraciones es un mecanismo preventivo destinado a proteger a consumidores y empresas frente a posibles condiciones anticompetitivas derivadas de fusiones, adquisiciones u otros acuerdos entre compañías. Así que se pusieron de acuerdo sin avisar a la Comisión Antimonopolio y los han multado con casi 20 millones de pesos por esta concentración no autorizada entre Rappi y Banorte. Sofía Ramírez Aguilar, gracias por estar aquí. Saludos a México, ¿cómo vamos?
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2: Buenos días al auditorio de Aristegui Noticias. Como cada lunes les traigo los 5 datos a los que hay que poner atención por su relevancia esta semana del 25 al 29 de mayo. Así que empezamos número 1 el día de hoy con información de comercio exterior, porque el INEGI publicó la balanza comercial de mercancías con información oportuna para el mes de abril, destacando la importancia del dinamismo de las exportaciones no petroleras, no automotrices y el potencial que tiene México para atraer inversiones en el sector tecnológico de alto valor. Número 2. En la Ciudad de México inicia la primera ronda formal de negociación bilateral el día de hoy rumbo a la revisión del T-MEC. Se reúnen el representante comercial de Estados Unidos, Jamieson Greer, y el secretario de Economía, Marcelo Ebrard, de cara al proceso que deberá concluir el 1 de julio conforme al capítulo 34 del tratado. Estaremos muy pendientes toda la semana de los avances de la revisión, por una parte porque Estados Unidos ya nos dijo que no ve un acuerdo comercial libre de aranceles, pero por otra, México pugna que la seguridad económica sea a partir de las cadenas de valor en la región de Norteamérica y, por lo tanto, pues la importancia del tratado de respetarse las mejores condiciones, tanto relativas como absolutas, son temas importantes. El número 3. El martes 26 de mayo es día de datos de empleo. El INEGI publica la Encuesta Nacional de Ocupación y Empleo al primer trimestre. Y con estos datos, México, ¿cómo vamos?, actualiza 2 de sus semáforos económicos más importantes, que denotan además fallas estructurales en el mercado laboral. Primero, la predominante informalidad laboral, porque en el mercado laboral mexicano 55% de la población ocupada lo hace con un empleo informal. Y por otro lado, la bajísima participación de las mujeres en el mercado laboral remunerado, con una brecha cercana a los 30 puntos porcentuales por debajo de la participación de los hombres. Número 4. El miércoles actualizaremos el semáforo de México, como vamos, con información de pobreza laboral al primer trimestre de 2026, situación en la que los ingresos laborales de un hogar son insuficientes para adquirir la canasta alimentaria para todos los integrantes de ese hogar. Al cierre de 2025 hay que recordar que había 42 millones de personas que se encontraban en esta situación de pobreza laboral, destacando estados además como Chiapas, Oaxaca, Guerrero, donde más de la mitad de la población se encontraba en este tipo de pobreza, la pobreza laboral. Número 5, el mismo miércoles 27 de mayo conoceremos el informe trimestral que presenta el Banco de México respecto a los datos del primer trimestre. Será un análisis interesante, sobre todo conociendo que se harán ajustes muy posiblemente en los datos de las estimaciones, entre otras cosas, de crecimiento económico para este y el próximo año. Y bueno, no me restan más que dos pilones importantes en esta semana. Primero, el jueves, del otro lado de la frontera norte, se publicará la segunda estimación del PIB, pero ahora de Estados Unidos, con información del primer trimestre del año. Estaremos pendientes al dinamismo de la economía de Estados Unidos a partir de cómo se mueve la inversión, que contrasta con la debilidad observada en la inversión del lado mexicano. En el contexto del T-MEC y el Plan México, es clave aprovechar la integración regional de Norteamérica para atraer industrias y la inversión que conllevan, sobre todo en aquellas que presentan un gran valor agregado y fortalecen la seguridad económica de Norteamérica. Y el último pilón, cerramos la semana con información de finanzas públicas por parte de la Secretaría de Hacienda el viernes 29 de mayo, con el contexto de la reducción de la calificación crediticia soberana por parte de Moody's y el cambio de perspectiva a negativa que modificó S&P. Bueno, pues nomás me queda comentar que esta última información es muy importante porque 7 de cada 10 pesos de ingresos públicos provienen de nuestros impuestos. Así que cuando vemos que las alertas de sostenibilidad fiscal se encienden por apoyos del gobierno federal a Pemex, empresa que carece, por cierto, de estrategia para ser rentable en 2027, pues la ciudadanía tiene que exigir que nuestro dinero se destine a lo que importa para la calidad de vida, es decir, seguridad, salud y educación. Les mando un fuerte abrazo al auditorio de Aristegui Noticias y muchas gracias.
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0: Gracias Sofía Ramírez Aguilar con esta información. Y bueno, pues tenemos otros asuntos. Estaremos, como le digo, pues deteniéndonos ampliamente con el tema de la encíclica, esta encíclica que da a conocer el día de hoy el Papa León XIV. Importante el asunto de la inteligencia artificial, coloca la mirada en un tema que desde luego es mucho más que una herramienta. La inteligencia es mucho más que una herramienta, es literalmente un cambio de paradigma. Así que estaremos en el tema más adelante con mucha amplitud. Y tenemos otros asuntos que nos informan nuestros colegas Manuel de Santiago, Luis Alonso Pérez y Juan Omar Fierro. Varios temas. Adelante.
3: Un pronunciamiento de diputados de Morena sobre Cuba desató la polémica con Estados Unidos. Todo comenzó cuando la Embajada de Cuba en México difundió un comunicado del llamado Grupo de Hermandad México-Cuba, integrado por diputadas y diputados de Morena. En el documento rechazaron las acusaciones del Departamento de Justicia estadounidense contra el expresidente cubano Raúl Castro y otros funcionarios por el derribo de 2 avionetas en 1996. Los legisladores afirmaron que el caso no busca justicia, sino ejercer presión política contra Cuba, y defendieron que la isla actuó para proteger su soberanía. Washington sostiene que Castro ordenó derribar 2 avionetas de la organización Hermanos al Rescate en un incidente donde murieron 4 personas, 3 de ellas ciudadanos estadounidenses. Cuba argumentó en su momento que las aeronaves violaron su espacio aéreo y calificó el grupo como terrorista. La Organización de Aviación Civil Internacional concluyó que el derribo ocurrió en aguas internacionales. La controversia escaló cuando Christopher Landau, subsecretario de Estado de Estados Unidos y ex embajador en México, criticó el comunicado. Landau cuestionó que el documento fuera anónimo y acusó a sus autores de respaldar a una dictadura que dijo no ha permitido elecciones libres en 67 años. Incluso pidió que quienes firmaron el texto tuvieran el valor de identificarse y puso en duda la legitimidad oficial del grupo. Tras ello, el vocero de la bancada morenista, Arturo Ávila, aclaró que el documento no representa una postura oficial del grupo parlamentario. Sin embargo, el embajador cubano en México, Eugenio Martínez, defendió al grupo de hermandad y aseguró que las muestras de apoyo a Cuba han sido genuinas. Así, un pronunciamiento de legisladores terminó convirtiéndose en un nuevo frente de tensión entre México, Cuba y Estados Unidos.
4: Por agredir a psicóloga del DIF, exalcaldesa es sentenciada a 5 años de cárcel. La Fiscalía General de Justicia del Estado de México informó que obtuvo una sentencia condenatoria de 5 años y 5 meses de prisión contra Selene Hernández Herrera, presidenta municipal con licencia de Capulhuac, por el delito de abuso de autoridad en agravio de una trabajadora del DIF municipal. Los hechos ocurrieron el 2 de mayo de 2025 en instalaciones del DIF municipal ubicadas en el barrio de San Miguelito, donde la víctima, psicóloga de una estancia infantil, fue convocada a una supuesta reunión de trabajo. La investigación señala que la entonces alcaldesa, junto con su hija, Andrea Anzástiga Hernández, agredió físicamente a la trabajadora frente a otros empleados. Además, Ana Lucía Ríos Canos, quien se desempeñaba como policía municipal, sujetó a la víctima para impedir que se defendiera, motivo por el que recibió una sentencia de 3 años y 2 meses de prisión por abuso de autoridad, mientras que Andrea Anzástiga Hernández fue sentenciada a 2 años de cárcel por el delito de lesiones. El caso se hizo público luego de que la víctima, identificada como Miriam N., difundiera un video en redes sociales donde denunció haber sido agredida física, verbal y sexualmente dentro de las instalaciones del DIF municipal.
5: Otro derrumbe en el centro histórico. La caída de una fachada sobre un autobús de transporte público que circulaba con pasajeros sobre la calle de Allende del centro histórico dejó un saldo de 4 personas lesionadas, confirmaron Protección Civil de la Alcaldía Cuauhtémoc y su homóloga a nivel capitalino. La Secretaría de Gestión Integral de Riesgos y Protección Civil del gobierno local reportó que los hechos ocurrieron sobre las calles de Allende y Juan Álvarez en la colonia centro histórico. Por su parte, Protección Civil de Cuauhtémoc dijo que ninguna de las personas heridas está grave, por lo que su vida no está en riesgo. Los primeros reportes indican que las lluvias reblandecieron la fachada y el muro de la obra sobre Allende 74, provocando su desplome sobre un autobús de transporte público que circulaba por la zona. Tras la remoción de escombros, se confirmó que el accidente dejó 4 personas lesionadas y no hay fallecidas. La alcaldesa de Cuauhtémoc, Alessandra Rojo de la Vega, y la titular de Protección Civil de la ciudad, Miriam Ursúa, llegaron hasta el lugar para coordinar los trabajos de emergencia. 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
0: La encíclica de León XIV, la primera encíclica de su pontificado, estamos hablando del centro que pone sobre el tema de la inteligencia artificial. La inteligencia artificial debe servir a la humanidad, no al poder de pocos. En este documento que está circulando a partir de este día lunes, con motivo del 135 aniversario de la Rerum Novarum, el pontífice reflexiona en esta su primera encíclica Magnifica Humanitas sobre la doctrina social de la Iglesia en la era de la inteligencia artificial. Vatican News dice aquí que el llamamiento a custodiar una magnífica humanidad habitada por Dios, promoviendo la verdad, la dignidad del trabajo, la justicia social y la paz. En la era digital es necesario desarmar la inteligencia artificial y superar la teoría de la guerra justa, relanzando el diálogo y el multilateralismo. Es lo que está reportando Vatican News, hablando de la magnífica humanidad que Dios ha creado, se encuentra hoy ante una elección decisiva: levantar una nueva torre de Babel o edificar la ciudad donde Dios y la humanidad habiten juntos. Así que esta es la primera encíclica sobre la custodia de la persona humana en la era de la inteligencia artificial, que resume sus razones fundamentales y su propósito, publicada hoy, lunes 25 de mayo, y firmada por el pontífice el pasado 15 de mayo en el 135 aniversario de la promulgación de la Rerum Novarum de León XIII y de su predecesor, el Papa Prevost. Bueno, pues ha recogido el legado escribiendo una encíclica social que aborda uno de los principales retos de la época contemporánea, como dice Isabela Piro, desde Ciudad del Vaticano en Vatican News. Aborda uno de los principales retos de la época contemporánea, la inteligencia artificial, dividida en 5 capítulos, de los cuales Manuel de Santiago está revisando su contenido. Manuel, buenos días y bienvenido. ¿Cómo ves este documento?
7: Gracias, Carmen. Buenos días a ti y al auditorio de Aristegui. En vivo, la inteligencia artificial no es neutral, así lo advierte hoy el Papa León XIV en su primera encíclica Magnifica Humanitas, dedicada a la protección de la dignidad humana en la era de la inteligencia artificial, donde alerta del peligro de que esta tecnología se concentre en pocas manos. En el primer gran documento del pontificado, publicado este lunes, León XIV, matemático y canonista, sigue los pasos del Rerum Novarum de León XIII para actualizar la doctrina social de la Iglesia ante uno de los principales retos de la época contemporánea, que es la inteligencia artificial. Y ante esta nueva revolución, el Papa reclama un orden social justo en la era digital, marcos jurídicos adecuados, reglas justas y mecanismos de protección eficaces. Entre sus primeras reflexiones en estas 110 páginas, sostiene que las innovaciones tecnológicas, incluida la inteligencia artificial, no son neutrales, pueden aumentar la participación y la justicia o ampliar las desigualdades, el control y la exclusión. Esto es parte de lo que dijo hoy el Papa León XIV.
8: Escucho relatos muy preocupantes sobre algoritmos que pueden bloquear el acceso a la atención médica, el empleo y la seguridad basándose en datos viciados por prejuicios e injusticias. Y he escuchado el silencio de quienes no tienen voz cuando se toman decisiones, decisiones que probablemente generan nuevas formas de exclusión y sufrimiento. De esta escucha surgió una convicción inquietante, expresada en Magnifica Humanitas: la inteligencia artificial debe ser desarmada. Sé que la palabra es fuerte, pero la elegí deliberadamente porque en este momento se requieren palabras capaces de captar la atención, despertar conciencias e indicar caminos para la humanidad. La Iglesia lleva mucho tiempo trabajando por el desarme nuclear, consciente de que todo gran poder técnico puede afectar la vida de las personas y, por lo tanto, debe ir acompañado de un discernimiento moral adecuado y un control público. El desarme nuclear sigue siendo un servicio a la paz y a la dignidad de la familia humana. En este sentido, la inteligencia artificial exige ahora ser desarmada, liberada de las lógicas que la convierten en un instrumento de dominación, exclusión o muerte. Al igual que la energía nuclear debe estar al servicio de todos y del bien común. Las decisiones sobre la tecnología nunca deben separarse de la conciencia y de la responsabilidad. No durmamos como los demás, exhortó el apóstol Pablo. Mantengámonos despiertos. Esta vigilancia es necesaria hoy. La paz no solo es ausencia de guerra, es justicia en acción. Pero cuando la tecnología debilita nuestro sentido crítico, la paz misma corre el peligro.
7: La paz misma corre el peligro, Carmen, es parte de lo que ha dicho esta mañana el Papa León XIV, pues en esta encíclica en la que advierte de usos evidentemente antihumanos como la manipulación de la información o la violación de la privacidad, también de un engaño más sutil cuando los sistemas presentándose como neutrales y objetivos reflejan y refuerzan estereotipos o posiciones ideológicas de quienes los han diseñado o programado, un señalamiento pues muy fuerte, una reflexión de hondo calado, Carmen, en torno a la neutralidad de las nuevas tecnologías y, como lo escuchamos hace unos minutos, hablando también de la incidencia de la inteligencia artificial en los conflictos a nivel global, dijo: no existe algoritmo que pueda hacer que la guerra sea moralmente aceptable. Así lo afirma el Papa en la encíclica, en la que también pues se refiere al uso de la inteligencia artificial en los conflictos bélicos, donde las víctimas quedan reducidas a datos. El documento tiene un capítulo dedicado a la cultura del poder, en el que se denuncia que la revolución digital está modificando la gramática de los conflictos, y como a la guerra visible se suman formas híbridas, ataques cibernéticos, manipulación de la información, campañas de influencia y automatización de decisiones estratégicas. La IA entra en esos procesos como factor de aceleración y puede potenciar la defensa y la protección de los civiles, pero también puede bajar el umbral del uso de la fuerza, hacer opacas las responsabilidades y alimentar una cultura en la que el enemigo queda reducido a un dato y la víctima a un daño colateral. Carmen, y entre los invitados que se encontraban en esta mesa donde realizó la presentación el Papa León 14, pues se encontraba nada más y nada menos que Christopher Ola, el cofundador de Anthropic, la empresa de inteligencia artificial a la que el presidente de los Estados Unidos, Donald Trump, le retiró sus contratos públicos por oponerse al uso de la tecnología con fines militares. En este documento, el Papa denuncia justamente que el ciberespacio se ha convertido en terreno de enfrentamiento. Los ataques informáticos, la manipulación de datos y las campañas de influencia orquestadas con la ayuda de la IA pueden desestabilizar países enteros, incluso antes de que se llegue a un enfrentamiento armado abierto. En su documento, el Papa también subraya que es necesario establecer reglas compartidas, incluso a nivel internacional, que frenen la carrera armamentística, tecnológica, y aseguren una protección especial a los civiles y a las infraestructuras esenciales para la supervivencia. Estamos viendo pues estos capítulos de los que se compone esta encíclica. El primero, un pensamiento dinámico fiel al Evangelio. El segundo capítulo, Carmen, que aborda los fundamentos y principios de la doctrina social de la Iglesia. El tercero, la grandeza de la persona humana ante las promesas de la IA. El cuarto, custodiar lo humano en la transformación, verdad, trabajo y libertad. Y el quinto, la cultura del poder y la civilización del amor. Después hay una conclusión en torno a lo que ocurre en nuestros tiempos y los retos por venir. Carmen, es el reporte hasta el momento.
0: Gracias, Manuel, por contarnos de este documento muy importante, del que hablaremos más ampliamente también esta mañana, con el análisis de este documento, de esta primera encíclica del Papa León XIV. Gracias, Manuel, por estar aquí y buenos días.
7: Gracias, Carmen. Seguimos pendientes.
0: Y como reporta Vatican News, dividida en 5 capítulos, más una introducción y una conclusión magnífica, Humanitas parte de una premisa: la tecnología no es una fuerza antagónica respecto a la persona. Hay un resumen muy bien armado de Isabela Piro, de Vatican News, en donde dice: ni un mal en sí misma. La tecnología no es un mal en sí misma. Sin embargo, no es neutra, porque asume el rostro de quien la concibe, la financia, la regula y la utiliza. Mire usted dónde pone el dedo en la llaga el Papa León XIV. Sin embargo, la tecnología no es neutra, porque asume el rostro de quien la concibe, la financia, la regula y la utiliza. De ahí el llamamiento del pontífice a construir en el bien y a permanecer humanos, siguiendo la lógica de la corresponsabilidad valiente, de la subsidiariedad, de la comunión, para que el mundo pueda reconocer en el corazón del humano el lugar donde Dios desea habitar. Es parte de lo que está planteando el Papa con estos 5 capítulos, en donde se puede conocer la doctrina social de la Iglesia, es teología de la comunión. Y bueno, pues en el primer capítulo, un pensamiento dinámico fiel al Evangelio y algunas otras cuestiones directamente relacionadas con la religión. Pero bueno, pues es la religión, pero es el pensamiento humano, el pensamiento directo acerca del tema de la inteligencia artificial. Estos 5 capítulos de la primera encíclica.

0: En más asuntos, adelante.
1: La periodista Lidia Cacho advirtió en Aristegui en Vivo que enfrenta riesgos derivados de sus investigaciones sobre redes de trata de personas y afirmó que hay implicados que necesitan que esté muerta.
2: La razón por la cual veo en el exilio forzado es porque ellos necesitan que yo esté muerta. Mira, yo estaba hablando con un experto de Interpol hace un año y me dijo, el peligro de que vuelvas a México radica en que no solamente estos personajes, sino otros vinculados con el actual gobierno de Puebla, que está vinculado con Morena y con otros personajes de la política que antes eran del PRI y ahora pertenecen a Morena, como ya sabemos, ¿no? Es que ellos han decidido, muchos de ellos han decidido que es mejor que seas una mártir muerta a que seas una testiga viva.
1: Cacho Ribeiro, quien recientemente publicó la novela Un halcón bajo mi ventana, señaló que a raíz del libro Los demonios del Edén, su vida profesional y personal cambió de manera radical.
2: Y en 2019, después de que ya teníamos en la cárcel a mis torturadores sentenciados y a punto de detener a Mario Marín, el ex gobernador de Puebla, que quería ser presidente de México y creyó que podía hacerlo desde el PRI, entraron a mi casa unos sicarios, mataron a mis perritas, robaron material periodístico y fue el último de los atentados de muerte que viví. Y entonces sí, ya la Interpol y los expertos me dijeron, te sales porque ahora sí ya no quieren que sigas testificando contra el gobernador, contra el resto de los criminales y otros que ganarán las próximas elecciones de este país.
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0: Y bueno, estamos siguiendo acerca lo que ha ocurrido en el Festival de Cannes. Felicidades a la gran Marina de Tavira, que recibió un reconocimiento en Francia. Aline González, cuéntanos cómo estuvo.
3: Marina de Tavira gana el premio a Mejor Interpretación Femenina en el Festival de Cannes. El cine latinoamericano brilla con fuerza en Francia. Este viernes 22 de mayo... la actriz mexicana Marina de Tavira fue galardonada en el prestigioso Festival de Cannes por su deslumbrante actuación en la película Siempre soy tu animal materno. El jurado de la sección Una cierta mirada entregó de manera conjunta el premio a la mejor interpretación femenina a Marina de Tavira y a las costarricenses Daniela Navarro y María Ángel Villegas. Los jueces calificaron el trabajo de las actrices como divertido, audaz e impertinente, destacando que llevaron con precisión y sensibilidad una historia profundamente conmovedora sobre la relación entre dos hermanas y una madre. Siempre soy tu animal materno es una coproducción entre México, Bélgica y Francia. Narra la vida de una joven que regresa a Costa Rica tras estudiar en Europa, enfrentándose a un complejo contexto familiar junto a su hermana. Con este largometraje, Valentina Maurel hizo historia al convertirse en la primera directora costarricense en entrar en la competencia de la selección oficial del Festival de Cannes. Marina de Tavira, recordada por su nominación al Oscar por la película Roma de Alfonso Cuarón, asistió a Cannes la semana pasada para presentar el proyecto. Aunque estuvo ausente en la premiación de este viernes, envió un emotivo mensaje leído por la directora. Desde México celebro con gran alegría este reconocimiento al cine que hacemos en Latinoamérica. Sin duda, la Riviera Francesa.
0: Y bueno, pues el Cruz Azul campeón de fútbol, estamos siguiendo de cerca, bueno, pues las reacciones, los comentarios. Por cierto, no sé si tenemos la cortinilla, estamos estrenando un nuevo buzón de voz, será temporal porque será un buzón de voz para el Mundial. No sé si está listo, lo podemos usar. Bueno, pues este buzón de voz lo abrimos no en sustitución al buzón de voz que tenemos normalmente para ustedes, el buzón de voz abierto para los muchos, muchos temas a los que invitamos a platicar al público, un buzón de voz muy importante para este espacio de noticias, de información, de debate, y bueno, pues ese buzón de voz está abierto, pero hemos a partir de hoy iniciado la posibilidad de que usted nos mande mensajes acerca del Mundial de Fútbol, porque bueno, pues es una etapa, unos días intensos, importantes para millones de personas, y lo sabemos. Así que, pues en esta ocasión, dado que fue, aunque no es del Mundial, pero fue de fútbol, ¿por qué no nos manda su mensaje de qué le pareció el partido? ¿Qué le parece Cruz Azul campeón? Cruz Azul campeón, Pumas, un abrazo a nuestros Pumas, queridos Pumas. Bueno, pues estuvieron ahí en esta contienda, en este partido que quedó 2-1 a favor del Cruz Azul, 2 Cruz Azul, 1 Pumas, y la máquina celeste, pues ni hablar, campeón del fútbol mexicano. Julieta Sales Cruz hizo un sondeo, el equipo de Aristegui Noticias estuvo siguiendo, transmitiendo cosas importantes del partido ayer domingo, y bueno, Julieta se dio a la tarea de preguntar cosas como estas.
4: El mejor equipo de México y Latinoamérica.
5: La vida entera, un amor.
6: ¿Qué significa el Cruz Azul para ti?
7: Una forma de vida, de sufrimiento, de resiliencia.
8: Una lección de vida, la verdad es que es lo que me acompaña en mi día a día para salir adelante, más en este país.
9: Significa todo para mí. Gana el Cruz Azul, estoy triste un mes. Gana el Cruz Azul, estoy feliz.
10: Lo llevo en el corazón, desde chiquita mi papá me llevaba, entonces yo lo amo.
11: Pues para mí el Cruz Azul es un pilar muy importante de mi relación con mi papá, porque es algo que estuve compartiendo con él desde la infancia y pues siempre me recuerda a nuestros momentos contentos.
12: He sufrido todas las finales, los subcampeonatos, las caídas, las derrotas, es mi motor todos los días.
13: Lo es todo para mí Cruz Azul.
0: Lo es todo para mí, Cruz Azul, dice este aficionado que contestó a Julieta Sales este sondeo que hizo precisamente en el marco del partido de ayer. Dejamos este buzón, este nuevo buzón para ustedes en Aristegui Noticias.
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14: El Servicio Meteorológico Nacional de la CONAGUA le informa el pronóstico del tiempo. Para hoy, 25 de mayo de 2026, la interacción de una vaguada en altura sobre el sureste mexicano y la península de Yucatán, con la aproximación de la onda tropical número 2, aunado a inestabilidad atmosférica, ocasionarán lluvias puntuales intensas en Oaxaca y Chiapas, puntuales muy fuertes en Veracruz, Tabasco, Campeche y Yucatán, y fuertes en Quintana Roo. En tanto que un frente frío sobre el noreste del país, en combinación con inestabilidad atmosférica y el ingreso de humedad del Golfo de México, ocasionarán lluvias puntuales fuertes en Nuevo León, Tamaulipas y San Luis Potosí, además de chubascos en Coahuila. Por otra parte, canales de baja presión en el interior del país, aunados a inestabilidad atmosférica y al ingreso de humedad del Océano Pacífico y el Golfo de México, generarán lluvias puntuales fuertes en Puebla y Guerrero, así como chubascos en Chihuahua, Jalisco, Michoacán, Guanajuato, Querétaro, Hidalgo, Tlaxcala, Estado de México, Ciudad de México y Morelos. Las lluvias y chubascos estarán acompañados con descargas eléctricas y posible caída de granizo. También se prevén lluvias aisladas en Baja California, Sonora, Durango, Zacatecas, Aguascalientes y Colima. Finalmente, se mantendrá el ambiente caluroso a muy caluroso en la mayor parte de la República Mexicana, prevaleciendo así la onda de calor en 13 estados del territorio nacional.

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16: Luis Arriaga, el doctor Luis Arriaga, es el rector de la Universidad Iberoamericana, es abogado, es sacerdote jesuita y, bueno, pues se desempeña como rector de la Ibero. Hemos buscado al doctor Arriaga Valenzuela, pues para escuchar su revisión, porque ha revisado el documento de la encíclica del Papa León XIV sobre la inteligencia artificial y lo que aquí hemos reportado con Manuel Santiago hace unos minutos. En el análisis, en la revisión, en lo que significa una encíclica, ¿qué representa todo esto, Luis? Bienvenido, buen lunes, gracias por estar aquí.
17: Buenos días, Carmen, un saludo a todas las personas que nos escuchan. Efectivamente, pues nos desvelamos para leer este documento muy rico. Lo primero que hay que decir, Carmen, es qué es una encíclica. La encíclica es una carta solemne del Papa dirigida a la Iglesia y muchas veces a todas las personas de buena voluntad, como es esta, que busca orientar la reflexión y la acción ante temas importantes del mundo desde una perspectiva de fe, desde una perspectiva ética, desde la cultura y desde el momento en que se está viviendo. Una encíclica no es una opinión privada del Papa, ni tampoco un documento coyuntural, es una enseñanza del magisterio pontificio. Entonces, bueno, pues tenemos ahora ya este documento que se publica hace unas horas, en donde habla precisamente de la inteligencia artificial. ¿Cuáles son estos contenidos que podríamos sintetizar? La encíclica presenta el desarrollo tecnológico como un asunto que requiere discernimiento ético, social y antropológico, y subraya la necesidad de que la inteligencia artificial debe estar al servicio de la persona y del bien común, no a viceversa como se está viendo. Eso es, digamos, un primer llamado que hace en el documento. El texto plantea también que la humanidad está ante una decisión histórica frente a la inteligencia artificial, frente a las nuevas tecnologías, y él utiliza algunas imágenes bíblicas que me parecen muy representativas. La primera es Babel, la Torre de Babel, y ahí dice cómo usar la técnica, cómo se usa la técnica para concentrar poder, para controlar, para uniformar y prescindir de Dios y de la dignidad humana. Es un primer símbolo que utiliza, y en un segundo momento utiliza la imagen de Jerusalén. Es decir, hay que usar la inteligencia, la cooperación y la técnica para reconstruir vínculos, proteger a las personas que se encuentran excluidas. Recordemos que no todos partimos del mismo piso, ¿verdad? Hay grandes corporativos que controlan, y que lo denuncia en la encíclica, controlan pues el manejo de la inteligencia artificial, y por eso utiliza esto de la imagen de Jerusalén, que pretende proteger a los vulnerables y fortalecer la vida en común. La tecnología no es tratada tampoco como enemiga de la persona, creo que es algo importante que tenemos que decir, pero tampoco como un avance neutral, ahí hay intereses, y su valor depende de los fines para los que se desarrolla, de quién controla y cómo afecta este uso, que puede ser irresponsable o responsable, a la dignidad humana, a la justicia y al bien común, Carmen.
16: Ni más ni menos. ¿Qué representa una encíclica para el mundo de la Iglesia, para millones de personas en este mundo? ¿Qué representa un documento como este en la vida práctica, en la vida, en el eje de la Iglesia?
17: Mira, yo creo que hay que decir que los documentos pretenden orientar la vida de la Iglesia, darnos pistas a los católicos de discernimiento. Son textos en donde se nos da una orientación, una enseñanza, unas pistas de discernimiento, de gobernanza, y bueno, pues recordemos que hay distintos tipos de documentos, hay exhortaciones, hay encíclicas, hay cartas apostólicas, hay documentos que emiten los dicasterios, y en este caso, bueno, pues está dando orientaciones generales respecto a un tema que le parece al Papa León novedoso. Esto, recordemos que surge también, es una continuidad de otras dos encíclicas previas que emite el Papa Francisco. La primera es Laudato Si, porque aparece precisamente esta crítica a la racionalidad economicista, es decir, a una mentalidad que se convierte en técnica, en eficiencia y dominio en criterios absolutos. La encíclica Laudato Si, recordemos que habla más bien de la protección del medio ambiente, con nuestra responsabilidad ante el medio ambiente. Pero hay una encíclica que data de 1891 que se llama Rerum Novarum, es decir, nuevas cosas, que la emite precisamente el Papa León, y en esta insiste en el trabajo, la dignidad laboral, la justicia y la economía, que deben de estar al servicio de la persona. Entonces, es una continuidad de estas dos grandes encíclicas que tiene la Iglesia Católica y que han causado, pues, un impacto importante en el mundo.
16: Ni más ni menos. En el pensamiento de, bueno, en este documento en donde se refleja lo que acabas de explicar con mucha puntualidad, está también la identidad del propio Papa. Al final de cuentas, el que firma la encíclica es él. Incluso su propio nombre nos parece importante asociar por qué se llama León XIV y por qué León XIV hoy Papa está planteando lo que plantea.
17: Bueno, se llama el Papa León XIV, es un nombre que toma del Papa León XIII, que es el autor precisamente de esta encíclica que se llama Rerum Novarum, que es de 1891, que esta encíclica fue particularmente relevante, pues se refiere a los problemas de la revolución industrial, es decir, habla de la explotación obrera, de la desigualdad, de la concentración de la riqueza en esas épocas, y León XIV toma este nombre para indicar una continuidad, me parece, de este pontificado que está preocupado por los más pobres. León XIII también respondió a una cuestión obrera industrial, ahora se trata de responder a las nuevas condiciones humanas y laborales en la era digital. Recordemos también que ha habido pues cambio en las relaciones laborales, ha habido pues desplazamientos importantes. Yo recuerdo que hace un año la revista Forbes hablaba de 50,000 empleos que se están perdiendo al año, más o menos por el desplazamiento, por el uso de las nuevas tecnologías, y es importante recordar que el Papa ya se había referido en varias ocasiones a su preocupación por el desarrollo de la inteligencia artificial. Él estudió matemáticas y que su formación como matemático también le permite entender de un modo particularmente profundo este fenómeno. El Papa Francisco también estaba interesado en este tema. De hecho, yo recuerdo haber ido a una reunión hace tiempo al Vaticano, y ahí le entregamos nosotros, algunos rectores de América Latina, un documento en donde pedíamos que lo firmara para el uso ético y responsable de la inteligencia artificial. Entonces creemos que es un avance importante este documento, que va a tener un impacto real en la vida de las personas, en las relaciones diplomáticas. Y bueno, pues en este contexto también de guerra y de el uso irresponsable que se puede dar a las tecnologías, es importante tener una orientación general, Carmen. Y bueno, pues recordemos que también hay poca regulación en torno al tema de inteligencia artificial. Entonces, este documento, desde luego que no es vinculante, pero da orientaciones generales sobre un uso responsable de ella.
16: No, sí, sin duda. Además, estos planteamientos específicos, me quedé con la frase y la idea de que la tecnología y la inteligencia artificial no son neutrales. Ese es un punto importante de la encíclica.
17: Exactamente. Depende también de la concentración en la que esté. Me parece que habla de ciertos principios generales, habla de la dignidad humana, es decir, de que toda persona tiene valor por sí misma, no por su productividad, inteligencia, eficiencia u utilidad económica. Ese es un punto importante que tiene este documento, que las decisiones tecnológicas deben de beneficiar a la sociedad entera, no solamente a los grupos de poder que controlan datos, capital o infraestructura, y también habla del destino de los bienes, es decir, del uso responsable de los recursos de la tierra, del conocimiento, de la cultura y de los bienes digitales. Y esto pues también nos lanza a nosotros, Carmen, como universidad, a responder a esta encíclica con responsabilidad. La Ibero desde hace ya varios años emitió unos principios éticos para el uso de inteligencia artificial y queremos que esto se potencie. Estamos también abriendo ya a partir de agosto una ingeniería en inteligencia artificial con, desde luego, capacidades técnicas de primera, pero también con este uso ético, responsable y que oriente al bien común, Carmen.
16: Pues ahí está, doctor Luis Arriaga, todo este programa y la reflexión y revisión de este documento que se ha dado a conocer el día de hoy desde el Vaticano y que está siendo revisado pues a nivel mundial. Te aprecio mucho que estés aquí como rector de la Ibero, como sacerdote jesuita y como doctor especialista en estos temas. Gracias por estar aquí, doctor.
17: Muchas gracias, Carmen. Un saludo al auditorio. Ojalá que esto realmente sirva para mejorar las condiciones de vida de las personas y no viceversa, que no genere mayor exclusión de la que ya hay. Entonces, bueno, queremos que esto tenga un impacto. El Papa pide al final que haya una planificación responsable en el uso de las tecnologías, una evaluación del impacto humano y social y sobre todo una inclusión de las personas más vulnerables en estos procesos de regulación orientados al bien común. Muchísimas gracias y muy buenos días.
16: Muchísimas gracias, Luis Arriaga. Gracias por estar aquí. Saludos a la Universidad Iberoamericana. Buen día.
17: Gracias, Carmen. Muy buenos días.
16: Buenos días. Saludos a la comunidad universitaria, a la comunidad de la Ibero y a las personas que están escuchando y siguiendo este programa. Pues ahí está, esta encíclica de León XIV. Estamos siguiendo de cerca estas frases, esta revisión amplia que está ofreciendo al mundo en este momento de día lunes 25 de mayo, la inteligencia artificial, que la inteligencia artificial sirva a la humanidad, como dice el doctor Arriaga, no al poder de pocos. Es uno de los ángulos que se están destacando en estos momentos y que la IA pues no es neutral, entre otras cosas. Así que bueno, seguiremos de cerca la revisión de este documento. Por lo pronto ya está a la luz y ya está siendo revisado por pues las diferentes personas en el mundo que están siguiendo y revisando este documento, esta primera encíclica de León XIV.

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18: Buenos días, Carmen. Un saludo a este nuevo WhatsApp por parte de ustedes ahora que viene el Mundial. Primero que nada, felicitar a todos los cruzazulinos, creo que sí, ya lo merecían. Le iba a los dos equipos, por la escuela y por Cruz Azul, que ya se lo merecía. Y los Pumas, pues desde el 2011 que no ganaban, ya les merecía casi ganar. Bye, será para la próxima. Saludos desde aquí en Nextlatan, Marcelino Ortiz. Saludos a todos y a todo tu excelente equipo.
19: Buenos días, Aristegui. A Alfredo de la Vega desde Tultepec, Estado de México. Saludando a todo el auditorio. Y bueno, pues el día de ayer tocó una victoria agridulce. Yo vengo de cuna del Cruz Azul. Mi hijo creció con influencia del Pumas y pues ni modo, tocó verlo perder y nosotros con la décima. Excelente día y

0: Bueno, estamos de regreso con más asuntos. Fíjese que qué bárbaros estos del INE, qué bárbaros estos del Instituto Nacional Electoral. Van a ser home office, pero en grande. Home office en grande, los del INE, y Alín González nos cuenta. Mire usted nada más lo que se hace en aras del Mundial de Fútbol. ¡Qué cosa!
1: El INE se va de home office durante 42 días por el Mundial 2026. El Mundial de Fútbol ya está cambiando la dinámica laboral en México. El Instituto Nacional Electoral anunció que implementará la modalidad de home office durante el evento deportivo. La secretaria ejecutiva del INE, Claudia Arlette Espino, explicó que la decisión se tomó ante los enormes retos de movilidad, tránsito y servicios que traerá la llegada de millones de visitantes a la capital. Esta medida responde a una petición directa de las autoridades de la Ciudad de México hacia instituciones públicas y privadas para aligerar la carga vial en la capital del país.
2: El INE implementará temporalmente un esquema de trabajo remoto, o también conocido como home office, para parte del personal que labora en oficinas centrales y algunas áreas del centro del país. Esta medida estará vigente del 1 de junio al 12 de julio de 2026.
1: ¿Qué pasará con los trámites? Si tienes que tramitar tu credencial, no te preocupes. Las autoridades aclararon que esto no detendrá las actividades. El INE operará a plena capacidad y los módulos de atención ciudadana brindarán servicio de manera completamente habitual. ¿Qué opinas de esta medida? Déjanos tus comentarios.
0: Bueno, pues ahí está el INE y el Mundial, qué barbaridad. Pues este home office extendidísimo, ¿no? Extendidísimo. Que bueno, ¿qué piensa usted? Ahí está nuestro buzón de voz para muchos temas. No es el... Sí es importante, no el más importante, pero sí es importante lo que significa tomarse la licencia de este largo periodo de home office desde la autoridad electoral. Y bueno, pues está Clara Brugada. Está este tema, yo sí creo que es un tema muy importante. Lo que está haciendo la jefa de gobierno con la ciudad ya es preocupante. Para mí, creo que estamos frente a una situación bastante delicada. No es una cosa cualquiera que esté pintando de la forma que está pintando, lo que está pintando, de los colores que está pintando. Pero no solo eso, sino los recursos que se están destinando, la lógica, si la tiene, si la llega a tener, de esto que algunos llaman la ajolotización. Pobres ajolotes que son encantadores y que además ese dinero que se está gastando en pintura, y entre otras cosas, podría dedicarse a los programas de preservación del ajolote, por cierto. Hay quien dice mejor que ese dinero vaya a Xochimilco a la preservación del ajolote. En fin, muchas cosas que están abiertas con esto que está haciendo la capital del país. No la capital, la jefa de gobierno, quien gobierna esta capital y que está haciendo cosas cada vez más polémicas. Y cada vez está generando más disgusto por no consultar pues con urbanistas, con especialistas, con gente que diga por qué sí o por qué no se debe pintar, hacer esto u otro, poner o no lámparas de la forma que lo está haciendo. En fin, ya son demasiadas cosas que se están haciendo para efectos prácticos y la pregunta es si esto ayuda o daña a la capital. Ahí le dejo la pregunta. Brandon Zelaya, cuéntanos, ¿qué dice ella?
3: Brugada defiende ajolotización de la Ciudad de México y acusa campaña de desprestigio. La jefa de gobierno de la Ciudad de México, Clara Brugada, respondió a las críticas por el uso predominante del color morado y la iconografía del ajolote en la infraestructura urbana de la capital, calificando los cuestionamientos como parte de una estrategia para demeritar las acciones de su administración. Durante las últimas semanas y en medio de las remodelaciones a la infraestructura por la Copa Mundial de la FIFA 2026, han surgido críticas de quienes ven las obras solamente como arreglos superficiales, incluso provocando memes del rayo brugarizador. Ante las críticas, Brugada dijo que el color morado y el ajolote poseen un trasfondo político-social y de identidad local. Así lo dijo durante una conferencia de prensa el jueves 21 de mayo.
4: Lo morado no es cualquier color, es porque retomamos la identidad de la lucha de las mujeres, de los derechos de la mujer. No es que escogimos cualquier color, lo escogimos porque tiene una identidad profunda sobre los derechos de la mujer. ¿Y por qué escogimos los ajolotes? porque nos referimos al animal endémico que debe ser orgullo chilango tener y reivindicar a los ajolotes.
3: La mandataria capitalina también aseguró que existe una campaña que está dedicada a desacreditar el trabajo del gobierno de la ciudad, misma que, en sus palabras, intenta posicionar la narrativa de que pintar la infraestructura es la única acción que realiza su gestión.
4: Pues entonces ahora están entrando a decir mentiras y decir que lo único que estamos haciendo es pintar y que nos quedamos en este tipo de acciones superficiales de pintura. Y yo quiero decirles que en esta ciudad y actualmente tenemos 2,000 obras.
3: ¿Y tú, qué opinas del morado y los ajolotes pintados en la capital?
0: Bueno, ahí le dejamos un tema. Está la jefa de gobierno ayudando o dañando a la capital del país. Ahí le dejamos para el debate. Bueno, me detengo en este momento de la mañana con nuestro estimado José Luis Montenegro. José Luis, que es un periodista de investigación que se ha dedicado buena parte de su trabajo en estos últimos años. Es joven él, pero ha tenido un buen tiempo de trabajo, de investigación sobre el tema del crimen organizado. Ha escrito y publicado libros relacionados con el cártel de Sinaloa. Ha escrito y publicado libros sobre los chapitos, los narco juniors. Ha escrito un libro muy importante con Ricardo Ravelo. En fin, hemos hablado con él de varios libros y de tu trabajo, José Luis. Y ahora nos has compartido la noticia de que estuviste en un recorrido. Buen día, bienvenido, buen lunes.
5: Gracias por la invitación, Carmen. Siempre es un gusto estar aquí en tu espacio.
0: Igualmente. Cuéntame, José Luis, ¿a dónde fuiste y qué sucedió?
5: El pasado 22 de mayo, Carmen, tuve la oportunidad de ir a Batequitas. Quizás la gente, si escucha este nombre del poblado, no sabría cuál es, pero si les digo Badiraguato, todo mundo, y ya a nivel internacional, este es el pueblo conocido donde nació no solamente Ismael El Mayo Zambada, perdón, Joaquín El Chapo Guzmán, Rafael Caro Quintero, Alfredo Beltrán Leyva, estos personajes notables del cartel de Sinaloa. Pude ir a Batequitas, que está todavía más alejado de Badiraguato, donde supuestamente ha dicho Enrique Insunza Cázares, senador de la República, ex secretario de gobierno durante la administración de Rubén Rocha Moya y acusado por la Corte del Distrito Sur de Nueva York junto a otras 9 personas de presuntos vínculos con el crimen organizado. Pude viajar hasta allá, Carmen. Difícil el acceso hacia esta zona peligrosa.
0: A ver, ¿y cómo puedes pasar ahí?
5: Pues con mucho cuidado, Carmen, con contactos. La verdad es que el quehacer periodístico te obliga a tener contactos y bueno, pues pude pasar hasta allá después de recorrer regiones como la Majada de Abajo, el Limón de los Ramos, San Francisco y bueno, toda esta región que estamos viendo en pantalla para quien nos ve en digital. Pues es un recorrido largo de aproximadamente 1 hora 20 minutos saliendo de la capital de Culiacán. Llegando hacia esta zona, Carmen, en el arco de bienvenida de Batequitas, lo primero que te recibe el pueblo es una gran propiedad que es un panteón de reciente construcción que vamos a ver en un momento más. Y ese panteón de reciente construcción tiene inscrito en una capilla sobre piedra, sobre una cantera, los apellidos Insunza Cázares. Esta región, insisto, es muy pequeña.
0: Del senador por Morena que está acusado por Estados Unidos y ahora citado por la Fiscalía.
5: Exactamente. Esta zona de Batequitas en Badiraguato es característica porque la gente de allí vive precisamente el ganado. Mira, ahí está la propiedad que te decía. Todo eso es un panteón, ¿no?, de reciente construcción que en la cantera, ahí en la capilla, dice Insunza Cázares. Con eso te recibe el poblado, después aparece el arco de bienvenida de Batequitas.
0: Eso que dices de Insunza Cáceres es de una capilla.
5: De una capilla.
0: De una de varias.
5: De una de varias que están en la zona.
0: Una de varias de otros nombres.
5: De otros nombres, pero digamos que la principal es del senador Enrique Insunza. Esa es la imagen que estamos viendo. Y además, solamente hay 2 calles pavimentadas en ese pueblo de aproximadamente 300 personas, Carmen. Las 2 avenidas principales, que están pues con un buen asfalto, se llaman Avenida Rubén Rocha Moya, la principal calle, y la otra es una que prefiero reservar el nombre, pero que te lleva directo a la casa del senador Enrique Insunza Cázares.
0: ¿Reservas el nombre de una calle?
5: Digo, por si la gente quiere ir hacia esa zona o conoce, pues no alentar, ¿no?, a que la visita sea frecuente o que acudan muchos medios de comunicación si es que quieren llegar.
0: No, pero ya dinos qué calle es, pues ni modo.
5: Bueno, vamos a dejarlo así, Carmen.
0: No, ¿por qué?
5: Pues para que la gente pues tenga oportunidad de...
0: ¿Pero qué tiene que ver eso?
5: Bueno, la calle se llama el Coral... No sé si el Coral, Cogal, algo así.
0: ¿Para que se ubique la gente? ¿Okay?
5: Bueno, la calle el Coral me parece que se llama el Cogal. Y en esa zona hay una casa muy modesta, Carmen, en la cual yo pude accesar. Pregunté al llegar a ese domicilio si ahí vivía el senador Enrique Insunza y si podía platicar. Y lo hice con el único motivo de fines periodísticos, tener una entrevista con él y que explicara después de al menos 23 días en ese momento que no había dado la cara, pues que pudiera platicar con los medios de comunicación y saber qué es lo que opina, qué es lo que piensa de la acusación de la Corte del Distrito Sur de Nueva York. Esa casa que estamos viendo en pantalla tenía inscrita en una leyenda con el número 23, Familia Insunza Cázares. Dios bendiga esta casa, Dios bendiga este hogar, dice, y es una vivienda, insisto, modesta, en la cual nos recibió el padre de Enrique Insunza Cázares, un señor ya de edad mayor, a quien yo me acerqué, le pregunté si podíamos platicar, lo saludé, buenas tardes, y lo único que hizo el señor fue guarecerse en su casa, se metió rápido, se metió corriendo, porque él estaba en la parte de atrás en una palapa tomando el sol, pues sin playera. La persona con la que yo iba, que conoce muy bien de la zona, nos detalló claramente que se trataba del padre de Enrique Insunza Cázares. La única vez, Carmen, que han visto a este hombre en la zona de Batequitas, en Sinaloa, refieren los contactos, es precisamente una ocasión en la que acudió con su padre. Dicen que estuvo un par de horas, pero cuando llegaron, sitiaron pues esta avenida que te acabo de comentar, Rubén Rocha Moya y la otra, que la verdad no recuerdo el nombre, si es Cogal, Coral, por ahí es el nombre. Y había hombres fuertemente armados, había un convoy de camionetas blindadas que estaban protegiendo al senador de la República, que vale la pena destacar que sigue cobrando su sueldo como legislador mexicano, arriba de 300,000 pesos, y estuvo un par de horas, insisto, y se fue. Este día 22 de mayo coincidió, Carmen, que Enrique Insunza no estaba en ese domicilio porque estaba en el Country Club platicando con el senador Javier Corral. Se había trasladado esa mañana a ver al personaje que acabo de referir. Y no solo eso, llegó este convoy de camionetas a recoger a Javier Corral como a eso de las 2 de la tarde al aeropuerto de Culiacán para desplazarse después a este country club que es reservado, que no cualquier persona puede entrar. Necesitas una membresía y bueno, pues es una zona de alta plusvalía. Eso es, digamos, a grandes rasgos el reportaje, el recorrido que se hizo. La gente, cuando tú le preguntas si allí vive Enrique Insunza, evidentemente se da la vuelta, no te da la cara, se esconde, tienen miedo. Otras personas dicen que el personaje no vive ahí y que solamente está fraguando una especie de incomodidad. Está logrando que la comunidad cierre aún más temprano sus negocios, tienen miedo de salir a la calle porque el hombre no vive ahí, el hombre vive en el centro de Culiacán. Todos los tweets, Carmen, que hemos visto, todos los mensajes a través de X, donde aparece presuntamente leyendo filosofía para la reflexión de Séneca y otras tantas materiales literarios, bueno, pues parece ser que solamente son una especie de montaje, porque al llegar a ese lugar no estaba Enrique Insunza Cázares. Esto fue el 22 de mayo. Yo regresé al día siguiente, 23 de mayo por la mañana. Dije, si se reunió esta tarde con Javier Corral, seguramente al día siguiente pues va a amanecer en esta vivienda. No tuve éxito. El personaje tampoco se encontraba en esta vivienda que refiero con el número 23. Es decir, se pudo llegar hasta allá. Es la primera ocasión que un reportero, un periodista, llega hasta la zona donde presuntamente está escondido el legislador. Por ahí me parece que el medio Latinus...
0: Él dirá que no está escondido porque dice, yo he mandado videos y estoy aquí con mi mamá y ha mostrado videos en su casa.
5: En su casa, pero no aparece. No aparece este hombre. E insisto, el único medio que ha podido llegar ahí también es Latinus, pero no ubicó la casa como en esta ocasión yo pude ubicar la vivienda de donde está supuestamente guarecido Enrique Insunza. Allí viven sus padres, quien estos señores dicen, la gente dice que estos señores, perdón, en el pueblo son gente amable, son gente respetable, son gente honesta, no podrían hablar ellos a juicio o emitir un juicio respecto a Enrique Insunza, porque consideran que la tensión en el poblado ha incrementado a raíz de las acusaciones de Estados Unidos en contra del funcionario. Temen, Carmen, me lo dijeron, que pueda haber un operativo de Estados Unidos en Batequitas solamente porque este hombre está diciendo que vive en Badiraguato, en este poblado, y no es así.
0: Que es muy pequeño el lugar, dices.
5: Es muy pequeño, tiene aproximadamente 300 habitantes.
0: ¿300 habitantes?
5: Sí.
0: Muy, muy pequeño.
5: Muy pequeño. De hecho, son, si hacemos como la comparación, podrían ser hasta 3-4 calles únicamente del poblado. Es un poblado de paso.
0: Solamente chiquito, sí.
5: De paso. Solamente tiene la autopista de un lado y estas calles, este par de calles pavimentadas allí en la al interior de la pequeña ciudad, vamos a decirlo así.
0: Ni más ni menos, pues gracias que nos compartes pues estas imágenes que estamos viendo con tu crédito, José Luis Montenegro, que estamos observando. Pues estos son trabajos de pobladores, ¿qué estamos viendo ahí?
5: Estamos viendo en estas excavaciones, se me pasó decirte, Carmen, cuando yo me acerco a la vivienda del señor Enrique Insunza, del padre del legislador, en esta vivienda que estamos viendo en pantalla, le pregunto a un chico que estaba afuera trabajando, justo estaba haciendo una excavación, unos surcos, porque iban a levantar una barda, Carmen. Esta casa no tiene una barda, ese es una, es un video ilustrativo, pero este chico estaba construyendo esta, pues esta delimitación para que nadie pudiera observar lo que se hace al interior del predio. Todas las casas que están alrededor no tienen una barda perimetral, no tienen algo que les permita una privacidad. Recordemos que son pueblos, la mayoría de ellos, pues lamentablemente paupérrimos. Y en esta palapa que decía yo, pude ubicar al personaje, al padre de Enrique Insunza, y este joven no quiso responder la pregunta de si ahí vivía. Sabiendo que en la casa estaba el letrero de familia Insunza Cázares, le dije, oye, ahí vive el patrón o tu patrón o Enrique Insunza, el senador, el legislador, y simplemente se cayó, se daba la vuelta, iba y venía, no contestaba la pregunta, hasta que pude ver en esta imagen, una vez más, que decía que ahí vivían precisamente pues los padres del senador Enrique Insunza.
0: Pues ahí está la ubicación, digo, más que la ubicación, la descripción del lugar, del contexto en el cual se da esta información que nos compartes. Y bueno, pues quedamos a la espera. Ahora, José Luis Montenegro, déjame pasar al tema de lo que pasó el fin de semana, de los citatorios de la Fiscalía General de la República, que han citado a la gobernadora de Chihuahua por el tema de la participación presunta de agentes de la CIA en el desmantelamiento de un narcolaboratorio. Y en la misma sentada están anunciando la citación al gobernador con licencia y a otros, incluyendo al senador Insunza Cázares. Estamos hablando de funcionarios que podrían apelar a su fuero, ¿no? Para efectos prácticos. La presidenta del gobierno al final notificó en un comunicado que se trataba de testimonios que estarían acudiendo en calidad de testigos, ¿no? Es una nueva etapa de lo que estamos aquí observando, las acusaciones directas de Estados Unidos que le piden a México detenerlos para que entre en acción pues el mecanismo bilateral que podría derivar o no en extradición, pero estamos en la fase en donde le pide Estados Unidos que los detenga. México, bueno, el gobierno mexicano no lo ha hecho, no parece que lo quiera hacer, pero ahora abre esta otra ventana que es citarlos a declarar desde la Fiscalía. ¿Cómo ves eso?
5: Pues es un avance significativo, digamos, en Procuración de Justicia, que la propia Fiscalía lance estos comunicados. Lamentablemente lo hace, pues estos citatorios, más bien, lamentablemente lo hace 25 días después de que se hace pública la acusación de la Corte del Distrito Sur. Lo hace a la par también, es decir, es una jugada, vamos a llamarle maestra por parte del gobierno federal, citar a Maru Campos.
0: Pues hacer equiparable, ¿no?
5: Pues, exacto.
0: ¿Cuál es la jugada ahí? A ver, vamos a hacer, digo, cada caso tiene su importancia, sin duda lo que ocurrió en Chihuahua es importante, si estuvieron o no agentes de la CIA en México sin permiso o con el permiso de quién, es un asunto importante, sin duda, punto y aparte. Pero aquí estamos hablando de la dimensión que tiene la acusación desde Estados Unidos en contra del gobernador y del senador y de los morenistas que están involucrados.
5: Aquí ha habido varios especialistas en tu programa, Carmen, que justo han debatido ese tema. Si el caso de Maru Campos, gobernadora de Chihuahua, tiene la misma relevancia o es equiparable con el involucramiento de 10 políticos del gobierno del estado de Sinaloa con el crimen organizado.
0: Lo pones a la par.
5: Exacto. Y ahí es cuando la balanza, podemos ver de qué lado se va a inclinar. Si es más malo que la gobernadora quiera combatir y desmantelar un narcolaboratorio o que el gobernador de Sinaloa presuntamente esté vinculado con campañas ilícitas, con rapto de candidatos de partidos opositores en la elección del 2021, financiar a través de criptomonedas la campaña política pues de él mismo. Es decir,
0: sin negar la importancia que tiene el asunto de Chihuahua, porque tampoco es cualquier cosa que estén agentes de la CIA aquí operando.
5: Claro.
0: En territorio nacional. Totalmente. Fíjate que está la presidenta hablando justo del tema que estamos aquí conversando. Mira tú, vamos a escuchar qué dice.
6: Entre muchas investigaciones, la Fiscalía tiene dos investigaciones. Una, el caso de Chihuahua, de la presencia de dos agentes, bueno, de más agentes extranjeros, pero dos de ellos que lamentablemente fallecieron en un pues un operativo, no sabemos muy bien, ya la Fiscalía tendrá que explicar, en una visita, digamos, a un laboratorio hasta donde sabemos, y ha entrevistado a varios de la Fiscalía de Chihuahua. En fin, por lo que hemos visto, pues tiene varias entrevistas. Y como parte de los procedimientos, entiendo que llamó a la gobernadora también a una entrevista. No quiere decir que haya un que esté imputada de algún tema, sino sencillamente, por lo que informó la Fiscalía, fue llamada a una entrevista. Y también, entre otros muchos casos, está el caso de Sinaloa, que debido a la solicitud de detención urgente con fines de extradición de el Departamento de Justicia de Estados Unidos a 10 mexicanos, pues también abrió una investigación y está llamando también a entrevistas, entre ellos al gobernador con licencia de Sinaloa, al senador, al que fue también o que está con licencia de la presidencia municipal de Culiacán y otros. Hay otros dos que se entregaron. Entonces, pues es parte de las investigaciones que hace la Fiscalía. Por eso yo dije, bueno, son procedimientos. No hay imputación, por lo que nos ha dicho la Fiscalía, a nadie, sino sencillamente entrevistas.
7: Presidenta, finalmente, si me lo permite muy rápido, solo preguntarle si nos puede dar un poquito más de detalles respecto a este informe, que no es un informe de gobierno, el del domingo, sino más bien
6: una
7: rendición de cuentas, ¿no?
6: Cumplimos dos años, imagínense, de la elección del 2 de junio.
0: Bueno, cumplimos dos años, sí, efectivamente. Pues esto es lo que está planteando la presidenta de la República, José Luis Montenegro.
5: Lo veo, en verdad, como te repetí hace un momento, Carmen, creo que es importante darle la justa dimensión a los dos factores que están ahorita en juego, a las dos versiones, tanto de la oposición de que no es tampoco aceptable en caso de acuerdos bilaterales y bajo qué condiciones se hicieron la presencia de agentes de la CIA o de la DEA o del FBI en México. Tampoco es aceptable que un gobernador en funciones o inclusive un candidato a gobernar pues tenga el aval, la venia, la participación o el contubernio con el crimen organizado. Las dos son igual de relevantes. Habrá que ver si la Fiscalía General de la República es verdaderamente autónoma e imparcial en los dos casos y, bueno, qué resuelve a favor o en contra de cada uno. Nada más recordar que la presión en contra de Rubén Rocha Moya y los 9 acusados, pues tiene un poco más de valor porque Estados Unidos, a través de su presión que ejerció el presidente Donald Trump, pues está buscando no solamente acabar con el narcoterrorismo internacional, sino indiciar a algunos políticos mexicanos que podrían haber favorecido a esta cadena de mando, a esta cadena de distribución de los cárteles de la droga, en específico del cartel de Sinaloa.
0: José Luis Montenegro, mencionaste al senador Javier Corral, que efectivamente estuvo reunido con el senador Insunza. Incluso subió un mensaje para decir que había sido en un lugar público y que estaba hablando con el senador. Estaba escuchando el senador la entrevista, está escuchando la entrevista y nos envió un mensaje porque quisiera aclarar o decir algo respecto a lo que estás diciendo. Si te parece, hacemos una pausa.
5: Claro que
0: y regresamos,
5: sí.
0: Vamos a enlazar la comunicación con el senador Javier Corral. ¿Qué es lo que tiene que decir Javier Corral sobre su encuentro con Insunza, el senador, y lo que aquí se acaba de mencionar por parte de José Luis Montenegro? Volvemos en un instante más.
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9: El gobierno de Irán confirmó este lunes progresos en las conversaciones con Estados Unidos para intentar alcanzar un acuerdo de paz e insistió en que en esta etapa no se está discutiendo sobre el programa nuclear de Teherán. El portavoz del Ministerio de Exteriores iraní, Esmail Bakayei, aseguró que nadie puede decir que la firma sea inminente y que los avances son el resultado de múltiples semanas de conversaciones a través de la mediación de Pakistán. El líder de Corea del Norte, Kim Jong-un, trasladó este lunes su pésame al presidente de China, Xi Jinping, por la muerte de más de 80 personas en una explosión de gas, registrada durante el fin de semana en una mina de carbón de Liuzhenyu. También manifestó su apoyo al gobierno y el pueblo chinos, además de a los familiares, en el que es ya el peor desastre para el mundo de la minería del país en casi dos décadas, tal y como ha recogido la agencia de noticias norcoreana KCNA. La Secretaría de Seguridad Pública de Michoacán informó que elementos de la Guardia Civil pusieron a disposición del Instituto Nacional de Migración a un ciudadano estadounidense, quien presuntamente permanecía en México de manera irregular, esto luego de haber sido detenido por una falta administrativa. De acuerdo con la dependencia, el hombre fue ingresado a la Dirección de Justicia Cívica y Mediación Administrativa, donde las autoridades revisaron sus antecedentes y documentación migratoria. Para Los Contrincantes, un cortometraje filmado en el barrio de Tepito en la Ciudad de México, ganó la Palma de Oro al Mejor Cortometraje en el Festival de Cine de Cannes. La producción contó con la participación mexicana a través de las productoras Elena Fortes y Fernanda de la Pesa, además de una coproducción con Argentina, Chile y Francia. El director explicó que descubrió las peleas infantiles en Tepito gracias al escritor mexicano Mario Bellatín. Rodado en las calles del popular barrio Bravo, el cortometraje sigue a Damián López, un niño que sueña con convertirse en campeón de boxeo. 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
0: Bueno, regresamos con José Luis Montenegro un momento más y vamos a enlazar la comunicación con el senador Javier Corral a ver qué es lo que tiene que plantear, qué es lo que nos tiene que compartir el senador con el tema de su reunión con Insunza, que hubo la imagen, la escena donde estaba sentado en un lugar que dijo Javier Corral que un lugar público, y bueno, pues eso es un tema muy importante. Más lo que acaba de mencionar José Luis Montenegro en esta entrevista en vivo, vamos a ver qué nos dice el senador en un momento más. Pero antes de eso, déjeme presentar, para ir a la pausa, este reel, esta cápsula con motivo de esta cuenta regresiva rumbo al Mundial Canadá, Estados Unidos y México 2026. Alex Romero, cuéntanos.
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12: Alemania pasó de ser favorita a fracasar dos mundiales consecutivos. ¿Podrá redimirse este 2026? Die Mannschaft es una de las máximas potencias del fútbol global y llegará a Norteamérica disputando su Copa del Mundo número 21 y la número 19 de manera consecutiva. Hablamos de un gigante histórico, cuatro veces campeón del mundo y dueño del récord con la mayor cantidad de apariciones en cuartos de final, sumando 8. Sin embargo, el presente los obliga a redimirse. En las últimas dos ediciones, Rusia 2018 y Qatar 2022, los alemanes firmaron fracasos históricos al quedar eliminados, inesperadamente, en la fase de grupos. Este será el primer mundial bajo la dirección técnica de Julian Nagelsmann, quien deberá liderar a una selección todavía en transición, luego de una profunda sacudida en el plantel iniciada en 2024. Pese a un arranque complicado en la fase eliminatoria, el equipo reaccionó de forma contundente, amarrando su boleto en noviembre de 2025, liderando el grupo A europeo con 5 victorias en 6 partidos, sumando 16 goles a favor y recibiendo solo 3. Ubicada en el grupo E de la competencia, Alemania iniciará su camino en Houston el 14 de junio, enfrentando al debutante Curazao. Posteriormente viajarán a Toronto para medirse ante Costa de Marfil el 20 de junio y cerrarán la primera etapa de una dura prueba contra Ecuador el 25 del mismo mes en el estadio de Nueva York, Nueva Jersey, con un récord histórico general en mundiales de 68 victorias, 21 empates y 23 derrotas. Los reyes de las fases finales buscan recuperar el trono perdido en territorio norteamericano, pero hasta dónde llegará el cuadro germán aún es incierto.
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14: Hola Carmen, buen día a tu equipo y colaboradores. Me da gusto que abran este espacio de comunicación. No todo es política, no todo es narcogobierno, no todo es Morena. Así es que ahora para el Mundial estaremos atentos para emitir nuestras opiniones y hacer comentarios referentes a la cuestión deportiva del evento que se va a llevar a cabo por estos tres países, México, Estados Unidos y Canadá. Y también hay cosas que motivan a la gente y yo creo que esta es una de ellas. Saludos, Carmen. Alejandro Lozano, Ecatepec.
15: Hola, equipo de Carmen Aristegui, buenos días. Mi nombre es Jorge Alberto García López, vivo en la Colonia Doctores, Alcaldía Cuauhtémoc, en la Ciudad de México. Ayer, celebrando el campeonato de Cruz Azul, me encontré a unos aficionados de Pumas que nos enseñan cómo el fútbol es hermandad entre mexicanos. Un abrazo a la UNAM, siempre enseñándonos y dándole formación a México. Muchas gracias. Felicidades, somos campeones celestes. Buen día.
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0: Regresamos en esta conversación con José Luis Montenegro, que nos que nos ha mostrado estas imágenes y nos ha narrado su visita a Sinaloa, a Badiraguato, a Batequitas, y todo lo que aquí ha dicho al respecto. Mencionó al senador Javier Corral, porque efectivamente se vio la imagen de Javier Corral en una conversación en un lugar, en el Country...
1: En el Country Club de Culiacán.
0: Eso lo confirmó el propio Javier Corral en su cuenta de X, y se ve a los dos pues ahí en esta mesa. Y bueno, pues le agradezco a Javier Corral que esté aquí, porque está escuchando lo que José Luis Montenegro dice al aire en este programa, y bueno, pues tendrá cosas que decir. Javier, gracias por tu presencia, buenos días y bienvenido. Estamos en la mesa con José Luis Montenegro.
2: Oye, pues muchas gracias. Sabes que tú lo sabes, como siempre, estaba escuchando tu programa cuando empecé a escuchar el relato de este joven que te dio el reporte. Entiendo que está ahorita ahí en tu programa.
0: Sí, estamos en la mesa con José Luis. Te está escuchando y puede intervenir.
2: Perfecto. Escuché pues todo el relato que hizo de su vida ahí a Batequitas, incluida la sospecha que le cause que una calle lleve el nombre de Coral o Coral. Sin embargo, dio un dato que estoy obligado a desmentirlo. No sé si él lo ha inventado o alguien se lo dio falsamente. Y creo que pues eso sucede cuando los reporteros están buscando información, son sujetos también de falsedades. Es absolutamente falso que a mí me recogió un convoy de personal de seguridad o armado en el aeropuerto de Culiacán. Eso es absolutamente falso. Quien se lo haya dicho a este joven, desde ahora lo puede poner en duda. A mí me recogió directa y personalmente, él solo, en la puerta del aeropuerto de Culiacán, el senador Enrique Insunza, en su propio vehículo blanco, una camioneta blanca, nada del otro mundo. Y llegué directamente a Culiacán porque mi idea original era irme a Mazatlán. Yo, como algunos también lo saben, visito frecuentemente Mazatlán, allá tengo una villa. Y los fines de semana, cuando puedo, viajo a Mazatlán para entrenamiento. Me he metido a nadar en aguas abiertas y soy miembro del club de natación Playa Norte en Mazatlán, muy orgulloso de esa actividad. Bueno, desde que surgió la acusación de Estados Unidos contra Insunza y que se dio toda esta polémica, yo había quedado de platicar con Enrique y tenía mucho interés en escuchar a Enrique y que me diera realmente pues su punto de vista, lo que él ha pensado de todo este tema. Y entonces habíamos pactado la posibilidad de vernos. No pude ir a Mazatlán cuando le había ofrecido, pero surgió la idea de que este fin de semana pudiera practicar, entrenar de nuevo, lo cual hice, por cierto. Y le dije, mire, no me voy a ir a Mazatlán, pues mejor me voy directamente a Culiacán y ayúdeme para que alguien ahí de Culiacán ya me regrese a Mazatlán, o yo busco a alguien que me vaya a recoger a Culiacán. Entonces, eso de que regaron un convoy por mí, que está fuertemente armado y todo eso, pues yo eso no lo vi. Y eso no es cierto, eso es falso. ¿Dónde fuimos a comer?
0: A ver un segundo, Javier. Solo sí. Antes de que nos digas a dónde fuiste a comer. Tú te subiste a la camioneta de Insunza, esa sí, camioneta blanca. Él te recogió en el aeropuerto. No llevaba guardias, no llevaba no nada. Llevaba iba solo, no había nada en torno a Insunza.
2: Nada, nadie. Él solo. Bueno, él venía incluso, según lo supe en la conversación, de un café. Venía de tener alguna plática o reunión en un café. Porque Insunza, por lo que yo pude enterarme y lo que él me platicó, hace vida normal en Culiacán, pues ahí tiene su casa y tiene su familia, y vive él en Culiacán, y tiene su propia oficina de senador de la República. Él me comentó, bueno, yo mismo le pregunté a Insunza, le dije, oiga, ¿vino usted solo? Me dijo, sí, vine por usted. Le dije, pues muchas gracias. Bueno, de ahí me propuso que fuéramos a comer al Country Club, que
0: ¿te
2: es
0: parece,
2: un...
0: Javier, que antes de que nos cuentes lo que pasó con la comida, si tiene sí. algo que decir José Luis Montenegro
2: sí,
0: respecto a lo que fue su versión, ¿te parece, José Luis?
2: Claro.
1: Buenos días, senador.
2: ¿Cómo
1: como refiere usted, Bueno, en política no hay casualidades. Refiere usted que buscó a alguien para que lo llevara a Culiacán, ¿no? Usted dice que es ávido visitante o asiduo, más bien visitante del puerto de Mazatlán. Usted refiere en este momento que el senador Insunza también vive en Culiacán y no precisamente como él ha referido que vive en Badiraguato, en esta zona de Batequitas. Preguntarle a usted, dice que no vio el convoy de las personas que iban vigilando al legislador que pues ya lleva más de 25 días que no aparece en el Senado de la República. Preguntarle a usted, dice que no lo vio, pero sí refiere lo que yo he dicho en este espacio, que es prácticamente lo mismo. Lo recogió Insunza personalmente en la puerta del aeropuerto de Culiacán y es, en este convoy que yo refiero es parte del séquito que lo vigila. Los testimonios que recogí también del Country Club, después de que ustedes, curiosamente, yo estaba en Batequitas y ustedes dos estaban en el Country Club en Culiacán departiendo, la gente refiere que tiene miedo de que el propio Enrique Insunza esté yendo a ese club, a ese, pues sí, club privado, porque a cada rato hay un despliegue de seguridad vasto. Es decir, Enrique Insunza sí se maneja de esa manera. Quizás usted no quiere referir o no quiere aceptar que es parte de esta custodia que el propio senador de la República tiene.
2: Sea, ¿ahora me va usted a acusar de mentir o qué?
1: No lo acuso de mentir, simplemente...
2: Como ya no le dio su versión mentirosa, ¿ahora me va a acusar usted a mí de mentir?
1: No, yo estoy refiriendo parte de los testimonios que yo pude recoger. No es mentira, es parte de la, no, es parte de la fuente que yo pude consultar.
2: Por eso, pero mire, yo lo que le puedo decir es, no es cierto eso del convoy, ni antes ni después, eso no es cierto. Tuvimos un largo tránsito del aeropuerto al country, entre otras cosas porque vive cerca de ese lugar el senador Enrique Insunza.
1: ¿Dónde vive, perdón, el senador Enrique Insunza?
2: Cerca del club, según lo que me dijo, pues yo no conozco dónde vive. Y debo decirle que ese club es privado, pero el restaurante es de acceso público. Tan es así que por lo menos en ese restaurante, si mal no recuerdo, debe haber entre unas 30 a 40 mesas. Y cuando digamos ese restaurante estaba prácticamente a la mitad. O sea, no es un escondite, ni es un refugio privado ahí. No, a ver. La reunión que yo tuve con Insunza fue una reunión pública para todos los efectos. A ver, pues, si yo quisiera reunirme
0: con... No, en un lugar público en todo caso.
2: En un lugar público, sí, perdón. No una reunión pública. En un lugar público. A ver, si yo hubiera querido reunirme en secreto con Insunza, pues le digo, oiga, no, pues vámonos a su caso, vámonos a otro lado. A ver, no. Porque además se ha querido dar de apariencia de algo indebido. Lo que no es. Yo... he trabajado con Insunza a lo largo de este año y medio. Y todo lo que se ha dicho de él en estas circunstancias o en este caso, en estas acusaciones, híjole, a mí la verdad, pues la personalidad, la forma en que se conduce, cómo piensa incluso, cómo actúa en las comisiones, no me cuadra. Y yo se lo he dicho a mucha gente, en público y en privado, les digo, oigan, pues no sé qué va a pasar, no sé hasta dónde es cierto esto o no, pero a mí... lo que me dicen de Insunza, digo, no me cuadra. Ahora, yo tengo un conocimiento, pues solamente muy institucional, muy formal, apenas lo conozco hace un año y medio quizá, pero hemos trabajado juntos cosas importantes en el Senado. Por ejemplo, yo creo que con los senadores del grupo parlamentario de Morena es con quien yo más he trabajado. No solo en proyectos de dictamen, lo voy a decir porque tengo que honrar la verdad. He trabajado en proyectos de modificación de iniciativas presidenciales en donde hemos hecho valer nuestra opinión y en donde hemos dicho, oigan, esto no puede ser, y, o sea, donde hemos hecho valer nuestro punto de vista jurídico y político. Y no puedo, por ejemplo, olvidarme pues del lance que el propio Insunza tuvo con el tema de la ley de amparo. Bueno, de ahí viene nuestra relación. No somos amigos ni lo conozco a profundidad como otras muchas personas, pero yo tenía mucho interés en platicar con él. Así fue como lo hicimos. Todo esto que se dice, que se anda escondiendo y todo eso, pues yo francamente le digo, a mí no me dio esa impresión de que se anda escondiendo. Él mismo me platicó. Bueno, él al día siguiente... entiendo que regresó a ese mismo restaurante donde él desayuna frecuentemente, según también me lo comentó. Es un restaurante de acceso público dentro de un club privado. O sea, pues la gente que no es socia puede entrar, lo invitan otros y entra. Bueno, entonces, yo creo que se ha querido construir esta narrativa de que anda huyendo, de que se anda escondiendo. Yo le puedo decir que la experiencia que yo tuve es que ni se anda escondiendo, ni anda huyendo, porque incluso yo le pregunté abiertamente, le dije, a ver, Enrique, usted, ¿qué va a hacer en el tema del Senado? ¿Usted que va a ir al periodo extraordinario o no va a ir? ¿Qué está pensando? Él ya había dado una declaración a La Jornada en el sentido de que pensaba asistir al periodo extraordinario de sesiones, donde, por cierto, se va a discutir la reforma judicial, una parte de la reforma a la reforma judicial, porque tampoco es tan completa como queríamos. Bueno, el asunto es, él me dijo, sí, yo estoy pensando en ir. Usted sabe que yo quería ir a la permanente, así me lo dijo, yo quería ir a la permanente, y en las pláticas con la coordinación, pues se sugirió que yo no fuera para no dar pie a que ahí me agarraran de piñata y que mi presencia fuera la que fuera a generar la atención y no los temas, etcétera. Dijo, y también tengo que pensar muy bien en esta circunstancia. Bueno, y yo le dije, bueno, pues si usted no va, pues ahí sí creo que tiene que pedir usted licencia. Esa fue no consejo, pero ese fue el comentario que yo le hice. Ahora, nada de que afuera estaban los convoys y todo eso, y que la gente dijo y que no dijo. A ver, yo creo que también hay mucha chirinola ahí, ¿verdad? Porque que digan que pues eso se ve. A ver, yo conozco de esos dispositivos. Inmediatamente usted ve si hay o no guardias a lo lejos. Bueno, Insunza se maneja con un asistente, como yo lo pude confirmar. Y todo lo demás, bueno, yo, su viaje a Batequitas y todo eso, yo no, ahí no me meto. Lo que sí sé es que ahí es donde Insunza, pues, tiene como una especie de casa de campo, ¿no? Que va frecuentemente, yo lo veo a través de sus redes, que manda fotografías y ahí graba videos, tiene una biblioteca, me dice que muy amplia, en fin. Pues eso es lo que yo puedo decir, Carmen, porque pues se magnifica y yo creo que hay mucha mala voluntad en este tema de magnificar, porque pues aquí el que estuvo ahí, él personalmente, y lo primero que le dije fue eso. Dijo, oiga, ¿viene con usted? No, me dijo, viene yo por...
0: Bueno. Digamos, más allá del punto que tú estás planteando aquí, Javier Corral, senador, está el tema central es que este señor con el que te reuniste está acusado de ser un narcopolítico, está acusado de estar vinculado con el cártel de Sinaloa, está acusado junto con el gobernador por parte de los Estados Unidos. Ese es el tema principal. ¿Qué dices de eso, Javier?
2: Pues que tiene que responder, como yo se lo dije a Enrique, le dije, oiga, y estas acusaciones, él me dijo inmediatamente, a ver, por supuesto que él aboga su propia defensa, aboga su inocencia, dice que eso no es cierto, e incluso sin saber en ese momento, porque no se sabía del citatorio, él me dijo, yo voy a estar absolutamente dispuesto. Me dijo, mire, no me voy a escudar en el fuero, me dijo. Yo voy a si soy citado, yo voy a comparecer. Pues fíjate cómo al día siguiente la Fiscalía General de la República emite el comunicado donde se da a conocer que lo cita, y luego ya lo que conocemos. Incluso debo decirte que ese día, él me dijo que pensaba ir al periodo extraordinario de sesiones, que lo estaba pensando. Yo lo que digo es que la Fiscalía General de la República tiene que ir a investigar los hechos hasta donde den y hasta donde topen. Es un asunto tan delicado que, por supuesto, no puede haber ninguna consideración ni afectiva, ni amistosa, ni política, ni partidista. Porque es un asunto muy delicado. Obviamente tiene sus bemoles, Carmen. Es un tema en el que también Estados Unidos pues no tiene actuaciones así puras o, como le podríamos llamar, absolutamente neutrales. En muchos sentidos es una justicia muy interesada. Siempre se tiene que poner ese filtro al
0: Bueno, a ver, Javier, estamos de acuerdo que siempre tiene su ramberse el tema de la justicia estadounidense, pero ¿qué me dices de que será la Fiscalía Mexicana la que abre investigación sobre estos políticos? Una fiscalía que a su vez tiene pues dudas sobre su autonomía, o sea que una justicia y la otra.
2: Mira, yo creo que la Fiscalía es la que tiene que ahondar en estas investigaciones, yo lo digo sinceramente, yo creo que este es un paso importante. Yo creo que es la Fiscalía la que tiene que asumir, si Estados Unidos no fortalece su nota, el resumen de sus acusaciones en este disclaimer que le llaman, si no fortalece eso, pues lo tiene que hacer la propia Fiscalía General de la República. Yo creo que eso es lo que está sucediendo.
0: ¿Y va a ser creíble, Javier Corral, esa investigación de la Fiscalía Mexicana, sinceramente?
2: Tiene que ser no solo creíble, tiene que ser transparente. O sea, tiene que haber un ejercicio de absoluta transparencia, de absoluto compromiso con las diligencias, con las investigaciones, porque se juega mucho el país en esto. Y ya no digo la presidenta de la República en términos de su propia administración, el país como México en términos de su seguridad.
0: Bueno, sí, estamos hablando de una cosa que impacta seriamente a México, pero aquí en el tema en que estamos, ¿tú estás demeritando, digamos, las acusaciones de Estados Unidos contra Rocha Moya, contra Insunza y los demás?
2: No, pues es que yo no puedo dar por bueno un expediente que ni siquiera conozco, o sea, yo conozco nada más una nota informativa, no, yo no conozco más que eso, lo que hemos leído todos. Yo no puedo decir si se demerita o no se demerita. Yo creo que ahí hay un conjunto de hechos que solamente están enunciados, están contextualizados, están, vamos a decir, narrativamente explicados, pero pues ahí no hay ningún tipo de elemento probatorio, de documento probatorio que así lo sostenga.
0: No es la fase no es la fase correspondiente para eso.
2: Es que bueno, pues por eso mismo tampoco podemos dar por bueno y decir que esto es así, porque ahora resulta que tenemos más confianza en el Departamento de Justicia de los Estados Unidos que en cualquier otra instancia. Yo creo que también tenemos que ser muy cuidadosos de no que permitir que Estados Unidos, Carmen, se convierta ahora en un ecualizador, vamos a decirlo, no solo de la política mexicana, sino del sistema de justicia o de procuración de justicia, porque no es fácil el decir sí, muy bien, porque lo piden los norteamericanos, ya va todo para allá. No, yo sí creo que este es un asunto que tiene que documentarse, investigarse muy bien, y la certeza del Estado mexicano tiene que ser absoluta en este tema para poder actuar frente a los Estados Unidos como aquí adentro.
0: Entramos en la parte final, Javier. Déjame preguntarte, sí. ¿Tú consideras que es equiparable las acusaciones de Estados Unidos contra Rocha Moya, contra Insunza y los demás a lo que ocurrió en tu estado, por cierto, con María Eugenia Campos y la CIA en un operativo contra un laboratorio?
2: Yo creo que no son equiparables, digo, a ver.
0: Porque así lo están manejando, casi.
2: No,
0: el citatorio fue en el mismo comunicado.
2: A ver, yo sé que hay una narrativa para tratar de equiparar las cosas. No son equiparables, pero son dos asuntos que se deben atender. O sea, no se puede atender uno y el otro no. Hasta por el tiempo en el que se realizaron, Carmen. O sea, cuando el tema de la CIA vino, no estaba el disclaimer de los Estados Unidos. De hecho, fueron las propias autoridades de Chihuahua, hay que recordarlo, el propio exfiscal o fiscal con licencia, no, exfiscal porque renunció, la propia gobernadora, quienes enredaron el

0: de Demedius, donde pues ya confesó más delitos de los que sabíamos. Entonces, todo esto vino antes de la acusación que los Estados Unidos hicieron de estos 10 personajes. Y en ese sentido, Carmen, te digo que pues no son equiparables, no tienen la misma importancia, ¿no? Hay quienes incluso dicen que es más grave lo de la CIA. Yo creo que no. Yo digo que es grave por sí mismo.
1: Ya cada quien que elija el bando que quiera.
0: Yo digo que es grave por sí mismo. No son equiparables, pero no pueden no tratarse, no investigarse, no deslindarse, no sancionarse, porque hay violaciones evidentes a la Ley de Seguridad Nacional, a distintas leyes federales en el país. Entonces, yo soy de la idea de que sí deben actuar y por supuesto que se deben atender los dos asuntos. Ahora, ¿darles la misma importancia? No, yo eso lo tengo muy claro y sé que el reto más importante que tiene el Estado mexicano, la presidenta de la República, Carmen, es el tema de Sinaloa. Y creo que ese es el gran reto que todos tenemos, llegar ahí exactamente a la verdad. Que se haga justicia.
1: Ese es el tema, y por eso la pregunta, Javier, por eso la pregunta aquí es tu motivación, la razón por la cual tú te vas y te sientas con alguien que está siendo acusado de narcopolítico. Punto. Ese es el tema.
0: Pero a ver, eso a mí no me... Yo francamente te lo digo, Carmen, yo no puedo en este momento asumir que Enrique Insunza es culpable porque lo acusó Estados Unidos de narcopolítico. A ver, con todo el respeto que me mereces y que me merece tu programa, y tú lo sabes desde hace muchísimos años que te escucho, pues yo en eso también tengo un criterio con relación a cómo actúan los Estados Unidos interesadamente cuando así lo consideran. Incluso cómo pueden en un momento acusar a alguien de narcopolítico y muy pronto los liberan y los convierten en héroes nacionales. Bueno, pues ahí está el expresidente de Honduras, nada más para irnos a un caso emblemático de un personaje que fue acusado de narcotráfico y al que el presidente Donald Trump liberó. Entonces, irnos así nada más porque lo dijo Estados Unidos, no. Yo precisamente también lo que buscaba y pues era conocer el punto de vista de Enrique, conocer incluso cuál era su talante, cómo le iba. Y él dice, yo voy a defenderme, voy a dar mi verdad. Y dije, bueno, pues es lo que usted tiene que hacer. Y con ese ánimo lo hice, Carmen. Lo hice además con un compañero que hasta el día de hoy sigue siendo senador de la República, que preside una comisión muy importante en el Senado.
1: Algunos estarán pensando que te debo preguntar, y te pregunto, ¿meterías las manos al fuego por Insunza?
0: Es que yo, Carmen, no es que las pueda meter o no. Yo no conozco a Insunza desde tiempo atrás. Yo conozco a Insunza en este año y medio. La verdad te lo digo, y lo digo con toda honestidad. El concepto que yo tengo de él, porque es una persona que realiza las cosas con mucha seriedad, con mucho profesionalismo, muy circunspecto incluso en su forma de trabajar, a mí no me cuadra con lo que se ha dicho. Pero pues tampoco es ni suficiente el tiempo en que tengo yo de conocerlo, ni mucho menos lo conozco a profundidad en el terreno de Sinaloa, ¿no? Yo no podría en este momento decir que meto las manos al fuego por alguien, porque pues por el único que meto las manos al fuego es por mí mismo, porque yo me conozco y sé quién soy. Y en ese sentido,
1: hasta ahí lo digas.
0: Siempre he actuado con convicción y siempre he actuado también con franqueza y con honestidad. Yo inmediatamente dije, sí, a ver, claro que nos reunimos, pues si no lo hicimos en un escondite.
1: La iniciativa fue tuya, ¿no es cierto?
0: Sí, bueno, desde hace tiempo platicamos, porque yo dije, oiga, pues me interesa mucho platicar con usted.
1: No, pero a ver, desde hace tiempo aquí lo importante es si la iniciativa fue tuya después de que se conoció la acusación.
0: Sí, fue mía, y le dije, cuando yo vaya a Mazatlán, espero que nos veamos. Y me dijo, ¿cómo no? Yo lo espero cuando usted quiera, aquí platicamos. Ahora, y así fue.
1: Pues Javier Corral, seguiremos hablando, te agradecemos la comunicación para este programa y seguimos en contacto. Buen día.
0: Gracias, Carmen. Hasta luego. Y un saludo al joven José Luis.
1: Gracias. Saludos a José Luis Montenegro. Pues así están las cosas. José Luis, ¿cómo cerramos esta mesa?
2: Carmen, creo que acaba de referir el senador Corral que no hay por qué darle mayor confianza al Departamento de Justicia de Estados Unidos y por qué no darle pues ese beneficio quizás a la Fiscalía General. Bueno, pues tenemos casos del 99% de impunidad en el país, una tierra franca para el narcotráfico que tiene 99% de posibilidades de acertar en los delitos.

0: de poder crecer sus imperios criminales sin tener un castigo absoluto. Dos secretarios, el de Seguridad Pública y el secretario de Finanzas, Gerardo Mérida y Enrique Díaz Vega, respectivamente, ya se entregaron a las autoridades norteamericanas después de esta acusación, que no es una nota informativa. Como dijo el senador, esto es un expediente grande que le antecede, por lo menos lo platicamos hace algunas semanas.
1: Sí, ya está el expediente conocido.
0: Lo platicamos hace algunas semanas con Anabel Hernández y María Idalia, que por lo menos desde el año 2023, en el mes de abril, ya se conocía que es una, vamos a decirlo así, una acusación espejo que también involucra a otros actores criminales. Hablaba también del caso de cómo un criminal puede ser resarcido o darle el indulto. En este caso hablaba de este presidente latinoamericano.
1: Juan Orlando Hernández. De Honduras, sí, lo liberó Trump, una cosa impresionante.
0: No, que lo hacen héroes, pero pues pasó exactamente lo mismo en México con el secretario de la Defensa Nacional, Salvador Cienfuegos.
1: No tanto, porque en el caso de Juan Orlando estaba en la cárcel, sentenciado a más de 40 años, y aún así lo liberaron. El caso de Cienfuegos, pues ni lo investigaron aquí.
0: Bueno, lo atraparon.
1: Se interfirió un proceso judicial que estaba en curso en Estados Unidos. Hubo un rescate, literalmente, de Cienfuegos por parte del gobierno de López Obrador.
0: Y después lo condecoraron. A eso me refiero, que los quieran hacer héroes, pues terminaron haciendo héroe al secretario de la Defensa Nacional, Salvador Cienfuegos Cepeda. Me quedo con eso, Carmen. Me quedo también con este recorrido que hice en Batequitas, en Badiraguato. La fuente que me refirió que precisamente se mueven no solamente Enrique Insunza con un fuerte dispositivo de seguridad, inclusive los hijos de Rubén Rocha Moya se mueven con un fuerte dispositivo de seguridad.
1: Esto es lo que niega el senador Corral. Dice, yo no vi eso.
0: Correcto. Él dice que no lo vio. Él sí viaja en la camioneta.
1: Tú tienes versiones, tú tienes fuentes que te dicen que sí. Corral dice que en su caso no vio tal cosa.
0: Está bien. Las versiones están ahora sí que para que la gente tome una decisión. No es que uno trate de hacer un montaje o que se crea uno las fuentes absolutas. No. Simplemente son hechos y se presentan a la sociedad para que se genere el debate, Carmen.
1: El debate abierto, sin duda, muy importante. Te apreciamos mucho, José Luis, que estés aquí. Seguiremos hablando.
0: Gracias, Carmen. Un
1: buen
0: gusto.
1: Buen día. Gracias. Volvemos con más esta mañana.

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6: No sé por qué tu tono a Carmen Aristegui, buenos días, no voy a dar mi nombre, pero qué forma de dar las noticias, en qué forma das la nota acerca del home office del INE. Yo soy trabajador del INE y no nos vamos de vacaciones. De hecho, mi área va a estar trabajando porque, como lo dice el comunicado, no es todo el INE, solo son algunas áreas, y va a seguir funcionando, todos los trámites se van a seguir haciendo. Entonces, pues caray, Carmen, de veras que sí me sorprende tu manera de dar las noticias, de dar las notas. Das tus opiniones, pero muy mal tus puntos de vista. Quiero decirte que el INE se va para, como dicen, contribuir a la movilidad, más no nos vamos de vacaciones. Eso sí deberías de tomarlo en cuenta y aclarar bien eso, porque no es la primera vez que haces eso. Tus opiniones convergen mucho de la realidad. Y pues mucha gente que solo te escuchan y son como borriquitos y que te aplauden sin analizar, sin escuchar, pues es lo que también hace tu noticiero. Creo que muy mal de tu parte. Buen día.
7: Hola, Carmen. Buen día, Irma de Ciudad de México. Pues yo creo que en vez de beneficiar a la ciudad, lo que por acá se dice la brugarización de la ciudad, pues está repercutiendo en múltiples situaciones. O sea, yo vivo en una zona complicada, es decir, no hay servicios, no hay muchas cosas, ¿no? Es lo que uno puede comprar, que es lo que los de a pie podemos tener, ¿no? Entonces, su sendero seguro, un montón de lámparas que terminan en una cuadra y después, Dios te bendiga o el universo o en lo que creas para que llegues a tu casa. Ayer que venía por la noche antier sobre Tlalpan, o sea, a mí me parece verdaderamente una estupidez tanto el color morado con el amarillo que no combina nada. Es como por encimita, como un curita a la hemorragia. Esta señora habla. Y qué bueno que hable. El problema es que lo que dice no tiene relación con el hecho. Sí, yo para qué quiero la ciudad morada si las mujeres seguimos viviendo violencia. ¿Yo para qué quiero una ciclovía que va a estar súper bonita o relativamente bonita? Porque a mí eso de las lámparas, francamente, que pusieron sobre Tlalpan, o sea, me tiene muy encabronada. Perdón por la expresión. Entonces, pues no, ¿por qué? Porque se acaba el mundial y se acabó ese beneficio. ¿Y cuántos millones de pesos se gastaron? Por otro lado, efectivamente, señora, si le importa tanto el ajolote, venga y restablezca su hábitat natural en los humedales, en los canales, en toda la zona de Xochimilco. O sea, qué bárbaros. O sea, se pasan, Carmen, se pasan. Buen día, gracias.
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0: Edmundo Jacobo Molina, buenos días y bienvenido. ¿Cómo estás?
1: Muy bien, Carmen, muy buenos días.
0: ¿Cómo estás con estas iniciativas, bueno, varias, ¿no? Principalmente dos, la que tiene que ver con el planteamiento de anular elecciones.
1: Así es.
0: Si se muestra o demuestra que hay algún tipo de intervención extranjera y otras cuestiones como manipulación mediática o una serie de cosas que uno dice, a ver, alto aquí. Alguien me decía, es un tipo de ley tipo régimen Daniel Ortega de Nicaragua.
1: Así es.
0: En donde puede haber la inhabilitación de personas como lo hicieron en Nicaragua para que se anulen elecciones o simplemente no participes, porque está por un lado la anulación de elecciones por una serie de preceptos que ya nos contarás tú los detalles, o bien el, entre comillas, blindaje y que los partidos que quieran puede haber una comisión de 5 consejeros electos, vamos a ver cómo, para que entonces ellos determinen con la información que puedan tener de la Fiscalía General, de la Unidad de Inteligencia Financiera, de la Comisión Nacional Bancaria de Valores, información sobre si este candidato sí o no es potable y no es narco. A ver, detengámonos en estas dos iniciativas y hacia dónde se dirige todo esto.
1: Mira, Carmen, yo siempre lo dije como funcionario electoral, que la norma, todo el entramado legal, digamos, asociado a los procesos electorales, no era el barroco, era el churrigueresco mexicano. Sí, es un entramado muy, muy complejo. Producto de la historia de desconfianzas de nuestro país, ¿no? Tampoco es algo que surja de la nada. Surge de esa historia en donde la construcción de la transición democrática fue muy compleja y todos los diferentes actores fueron poniendo candados, producto de la desconfianza de que si uno iba a hacer esto, entonces le pongo este candado. Si el otro va a hacer esto, pongo este otro candado. Y sucesivas reformas, en lugar de aligerar la norma electoral, la fueron haciendo cada vez más y más compleja. Pero bueno, pero era el acuerdo político al cual se podía llegar para avanzar. De eso se trataba.
0: Exacto.
1: Pero, por otro lado, entre más compleja es la norma en cualquier circunstancia, desde mi punto de vista, más posibilidades hay de darle la vuelta a la misma norma porque tiene tal cantidad de entresijos, tal cantidad
0: que se
1: vuelve interpretable.
0: ¿Y quién va a decidir?
1: Exactamente.
0: O sea, ¿quiénes son los entes que van a decidir tal o cual cosa? Es muy peligroso.
1: Muy peligroso.
0: Es muy peligroso porque hay experiencias, ya mencioné Nicaragua por hablar de un tema, ¿no? O sea, hay experiencias que tenemos que analizar. ¿Y cuál es el propósito de este momento?
1: A ver, y
0: tal. Porque alguien dice, ¿y por qué no anular elecciones si hay un narcopolítico? ¿No?
1: Claro. No, y tan peligroso como fue la elección del 24 con la sobrerrepresentación. Ahí tienes un caso cercano, mexicano, en donde hay una interpretación torcida de la norma de la legal constitucional por un tribunal electoral que tiene la última palabra en la materia y le da a la alianza de Morena, PT y Verde, que sacaron los votos el 54%, le dan el 73% de las curules. Ahí tienes un ejemplo clarísimo de cómo se le puede dar la vuelta a esto. Ahora, con lo que refieres, que entra, por cierto, mañana se abre el periodo de sesiones, porque están en el límite de que se puedan hacer reformas constitucionales y legales aplicables al proceso electoral del 27. La ley y la Constitución dice que no se pueden hacer reformas en materia político electoral aplicables al siguiente proceso electoral, sino hasta 90 días antes de iniciado el proceso. El proceso iniciará durante la primera semana de septiembre de este año. Es decir, en la próxima semana se vence ese plazo de reformas cuyos efectos, insisto, se aplicarían al siguiente proceso electoral. Entonces están contra la pared en el tiempo, a última hora. Se esperaba que hubiera una reforma para ajustar el periodo de elecciones del Poder Judicial del 27 al 28, eso ya estaba anunciado. Ahorita, si quieres, hablamos un poco más al respecto, pero de repente surgieron de la chistera dos iniciativas nuevas, una para blindar las elecciones, como bien lo mencionas, por injerencia extranjera, ahorita abundamos, y la otra para blindar que las candidaturas que propongan los partidos políticos no tengan quienes son propuestos a los diferentes cargos antecedentes vinculados con el crimen organizado. Lo cual parecería sonar muy bien, pero ahora vayamos a analizarlo con mucho cuidado. ¿Qué es eso de blindarlo ante injerencia extranjera? ¿Qué quiere decir eso? Y luego cuando uno lee la iniciativa, Carmen, va desde suponer una cierta invasión al territorio nacional.
0: No, a ver, si hay una invasión al territorio, ya estamos hablando de cosas mayores. Ahí sí yo diría alto.
1: Serias, ¿no?
0: No, si ya nos invaden, entonces sí vamos a andar.
1: No, ya.
0: Ahí sí te
1: ahí
0: lo creo.
1: Ahí sí anulamos elecciones.
0: Ahí,
1: ¿no?,
0: sí anulamos todo lo demás.
1: Si estamos pero en una situación de guerra.
0: Y es, ¿no?, otra cosa. Y es una, el caso extremo, ¿no?, es invasión de alguien.
1: No debería llamar risa. No debería llamar a risa. Es una cosa muy seria, pero.
0: No, sí, a partir de que. Sí, no es de risa que nos invadan, por supuesto que no, pero es el caso extremo. Pero a partir de eso, hacia abajo, una gama de posibilidades que uno dice, a ver.
1: A ver, hasta cuestiones de injerencia mediática.
0: Imagínate,
1: ¿qué quiere decir?
0: Interprétate esto.
1: Si hay una pronunciamiento a través de algún punto del globo terráqueo en internet contra una política del actual gobierno, ¿podría aducirse que eso tuvo influencia en el resultado electoral si el resultado no me es favorable? Y desde ahí doy pie, fíjate nomás, la gama de cosas, desde una eventual invasión hasta influencia por vía mediática desde el exterior.
0: No, está preocupante porque,
1: muy preocupante, Carmen.
0: Sugiere, o a lo que suena en la interpretación extrema es, si no gano, voy a arrebatar.
1: Pues suena.
0: ¿Cómo? ¿O qué lo entendemos?
1: ¿Qué se trata? Porque no está acotado el delito, no están acotado bien las causales, se deja interpretación. Tú mencionabas el caso de Nicaragua, se usó así en las elecciones del 21 en Nicaragua.
0: Sí.
1: O sea, no estamos inventándonos cosas que pueden suceder porque han sucedido en otras latitudes y que podrían aplicarse aquí. Una norma tiene que ser precisa en su alcance y más con mayor razón, siempre en cualquier caso, pero mayor razón por las consecuencias que tiene, porque está refiriéndose a si se valida o no la voluntad ciudadana per se, sino que se da lugar a un litigio y eventualmente empieza a ser muy subjetivo la aplicación de esa norma por las causales que se ponen sobre la mesa y que podrían entonces ser absolutamente interpretables. Cualquier injerencia extranjera de cualquier naturaleza, Carmen, la verdad, ahora sí ya nos fuimos al extremo. Esto ya no es el churrigueresco, esto es la ocurrencia y es abrirle la puerta a tener una herramienta, perdón que lo diga en esos términos, para que en caso de que el resultado no me sea favorable, poder impugnar la elección y anular una elección. Y luego vamos a sumarlo con lo otro, porque hay que hacer una lectura sistemática de esto. Viene la otra iniciativa, blindar candidaturas, ¿no? A ver, ¿de quién es la responsabilidad de la postulación de candidatas y candidatos a los diferentes puestos? Es de los partidos políticos. Ellos son los responsables.
0: Totalmente. Ahora es opcional.
1: Es opcional. Pero fíjate, metes al INE, o sea, los candidatos, o opcionalmente. Pero entonces viene la presión política. Quien no los meta, ¿quién sabe qué está ocultando?
0: Está bajo sospecha. Y en
1: ¿verdad? Está bajo sospecha.
0: No pasó,
1: ¿no?,
0: a revisión.
1: No, exacto,
0: en este órgano.
1: No pasó a revisión, ¿no? Sí. Ya. Entonces es un opcional, entrecomillado, ¿no? Pero vamos. El partido decide que aquí están mis candidaturas, los llevo al INE, ¿no? El INE en una comisión de 5 consejeros, los turna a instancias, fíjate, de seguridad, de procuración de justicia, de inteligencia y financieras para revisar sus expedientes. No hace público el resultado, pero si la autoridad competente encuentra con que hay algún antecedente que se puede iniciar un procedimiento, se lo guarda e inicia su propio procedimiento. Y lo turna al INE para que el INE notifique al partido político y el partido político decide si a pesar de todo continúa con esa candidatura o no. Se presta, Carmen, igual que en el otro caso, a que entonces haya un filtro para que alguien decida si hay o no ciertas candidaturas que proceden o no proceden. En mi experiencia, esto venía ya en el imaginario de tiempo atrás. Y nosotros como autoridad administrativa electoral en su momento dijimos, esa no es responsabilidad del INE. Esa es responsabilidad de los partidos políticos, que son los que postulan, en todo caso, que la sanción la lleve directamente el partido y ellos investiguen a quién están postulando. ¿Para qué metes este todo entramado? Porque estás metiendo al gobierno en decidir quién va a ser o no candidato. Vamos a suponer que con muy buenas intenciones.
0: En validar.
1: Pero vamos a pensar un poquitito mal en este contexto. Y entonces alguien podría inventar cualquier expediente para anular una candidatura porque es una candidatura competitiva que no le conviene a mi movimiento. Entonces, te estás abriendo la puerta a un montón de causales nuevas de nulidad de elecciones, de nulidad de candidaturas, para acomodarlas a tu beneficio.
0: ¿Son reformas constitucionales?
1: En este caso son reformas que tienen las dos partes, constitucionales y legales, porque también afecta a la ley de medios de impugnación, para darle facultades y abrir la puerta para que se pueda impugnar una elección, que eso va a la Constitución, y por la vía legal para el registro de candidaturas. Entonces tienen las dos vertientes, constitucional y legal.
0: Pues es muy inquietante, muy preocupante.
1: La otra, Carmen, perdón, nomás la reforma, pues la tríada. La reforma a las elecciones del Poder Judicial, la cambian al 28, pero no entran al fondo del problema.
0: Dame un segundito, te propongo. Sí. Antes irnos a esta parte, que al final son un junto con pegado. Pero se critica, se discute, se analiza con ojo agudo estas iniciativas por lo que aquí se acaba de decir. Pero, ¿cómo debería ser? ¿Qué hace el mundo? ¿Qué hacen los? Tú fuiste secretario ejecutivo de la Autoridad Electoral por muchos años, eres un experto en la materia, y yo te preguntaría, bueno, para efectos prácticos, es una realidad la narcopolítica. ¿Es una realidad que las elecciones están impactadas por el crimen organizado? ¿Es una realidad que hay elementos que han trastocado esencialmente la representación de la sociedad a partir de procesos electorales, pues que tienen dinero criminal, que tienen imposición de candidaturas, que tienen inhibición de candidaturas? Eso es una realidad desde hace muchos años. La elección 2021 en particular es la elección de elecciones en esta materia. No por nada tenemos a un gobernador con licencia que está siendo acusado de cosas muy graves. ¿Cómo hacerlo entonces? ¿Cómo hacer las cosas de tal manera que la sociedad mexicana y los propios partidos políticos puedan tener un mínimo de garantía de que esas personas que están haciendo campaña, buscando el voto popular, diciéndote vota por mí, no son narcos? O no van a trabajar para el narco, o no son narcos que están metidos en la campaña. ¿Cómo hacerle?
1: A ver, el problema es absolutamente real y es lamentable la situación que estamos viviendo, y efectivamente ya lo hemos conversado aquí en otras ocasiones. Las elecciones de 2021 es la culminación de un proceso en donde es ahora sí evidente la intromisión del crimen organizado en la vida político-electoral de este país, imponiendo candidatos, inhibiendo candidaturas, financiando campañas políticas. Es clarísimo. Y ese problema tiene que atenderse. Ahora, ¿en dónde se atiende y cómo se atiende? ¿A quién le compete el tema de seguridad y procurar la justicia y la seguridad?
0: Pues a todos, ¿no?
1: Le compete un poco a todos, pero hay una primera instancia que es responsable, que es el gobierno en turno a nivel federal, a nivel local, que tiene la responsabilidad de garantizar la seguridad desde el libre tránsito de la ciudadanía hasta la libre convivencia y no coludirse con el crimen organizado. Ahí está el punto de partida. Ahí está la raíz del problema. No está en la consecuencia posterior que tiene que ver con los procesos electorales. ¿Cómo llegamos hasta ahí? Porque en la raíz no se atacó el problema. Entonces, al contrario, se prohijó, se coludió con el mismo problema y era la manera de llegar financiado ilegalmente a la competencia electoral, desvirtuando la naturaleza de la libre competencia de las diferentes ofertas políticas ante la ciudadanía. Entonces, el problema es antes de... Lo vas a cargar ahora en la organización del proceso electoral. Vas a meter a la autoridad administrativa electoral, que no tiene facultades para eso, que no está preparada para eso, que no tiene elementos para eso. Que al contrario, tienes que coadyuvar con ella para que pueda desplegarse toda la logística electoral. Le vas a cargar en el último eslabón de la cadena la responsabilidad que viene desde antes. No. Estás desvirtuando todo el proceso, ¿no? Y estás poniendo en riesgo las propias elecciones. Imagínate nomás, te pongo un ejemplo. En este gran despliegue logístico que implica la organización de una elección, que la autoridad administrativa detecte por error en el recorrido del territorio que en tal lugar detectan que hay movimientos ilegales, fue gente armada que no es gente de la seguridad pública, ni federal, ni local, ni la Sedena, ni la Marina, y lo denuncie ante la autoridad competente como sucede. ¿Okay? Y entonces vayan sobre ellos los malosos por la denuncia que se hizo. Entonces empiezas a hacer una mezcolanza de cosas en donde pones de riesgo todo. Porque el problema, ¿a poco no? Si lo vio la autoridad administrativa electoral, ¿no lo vio la autoridad de seguridad responsable de atender eso? En primera instancia lo tuvo que haber visto esa autoridad. Y si no lo vio, por omisión es responsable. O está coludido con eso. Entonces, es otra vez. Querer tapar el sol con un dedo, meter hasta el último eslabón de la cadena la pretensión de resolver el problema cuando el problema está antes, y darse a quien está en el gobierno la posibilidad, con causales subjetivas, poco delimitadas o nada delimitadas sobre la calificación de las elecciones y la decisión sobre quiénes son las candidaturas, la posibilidad entonces a quitarte a contendientes de encima de la mesa, o bien, si el resultado a pesar de todo no te es favorable, tener argumentos para llevar a la autoridad jurisdiccional para anular hasta una elección. Ahora sí ya llegamos al extremo. No veo el problema de origen, Y lo resuelvo políticamente y politizo el asunto. Es decir, la verdad, ya ahora sí ya se hizo de todo esto una mezcolanza total, ¿no? Y entonces sí metes a todo en todo. No, que cada quien asume la responsabilidad de su tramo de competencia. Pues, si no, ¿cómo, Carmen?
0: Déjame hacer un alto. Estamos en un corte. Saludos a las estaciones en el país. Gracias al público que está siguiendo este programa en Aristegui Noticias en Internet. Volvemos. Volvemos con Edmundo Jacobo Molina. Volvemos.
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3: El Colegio de Ciencias y Humanidades Plantel Naucalpan informó que este lunes 25 de mayo se activaron protocolos institucionales de seguridad, luego de la circulación en redes sociales de una presunta amenaza de atentado. La medida fue adoptada por la CCH como acción preventiva para garantizar la seguridad al interior y al exterior del plantel, según mencionó en un comunicado la dirección de la institución. Asimismo, se informó que el personal de vigilancia de la UNAM, junto con integrantes de la Comisión Local de Seguridad, reforzarán los accesos del plantel durante toda la jornada escolar. El Ministerio de Exteriores de Rusia instó este lunes a los ciudadanos extranjeros, incluyendo personal de misiones diplomáticas y de oficinas de organizaciones internacionales, a abandonar la capital ucraniana de Kiev ante una inminente oleada de ataques rusos contra instalaciones militares. Las Fuerzas Armadas rusas han empezado a llevar a cabo ataques sistemáticos en contra de instalaciones del complejo militar industrial ucraniano en Kiev, incluyendo lugares específicos donde se diseñan, fabrican, programan y preparan vehículos aéreos no tripulados, utilizados por el régimen de Kiev, con asistencia de especialistas de la OTAN, indicaron en un comunicado. El ejército de Israel emitió nuevas órdenes de evacuación para la localidad de Tiro, así como sus alrededores, esto de cara a nuevos bombardeos en contra de estas zonas, a pesar del alto al fuego entrado en vigor desde mediados de abril, el cual ha estado marcado por los continuados ataques israelíes y el lanzamiento de drones por parte del partido milicia chií Hezbollah. A la luz de la violación del partido terrorista Hezbollah del acuerdo de alto el fuego, el ejército se ve obligado a actuar contra él, explicó el portavoz de las Fuerzas Armadas israelí, Avichai Adrai, en un mensaje difundido en redes sociales, donde ha instado a la población libanesa que no busca perjudicarlos. 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
4: La selección mexicana de fútbol se impuso 2-0 a Ghana, que no presentó a sus principales figuras, uno de sus últimos tres partidos de preparación de cara al debut contra Sudáfrica en el Mundial 2026, Duelo celebrado este viernes en el Estadio Cuauhtémoc de Puebla, que no lució lleno debido a un nuevo castigo impuesto por FIFA. El encuentro amistoso sirvió para que sendos técnicos observaran a la mayor cantidad de jugadores posibles y se inclinó en favor del tricolor desde el inicio, toda vez que Brian Gutiérrez capitalizó un grave error del arquero ganés Benjamin Asare en la salida apenas al minuto 2. El conjunto mexicano dominó las acciones y al minuto 21 estuvo cerca de ampliar la ventaja por conducto de Gilberto Mora, quien confirmó que está recuperado de la pulvalgia al hacer un recorte en el área y estrellar el balón en el poste. Fue hasta la parte complementaria cuando Guillermo Martínez sentenció el partido al minuto 54. Antes de su presentación mundialista el 11 de junio, México enfrentará a Australia el 30 de mayo en Pasadena y a Serbia el 4 de junio en Toluca, una semana antes de medirse a Sudáfrica. La reducción del aforo en el escenario poblano se debió a un nuevo castigo impuesto por la FIFA a la Federación Mexicana de Fútbol a raíz del persistente grito discriminatorio registrado durante los partidos de la selección mexicana ante Ecuador y Paraguay en octubre y noviembre del 2025, celebrados en el Estadio Akron de Guadalajara y Alamo Dome de San Antonio, Texas, respectivamente. El grito injurioso que la Federación Mexicana de Fútbol no ha podido erradicar, pese a las campañas que ha realizado, también se escuchó con fuerza el pasado 28 de marzo, en la reapertura del Estadio Azteca Banorte, durante el amistoso entre México y Portugal. Al terminar el encuentro con Ghana, Javier Aguirre anunció las primeras bajas del tricolor. En la conferencia de prensa, el vasco agradeció por su tiempo y sacrificar parte de sus vacaciones al portero Óscar García, Denzel García, Luis Rey, Eduardo Águila, Isaías Violante e Iker Fimbres, quienes dejaron la concentración del tricolor el sábado por la mañana. La lista definitiva con los 26 seleccionados nacionales que disputarán la Copa del Mundo tiene que ser entregada a FIFA a más tardar el 30 de mayo.
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6: Hola, ¿qué tal? Buenos días. La verdad yo todavía no entiendo por qué hay tantas personas que normalmente dejan mensaje aquí en el programa para quejarse de que si de los invitados, que si de la forma de dar las noticias, que si porque no dicen cosas buenas del gobierno actual, de cómo se da la opinión. Perdón, pero es que existen N cantidad de programas donde justamente hay muchos programas donde hacen lo que ustedes quieren, o sea, donde se opina de una manera distinta a favor del gobierno, etcétera. Y bueno, yo hago lo mismo, o sea, más bien esos programas, justamente que no me gusta por ese perfil, pues no lo veo. Simplemente es sencillo, no lo veo. No sé por qué hay tanta gente que si se queja del programa, pues sigue, lo sigue viendo. No sé, o es masoquista o a lo mejor internamente aceptan que justamente en este programa hay veracidad, hay objetividad, hay buena información, pero a la vez les duele que estar escuchando constantemente cosas contrarias a lo que son sus ideales. Siento que estos minutos que nos dan pues deberían ser bien aprovechados para debatir justamente los temas, argumentar, estar de acuerdo con el tema, pero no para estarse quejando el programa. O sea, siento que la verdad ahí sí es un desperdicio. Gilberto Hernández de la Ciudad de Oaxaca.
7: Carmen, un gran saludo para ti y para todo tu equipo. Yo soy Salvador Reyes Treviño y te estoy hablando desde la Colonia Guerrero en la Ciudad de México. Me parece que la forma en que se vierten los comentarios es importante. Es importante cuidar las formas, es importante respetar las y las opiniones de los demás. Y esto viene a colación por la forma en que el trabajador del INE adjetivó primero tu nota y luego a los que te seguimos. Más allá de cualquier atención o no que merezca este comentario, lo que es relevante es cómo necesariamente vamos cayendo en esa polarización, esa división que con saña insiste la clase política en generar entre nosotras y nosotros los mexicanos. Yo creo que al final el no estar de acuerdo en una opinión no implica tener como el principio del respeto a las diferencias, a las disidencias, a tener como una perspectiva distinta de lo que está sucediendo en cada quien, y en ese sentido tomarla como un punto de vista tan solo. Yo creo que al final deberíamos de insistir en que hay una convivencia en comunidad que no podemos poner en entredicho y que esa pasa por el respeto. Gracias y un gran saludo para ti y para todo tu equipo.
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9: Nos vamos, Edmundo Jacobo, de esta mesa. ¿Cómo te despides?
10: Muy preocupado, Carmen, es la verdad. Son demasiadas cosas las que están sobre el tablero. La visita recientemente del jefe de Seguridad Interna de Estados Unidos, lo que está pasando en Chihuahua, la visita del senador Corral a Sinaloa, el caso del senador Insunza que no termina de pedir una licencia, las comparecencias que están previstas con la gobernadora de Sinaloa y los funcionarios sinaloenses. Además, y además el conjunto de reformas a última hora para mover la fecha de la elección del Poder Judicial, no que no, pues sí había que hacerlo, porque si no, todo el entramado de las elecciones del próximo año están en duda, pero además no resuelven el problema que va a pasar en el 30, va a volver a coincidir la elección judicial con una elección más compleja que implica la presidencia de la República, y además le suman posibilidades abstractas, subjetivas, para anular una elección o anular candidaturas. La verdad, no estamos entrándole al fondo de los problemas y la 4T está más bien pretendiendo blindarse ante la eventualidad de un fracaso electoral ya no en el 30 solamente, sino en el 2027, Carmen.
9: Ni más ni menos. Edmundo Jacobo Molina, gracias por estar aquí. Buena semana.
10: Muy buena semana.
9: Complicado todo.
10: Complicado.
9: Gracias por estar aquí. Hasta la próxima.
10: Hasta la próxima.
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9: Falleció el abogado Javier Cuello Trejo, un abogado pues importante que a lo largo de su trayectoria tuvo diferentes funciones públicas, tarea como abogado en diferentes instancias. Le llamaban el fiscal de hierro, en algún momento se le llegó a llamar el fiscal de hierro, y bueno, pues una figura que en su tarea de abogado pues representó recientemente al exgobernador de Tamaulipas, Francisco Javier Cabeza de Vaca. Tuvimos una entrevista con Javier Cuello Trejo aquí, junto con su hijo Cuello Swart. Conversamos con ellos en el estudio hace algunos meses. Estuvimos por aquí en febrero. El 13 de febrero 2026 estuvo en este estudio Javier Cuello Trejo. Y bueno, pues se ha anunciado su fallecimiento, el fallecimiento del exprocurador, que como digo, se le llamaba de esa manera, el exprocurador fiscal de hierro, que murió pues a los 77 años, penalista, funcionario federal en diferentes momentos, defendió casos polémicos como el de Emilio Lozoya. En los últimos años también fue abogado de Emilio Lozoya, fue abogado de Alejandro Gertz Manero, el hoy embajador en Gran Bretaña, fue abogado de Gertz Manero. Después se distanciaron fuertemente Gertz Manero y Cuello Trejo. De eso hablamos en este programa también, en otra entrevista con Cuello Trejo. Y bueno, pues falleció el abogado. Descanse en paz. Dejamos aquí una información sobre su trayectoria y su biografía.
0: Murió el fiscal de Hierro, uno de los abogados más polémicos de México. El fiscal de Hierro, Javier Cuello Trejo, uno de los penalistas más influyentes y polémicos del país, falleció este 24 de mayo. En lo público, su nombre quedó ligado a casos de corrupción y pleitos legales, donde estaban metidos exfuncionarios, empresarios y gente cercana al poder. Uno de los más conocidos fue cuando defendió a Emilio Lozoya en el caso de Odebrecht, uno de los escándalos de corrupción más grandes de los últimos años en México. Cuello Trejo no fue un abogado más del sistema. Dentro de la entonces Procuraduría General de la República, ocupó el cargo de su procurador y estuvo al frente de áreas de investigación y persecución de delitos de alto impacto. En esa etapa lo colocó directamente en el centro de las investigaciones de seguridad y delincuencia organizada y se ganó la fama de un operador duro en las investigaciones de seguridad y crimen organizado. Formado en la UNAM, empezó en el servicio público y luego se fue al litigio privado, y con los años su nombre empezó a salir en casos donde estaban metidos políticos, empresarios y exfuncionarios. Más allá de los casos, su figura estuvo siempre en ese espacio donde se mezcla la política, el dinero y la justicia.

0: Dejo ocurrir un fragmento de lo que nos dijo en este estudio el abogado Javier Cuello Trejo en febrero 2026.
1: A ver, hay que ver el contexto de cómo nace esto. En 2019, Francisco, como gobernador de Tamaulipas, con su fiscalía, con sus elementos policíacos, detecta una gran cantidad de contrabando de gasolinas de Estados Unidos a México. Y presenta 23 denuncias ante el Ministerio Público de la Federación relacionadas con eso, entrega la cantidad de gasolina que se había detectado en trailers, en pipas, en ferrocarril, y denuncia públicamente esto. Creo que hubo una entrevista que tú hiciste con él, Carmen, el 15 de septiembre, en donde él te explica cómo fue todo esto. Y luego estuvo contigo Guadalupe Acosta también, que explicó más o menos el problema. Se hacen esas denuncias, la Secretaría de Finanzas denuncia eso ante el Ministerio Público de la Federación y no pasa nada. Entonces, Cabeza, Francisco, empieza él a sacar órdenes de aprehensión. ¿Por qué?
0: Es parte de lo que nos dijo Javier Cuello Trejo. Usted puede escuchar la entrevista completa en nuestro sistema multiplataforma, en nuestro canal de aristeguinoticias.com y desde luego en los sistemas que tenemos para ustedes en Internet. Así que bueno, pues está esta entrevista de febrero 2026, la última conversación que sostuvimos con Javier Cuello Trejo, el exfiscal de Hierro que falleció este fin de semana. Descanse en paz.

Deme un segunditito, estamos aquí viendo una información de último momento donde el hijo del presidente Andrés Manuel López Obrador está emitiendo un mensaje. Esta mañana de 25 de mayo está emitiendo un mensaje en su cuenta de Instagram y bueno, pues déjeme detener en ello. Estamos observando la renuncia que está anunciando precisamente pues quien hasta el momento llevaba la tarea de ser secretario de organización del Comité Ejecutivo Nacional de Morena. Dice que en congruencia con lo acordado en la séptima sesión ordinaria del Consejo Nacional de nuestro partido, he tomado la decisión de separarme de mi cargo en la Secretaría de Organización del Comité Ejecutivo Nacional de Morena. A ver si me pueden pasar el comunicado completo para que lo pueda leer aquí rápidamente. Dice el hijo de López Obrador que renuncia a la Secretaría de Organización del Comité Ejecutivo Nacional de Morena y de mi papel como integrante de la Comisión Nacional de Elecciones. Lo anterior se debe a que he decidido que en su momento, en los tiempos que nuestras convocatorias marcan y la ley electoral señala, contenderé por el cargo de diputado federal por la vía de elección popular en el sexto Distrito Electoral Federal de Estado de Tabasco, que comprende los municipios de Centro Jalapa, Tacotalpa y Teapa. Me permito también informarles que en relación con la Secretaría de Organización, la cual tuve el honor de encabezar hasta el día de hoy, presento un balance de los logros y avances que construimos a lo largo de un año y 7 meses de trabajo. Y ahí viene, bueno, pues que lograron, dice, incrementar su padrón de afiliados en 10 millones de nuevos militantes, credencialización a cerca de 7 millones de nuevos afiliados. En fin, ahí viene la lista de cosas que afirma se realizaron por parte de él y del partido al que pertenece. Y bueno, pues viene toda una explicación de cuáles fueron su desempeño al respecto. Pero aquí lo que digo es que está surgiendo en este instante el anuncio de su renuncia como secretario de organización de Morena y se va a competir, bueno, anuncia su intención de ser diputado. Diputado. En el distrito 6, en el Distrito Electoral Federal del Estado de Tabasco. Es el anuncio que hace Andrés Manuel López Beltrán esta mañana.

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2: Buenos días, Carmen, a ti y a tu auditorio. Respecto a la final que se jugó el día de ayer entre Pumas y Cruz Azul, una final definitivamente cardíaca, en la que ambas aficiones estuvieron apoyando hasta el final. La victoria fue para Cruz Azul, merecidamente. A Pumas se le acabó la gasolina. Como universitario, la derrota duele, pero hay que aceptar la justa victoria de Cruz Azul. Kadir Ortiz, desde México, Tenochtitlán.
3: ¿Qué tal, Carmen? Buenos días a toda tu audiencia. Mi nombre es Joel, soy de acá de Contreras. Soy aficionado de los Pumas. Soy Puma de corazón y mi opinión es la siguiente. Sí, efectivamente, Pumas fue subcampeón, pero veamos el nivel de plantel que traía Pumas ante el América, ante el Pachuca y contra el Cruz Azul. Perdón por decirlo, no traía nada. Y para haber llegado hasta esa instancia, creo que si perdieron, perdieron con la frente muy en alto. Cruz Azulinos. Y aunque digan que no, sintieron pasos en la azotea cuando Pumas anotó el primer gol. Sí, estoy casi seguro que regresaron esos fantasmas del pasado y dijeron, no puede ser, otra vez vamos a ser subcampeones. Lamentablemente vino esa expulsión del jugador de Pumas y de ahí se vino el plantel para abajo. Quizá si no hubiese ocurrido esto, la historia hubiese sido otra. Porque casualmente expulsan al jugador de Pumas. No estoy diciendo que haya sido una mala decisión, no. Él lo sabía, él se dio cuenta y él se percató que hizo mal, ¿no? Pero vamos, sí perjudicó en el desempeño del equipo esa expulsión, porque de inmediato vino el segundo gol. Ni hablar. Hay que reconocerlo, que sí, Pumas cayó con la cara de frente al sol, en ningún momento se dieron por vencidos, y pues ni modo, Cruz Azulinos, felicidades, en serio, felicidades. Qué bueno que ganaron este campeonato. Pero ya vendrá la revancha para los Pumas. Buen día.
4: Buenos días, la señora Novoa de Tlalpan. A los Pumas, gracias por una excelente campaña y una gran final.
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0: Varias instituciones se aliaron para la publicación de un libro con Grupo de Política Criminal, que es un libro que se titula La Copa del Mundo frente al Sistema Penal. La Copa del Mundo frente al Sistema Penal. Miguel Ontiveros Alonso es el coordinador y el prólogo es de Denise Plane. Un libro que tiene como contraportada este breve texto que dice: ¿cómo impedir el turismo sexual infantil durante la Copa Mundial de la FIFA 2026? ¿Puede ayudar la inteligencia artificial en la identificación de rostros de generadores de violencia en los aeropuertos? ¿Sería útil implementar un programa de compliance para prevenir la violencia en los estadios? ¿Mediante el estudio de los hechos vinculados o mediante el estudio de hechos vinculados con la discriminación o la homofobia, pasando por casos de extremismo violento, ataques al medio ambiente o al urbanismo, esta obra enfoca sus esfuerzos en facilitar herramientas a las instituciones que conforman el sistema de justicia penal para enfrentar los desafíos que representa la celebración del Mundial 2026 en nuestro país? Y los autores ponen en sus manos una obra, bueno, aquí los lectores tenemos en nuestras manos esta obra diseñada para especialistas, mejor dicho, diseñada por especialistas, cuyo objetivo es aportar estrategias contra el fraude, los actos de corrupción, las agresiones en megaestructuras deportivas o la trata de personas y la explotación sexual de la infancia. En suma, esta obra pone el derecho penal al servicio del fútbol y de su dimensión más importante, la persona humana. Esta es la presentación que se hace de este libro que está circulando, que se llama La Copa del Mundo frente al Sistema Penal. Le agradezco al doctor Miguel Ontiveros Alonso, como penalista que es y como coordinador de este libro, que podamos hablar del mismo. Bienvenido, Miguel. Gracias por tu presencia.
1: Muy buenos días, Carmen. Muchas gracias por la invitación. A nombre de todos los colegas, de las mujeres y hombres que colaboraron en la elaboración de esta obra, te saludamos a ti y a tu distinguido auditorio.
0: Muchas gracias, Miguel, por este mensaje y bueno, saludos a los autores de este libro, puros especialistas, efectivamente. Ya leí la contraportada para directamente llegar al tema. Miguel, ¿qué destacarías de lo que aquí está escrito? Son varias colaboraciones, tú eres el coordinador, ¿qué destacarías como los ejes principales?
1: Bueno, la preocupación fundamental frente a la celebración de la Copa del Mundo en unos días ya en nuestro país, conjuntamente con nuestros socios comerciales que son Canadá y Estados Unidos, es la protección de la persona humana. Uh-huh. Ese fue el primer eje rector. Y por eso la gran mayoría de los artículos se enfocan precisamente en la sanción de la explotación infantil, de la pornografía, del turismo sexual, pero también de muchos otros delitos que atentan en contra de los principios rectores de un Estado constitucional. Si tú me permites mencionar solamente algunos, por ejemplo, Corina Yacomelo, que es investigadora del Instituto de Investigaciones Jurídicas de la Universidad Autónoma de Chiapas, trabaja el tema de turismo sexual y explotación infantil. Cuauhtémoc Vázquez, la seguridad pública y la inteligencia artificial en los estadios y el reconocimiento de personas agresoras sexuales, de tratantes, de explotadores, de personas humanas, que arribarán seguramente a nuestro país, no solamente para ver partidos de fútbol, sino también para consumir niñas y niños. Desafortunadamente, México es todavía un paraíso de la explotación y del turismo sexual de niñas y niños. Eduardo Rojas, que es miembro de la Academia Mexicana de Ciencias Penales,

0: trabaja el tema del machismo y la homofobia en estadios y en el ámbito del mundial. Samuel Ibarra, algo muy importante, Carmen, van a ser los fraudes que se van a cometer en el marco de las rentas de supuestas habitaciones de estos esquemas de renta a escala internacional, pero que no cumplen con las condiciones de seguridad y protección civil. Ya ha habido algunos fallecimientos, desafortunadamente, por consumo, inhalar gas, por las instalaciones mal implementadas en algunas casas o departamentos en donde mediante la renta en internet pues se expone la integridad de las personas. Héctor Carrión, que es miembro también de la Academia Mexicana de Ciencias Penales, la política criminal y la promoción del deporte para prevenir el extremismo violento. Y finalmente temas de corrupción de José Cristian Pérez Flores, de compliance en los estadios por medio de Gibran Lozada, en donde se propone una serie de líneas directrices de protocolos de salvaguarda de las personas asistentes. Te pongo simplemente un ejemplo: quiénes y cómo van a poder acceder a los baños de hombres y de mujeres, bajo qué contexto podrán llevar sus teléfonos y si hay niñas o niños en el interior. Ese es el inicio, desafortunadamente, de la pornografía infantil, cuando niñas o niños ingresan solas o solos a los baños o áreas públicas. Y finalmente, Mijael Champo y Zaire Vázquez en el tema de urbanismo ambiental y seguridad. Ese es básicamente los ejes temáticos que elegimos, comandados por el Instituto de Investigaciones Jurídicas de la Universidad Autónoma de Chiapas, querida Carmen.
1: Miguel, bueno, aquí todo esto que nos dices suena muy bien, desde luego, porque son especialistas que están pues poniendo sustancia, digamos, contenido de alto nivel para este tipo de circunstancias. Este libro tendría que ser leído ya en este momento por las autoridades mexicanas, por la FIFA, o sea, ¿va dirigido a quién? Porque finalmente la responsabilidad de lo que ocurre en los estadios, pues está la FIFA, está la policía, en fin, ¿a qué aspirarían con este libro? ¿Que lo revise quién?
0: Bueno, qué importante lo que dices, porque yo le pedí a todos mis colegas, por instrucciones de nuestro rector Osvaldo Chacón, el rector de la Universidad Autónoma de Chiapas, que publica esta obra, que fuéramos muy concretos en hacer propuestas concretas para los efectos de que autoridades del sistema de seguridad pública y justicia penal de México pudieran bajarlas al terreno. No es un libro estrictamente académico, sino que es un libro con un fuerte sustento académico, pero con una perspectiva operativa. Y quien lea el libro podrá ver que cada artículo, cada uno de los 8 artículos, concluye con propuestas A, B, C, D, E, muy concretas, que puedan operar hasta policías, agentes de la policía de investigación, agentes del Ministerio Público, juezas o jueces que van a conocer de los hechos criminales que se van a cometer en nuestro país. Y hablando de quiénes debieran leerlo, quiero comentarte que afortunadamente, una vez publicado el libro, recibimos en la Academia Mexicana de Ciencias Penales a la fiscal de la Ciudad de México, Berta Alcalde. Fue muy receptiva. No solamente le entregamos un conjunto de ejemplares de la obra, sino que además acordamos con ella firmar un convenio con la propia fiscalía para capacitación del personal de esa institución. Ella estuvo con nosotros y también me permití hacérselo llegar a quien considero es también una persona con un alto nivel de profesionalismo, al secretario de Seguridad Ciudadana de la Ciudad de México, Pablo Vázquez. Él no ha venido a la academia, vendrá, pero él también tiene la obra. Y finalmente se ha repartido a bibliotecas y a distintas instituciones para que puedan acceder a su contenido.
1: No, pues está bueno, entonces sí va avanzando, porque si no, ya vamos tarde, porque el mundial ya estamos en la cuenta regresiva, ¿no? Pero esto ya tuvo noticia, sí. O sea, ¿tiene conocimiento la autoridad o partes de las autoridades que tendrían, digamos, algún tipo de acción directa con la seguridad y con la prevención? De todo lo que viste, Miguel, que es mucho porque tú coordinaste el documento, ¿qué encontrarías sería, bueno, todo es importante, pero ¿qué encontrarías que serían los puntos de recomendación o sugerencias prácticas que serían sí o sí urgentes de instrumentar para un mundial de fútbol como este?
0: Bueno, sensibilizar antes que nada a los operadores del sistema de justicia, policías preventivos, policías de investigación, agentes del Ministerio Público. Eso se ha podido hacer y se puede hacer si hay voluntad, disciplina para esos efectos, en el sentido de que lo primero que tienen que observar es la protección de grupos vulnerables en el ámbito de la celebración del mundial. Niñas, niños, mujeres, personas con discapacidad, personas adultas mayores, personas migrantes también y personas indígenas deben ser el punto rector, por encima del patrimonio, por encima de delitos que tienen que ver como fraude, abuso de confianza, la protección de las personas que van a estar y desafortunadamente expuestas a la victimización. Tenemos una amplia población infantil trabajando en la calle, más bien, corrijo, siendo explotada por sus padres o por familiares en las calles y después son reclutadas o reclutados por explotadores sexuales y llevados a pequeños hoteles o moteles, bares, saunas, vapores, baños públicos. Eso sería lo primero. Por eso en ese libro se señalan claramente cuáles son las pautas incluso para que no solamente los policías, sino también las empresas puedan ejercer legítima defensa y proteger los intereses y el libre desarrollo de la personalidad de las infancias mexicanas. Yo creo que ese es el eje rector y hacia eso va dirigido el libro. Después baja a otros ámbitos como la prevención de la corrupción, el fraude en la compra de boletos. Hay un esquema muy seguro de traslado de boletos implementado por la FIFA. Ya no hay boletos físicos. Entonces, sin embargo, se están ofreciendo en internet como si fueran los boletos para ir al Estadio Azteca o al Estadio de los Pumas el día de ayer. No es así, ya todo es electrónico. Entonces, informarse también acerca de las modalidades de fraude que se pueden cometer en el marco de estos hechos. Y finalmente, es muy importante también comentarte que en el ámbito de la elaboración de este libro, Carmen, estamos planteando tener una segunda fase de un proyecto que ya concluimos hace un año, que es un Código Penal Modelo para México. Por aquí traigo un ejemplar, también elaborado por el Instituto de Investigaciones Jurídicas de la Benemérita Universidad Autónoma de Chiapas, y vamos a ir a Estados Unidos, porque estos problemas van a continuar antes, durante y después del Mundial, para trabajar con nuestros colegas americanos y hacer una especie de legislación penal de la parte especial con los tipos penales que más nos interesan prevenir a escala de América del Norte. Es decir, el Código Penal Modelo y este libro de la Copa del Mundo es el inicio de lo que nosotros creemos será una política criminal de prevención de los delitos más graves a escala de América del Norte, Canadá, Estados Unidos y México, y para eso hemos enviado ya también ejemplares a la Secretaría de Economía, que está ahora negociando el Tratado México, Estados Unidos y Canadá. Como ves, no es un proyecto individual que quiera abordar un eje temático puntual y después olvidarse de él. Al contrario, lo que estamos buscando es que esto trascienda, porque todos los problemas que nosotros identificamos que se van a verificar en el marco de las de los tres países, de Canadá, Estados Unidos y México, en el ámbito de la celebración de la Copa del Mundo, se van a repetir, Carmen, en la Copa del Mundo de 2030 en España y Portugal, y después en 2034. Entonces, se trata de hacer un proyecto a largo plazo, liderado en este caso por la Benemérita Universidad Autónoma de Chiapas, el instituto al que tengo el gusto de pertenecer, y el grupo de política criminal que se encarga de materializarlo con autores de distinguido prestigio, Carmen.
1: Ni más ni menos, pues, Miguel Ontiveros, te aprecio muchísimo que nos cuentes de este libro que está circulando, y bueno, pues, sí, ya, como dices, está entregado y comentado con autoridades estas, pues, estos planteamientos que hacen los expertos que, como tú, están presentando la Copa del Mundo frente al sistema penal, y sí, pues, muy importante todo lo que dicen. Me detengo para cerrar, porque se nos acaba el tiempo, Miguel, en una cosa muy relevante que plantea la contraportada, que tiene que ver con la inteligencia artificial. ¿Qué tanto está nuestro sistema listo para usar la inteligencia artificial? Ahora que el Papa presentó la encíclica, la primera encíclica del Papa, precisamente sobre la inteligencia artificial, me detengo aquí porque ustedes están diciendo cómo que se use o cómo usar la inteligencia artificial para identificar rostros generados de gente generada de violencia. Estamos en eso, estamos en esa posibilidad, porque para llegar a ese punto tendría que haber un sistema que valide algún tipo de cosa legalmente hablando para tomar los rostros y asociarlos con los pasajeros de los aviones o con la gente que entra a los estadios. ¿Cómo hacerlo de aquí a que sea el Mundial, que ya es 5-4-3-2-1?
0: Bueno, te tengo una buena noticia. Mira, dicho por el autor, por Cuauhtémoc Vázquez González de la Vega, que es quien elaboró el artículo en referencia con lo que tú señalas, en el marco de la presentación que tuvimos de esta obra en el ITAM, él anunció que la Secretaría de Seguridad Ciudadana desde hace más de un año había implementado un concurso para que se ofrecieran modelos de inteligencia artificial de cara a la prevención del delito en el marco del Mundial. Él con su agencia participó, no ganó, pero le consta, y lo señaló en el ITAM en vivo, instituto del que soy profesor de teoría del delito, que ya se había implementado por el equipo ganador el esquema de utilización de la inteligencia artificial al interior de los aeropuertos sede, Guadalajara, Ciudad de México y Monterrey, con inteligencia artificial, sobre todo para identificar a agentes con ficha roja, con órdenes de aprehensión y con, digamos, mecanismos de detención o de alerta a escala internacional. Entonces, a mí sí me da mucho gusto que, independientemente de cuál sea la empresa, eso da igual, sí se esté implementando este rubro. Y por último, no quiero dejar de anunciarte que, para quien esté interesada o interesado de tu distinguido auditorio, el próximo 1 de junio, este libro se va a presentar nada menos que en el Instituto Nacional de Ciencias Penales de la Fiscalía General de la República. Nos han abierto las puertas, ahí estaremos los autores, el rector de la Universidad Autónoma de Chiapas, el director Jorge Nader Curi y Luis González Plasencia, que fue presidente de la Comisión de Derechos Humanos de la Ciudad de México y hoy es secretario ejecutivo de la Asociación Nacional de Universidades e Instituciones de Educación Superior. Y bueno, eso nos va a permitir una amplia difusión en el auditorio del INACIPE. Ahí los esperamos con mucho gusto.
1: ¿Primero de junio a qué hora?
0: Es a las 10 de la mañana. Firmamos un convenio entre la Universidad Autónoma de Chiapas y el Instituto Nacional de Ciencias Penales para trabajar temas de tesis doctorales, maestrías, posgrados, y además presentamos el libro con distintas autoridades, habrá gente de la Fiscalía General de la República, lo cual me da muchísimo gusto porque también tienen implicaciones importantes en la protección de la persona humana durante el Mundial.
1: Ni más ni menos. Pues Miguel Ontiveros, gracias por contarnos de este libro. ¿Se puede conseguir para cualquier persona? ¿En dónde?
0: En línea, en las páginas de la Universidad Autónoma de Chiapas, del Instituto, y también en DiJuris, que amablemente nos dio su apoyo para la presentación. Y se va a replicar esa presentación el 6 de junio también en el Instituto de Formación Profesional de la Fiscalía de la Ciudad de México, en el marco de la firma del convenio de colaboración.
1: Venga, pues gracias por contarnos, Miguel Ontiveros. Gracias por estar aquí. Hasta la próxima.
0: Un abrazo a ti y a todo el equipo. Gracias.
1: Igualmente, Miguel, gracias por estar aquí, abogado. Nos vamos con esto. Buenos días. Un abrazo. Hasta mañana.
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0: Son las 11 de la mañana con 19 minutos. Me acompaña mi querido Oscar Viñas en los controles. Paola González al micrófono. Los acompañamos y les damos, como siempre, también la bienvenida a esta mañana tarde, primera edición de 11 de la mañana a 2, tiempo horario Ciudad de México, para todos aquellos que nos escuchan en la Ciudad de México, en el interior de la República y, por supuesto, más allá de nuestras fronteras. Los conmino a que hagan uso de nuestra página oficial, donde nos pueden escuchar a tan solo un clic de distancia, en tiempo y en forma. Y si quieren estar en alguno de los segmentos en específico, pues hagan uso del cambio horario para que a tan solo un clic de distancia estemos contigo. La página oficial, universal881.com. Y ahora sí les doy las de las redes, que ahí sí va el @universal881FM, que nos encuentras tanto en Instagram como en Facebook, como en TikTok, como en X, como en YouTube. Muchísimas gracias a toda la familia Universal que nos hizo el honor y el favor de acompañarnos en Liverpool Legends. Un éxito como siempre. Siempre gracias por ser tan cariñosos, gracias por el amor a la música, muy en especial a los Beatles y por supuesto a esta, la estación y la frecuencia correcta de los clásicos. Somos Grupo Radio Centro y nosotros, pues, Universal. Así dicho lo anterior, les damos la más cordial bienvenida este lunes, ¿verdad? ¿Qué tal? Ay, que ganó el Cruz Azul, ¿verdad, amigo? Pues felicidades a los que le van al Cruz Azul. Pues los Pumas también, ¿verdad? A nada, ¿no? De estar por ahí también, ¿o cómo estuvo la cosa? Perfecto, ¿no? Qué bueno que tenemos una edición de Deportes Bruta aquí. Ok, muy bien, señores. O sea, como quien dice, no, sí, ya me di cuenta. Ya me di cuenta. Bueno, ¿qué hacemos? Ah, sí. Pues lo que tenemos que hacer, que es despedir este gran bloque musical con Duran Duran, Come and Down, esta canción que explora, pues, esta emocionalidad en las relaciones humanas, esta conexión íntima y casi sagrada que, si no se da en estos encuentros, más allá de lo físico, de lo mental, de lo espiritual, de esta conexión que a veces hasta sin palabras se da, pues no hay manera de entonces realizar la magia de cada encuentro. Así llega también con Michael Jackson, Beth, este gran tema, por demás, pues ya... Pues sumamente poderoso, declarando la confianza y la autoafirmación, evitando la violencia y haciendo entonces un llamado en 1987 de las bandas juveniles que se daban pues muchos casos de criminalidad en los Estados Unidos. Y qué hay que decirlo, no en Estados Unidos, en México, en cualquier parte del mundo, pues el vandalismo siempre ha existido. Las bandas como un grupo o sector de apoyo, acompañamiento, de fortaleza, como lo quieras ver, en ciertos sectores de la población, pues ha servido como contención. Pero en realidad lo que más favorece, pues, es la violencia, ¿no? Y en realidad, pues, es lo que Michael Jackson, al ver toda esta criminalidad en los 80, pues trata de exaltar y decir: ¡ay, qué malos, todos malos! Pero en realidad todos tenemos un corazón y al final eso es lo que vale y eso es lo más importante. Keep yourself alive, The Queen. La lucha por la supervivencia y la autenticidad. Así llegamos con YouTube. Con Luke Graham, Foreigner, Midnight Blue y The Soft Cell, Tainted Love. Ténganme un poquito de paciencia, largo fin de semana, ¿verdad? Gracias a todas las personas, sobre todo, pues, familia, amigos, a todos mis seres queridos y sobre todo muchos de ustedes que tuvieron a bien felicitarme este fin de semana, que fue mi cumpleaños, y vaya que lo celebré en grande. Muchísimas gracias, los amo. Gracias, gracias, gracias. Por eso ando así medio más para allá que para acá. Exacto. 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En cuanto escuches la canción, quedaré a conocer el título y al artista. Tú tendrás que saber cuál es el nombre de la película en la cual aparece y forma parte del soundtrack de la misma. Envía un correo a la dirección oigo@universal881.com y la respuesta correcta número 8 ganará 4 boletos para ir al cine. Recuerda formar parte antes de la comunidad VIP y la encuentras en universal881.com. La canción ganadora, I Run So Far Away, A Flock of Seagulls, 11:23.
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0: 48 minutos. Vean nomás qué rola. ¿Cómo voy a pisar esta entrada? Estaría yo loca, nomás. Fíjate nomás.
1: Oh, my mind. Ah, es que hay letras, hay cantantes, hay grupos y hay clásicos.
0: Señores, continuamos con Otis Redding. Este vaya que es un éxito y clásico de 1968. The Dock of the Bay, Sitting on the Dock of the Bay, es de Otis Redding. Esta canción melancólica sobre la vida, sobre la soledad, sobre la aceptación, escrita por él mismo, junto con el guitarrista Steve Cropper, sería grabada poco antes de lo que hemos dicho de un accidente aéreo en el cual pierde la vida Redding en 1967, y un año después sale esta canción. Lo irónico de todo esto es que, siendo tan joven, con esa percepción tan profunda, con esa claridad de lo verdaderamente importante en la vida, que es sentarse, observar, disfrutar, y generalmente el disfrute mayor está o en la naturaleza o con nuestros seres queridos, con las personas. Y ese es el gran legado que nos deja, entre otros grandes temas, Otis Redding. If You Leave, esta canción de OMD, sería grabada para la película Pretty in Pink de 1986, donde de forma destacada, durante una escena, pues suena, y así queda como una canción insignia, no solamente de la película dentro del soundtrack, sino también para OMD. Además, es una de las canciones que forma parte de la lista del Billboard Hot 100 en los Estados Unidos, y así pasa a la historia como todo un clásico de la cinematografía, pero también, por supuesto, de los clásicos. Lady James, la frenética pasión que se expresa en esta letra tan provocativa, en una narrativa que gira en torno a una relación intensa, tumultuosa, marcada por la pasión y el deseo, y que se va transformando desde lo emocional, físico, psicológico y potencialmente también que puede llegar a ser de forma destructiva. Hysteria de Def Leppard, una de mis grandes, grandes favoritas en esta evocación a la magia, al misterio, al milagro, a este elemento de lo sobrenatural, lo extraordinario, al amor, que se describe así cuando llega a nuestras vidas. Y Tommy James and the Shondells con I Think We're Alone Now. Son las 11:50. Hago una pausa, regreso contigo y los clásicos van contigo. Disfruta a Steve Perry.

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0: Son las 12 con 18 minutos. Bienvenidos a todos aquellos que se van sumando en cada hora a esta, la primera edición de Clásicos. Mi querido Charlie ya se encuentra en los controles. Adiós, mi querido Oscar. Luego nos vemos, cariño. Anda, andate, claro, más tarde. Te traes un mate para más tarde. Charlie, ¿cómo estás? Muchas gracias también a mis compañeros que, bueno, me mandaron unos mensajes preciosos de cumpleaños. Muchas gracias, en verdad se los agradezco enormemente. Hasta rosas me trajeron y toda la cosa. Muchas gracias, chicos, de verdad. Muchas, muchas gracias. Everything but the girl gone missing. Es esta la nostalgia de este dueto británico, lanzado en 1994. Everything but the girl se sumerge en la melancolía, en el deseo profundo de reencontrarse con un ser querido que ha desaparecido de su vida y que espera reencontrarlo. The Captain of the Heart con Double, navegando en una espera interminable, circular, en espiral, que parece no terminar. Baby Hold On de Eddie Money, el poder del amor y la esperanza. Y iniciando con Everything She Wants de Wham, la búsqueda del equilibrio en un hombre que tiene que tomar las riendas de su vida actual antes de que sea demasiado tarde, ya que, bueno, pues es indiscutible que la confusión al trabajar incansablemente para proporcionar bienes materiales, pues se convierte en una cuestión más allá del amor, en un compromiso en su pareja genuino y para toda la vida. Señores, llegamos con la canción ganadora para ir al cine por cortesía de Universal. 4 boletos en este momento tengo para ti. La canción ganadora misma que dimos a conocer hace pues una hora exactamente, corre a cargo de A Flock of Seagulls, I Run So Far Away. Y es así que con esta huida onírica en la década de los 80, con el estilo del New Wave y el synth pop, hace la narrativa de la historia de un encuentro con una mujer misteriosa y cautivadora. I Run So Far Away sugiere una sensación de desesperación, la necesidad de escapar de una situación. Y en este estilo musical característico de sintetizadores, efectos electrónicos y la atmósfera etérea casi futurista, nos lleva a correr quién sabe a qué destino, pero sí a escabullirnos de aquello que nos desea alcanzar. Y es por esto que es el propio David Lynch quien utiliza así en esta producción cinematográfica dirigida por él mismo, en esta película estadounidense de acción y suspenso Atomic Blonde de 2017, esta canción, ya que es una historia que gira en torno a un espía que debe encontrar una lista de agentes secretos que está siendo introducida de contrabando en el occidente en vísperas de la caída del muro de Berlín en 1989. Si no la han visto, no, por favor, peliculón. Peliculón. Nada más les digo que fue un éxito en taquilla que recaudó 100 millones de dólares y que además tuvo un presupuesto solamente de 30. O sea que yo creo que sí le fue bien, ¿verdad? Fue buen negocio. Bueno, teniendo la canción ganadora y teniendo la película, ya tenemos a nuestro ganador, a quien le solicito que esté muy al pendiente y atento en su correo, porque nuestro equipo de producción se pondrá en contacto contigo, ya que contestaste de forma correcta, además de ser el correo número 8 y formar parte previamente de la comunidad VIP que se encuentra en nuestra página oficial universal881.com, en línea contigo. Hacemos una pausa. Soy Paola González, contigo hasta las 2 de la tarde, 12 con 22. 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

0: Son las 12:45. Gracias por continuar con nosotros de Jigsaw Sky High. Esta canción, una power ballad que explora el dolor y la desilusión de una relación que llega a su fin, y en esta particularmente impactante con la repetición en donde "You have blow it all sky high", esta expresión donde se utiliza para ilustrar como una mentira destruido algo que tenía el potencial de ser tan grandioso que tocaba el cielo. Una banda británica de la década de los 70, conocida por su estilo pop rock y por letras sumamente emotivas, Sky High es el claro ejemplo de la capacidad para combinar melodías con temas profundos y resonantes. Así llegamos con Christine McVie, "Got a Hold on Me", el poder transformador del amor en esta canción que de una y otra vez Christine McVie, conocida por su trabajo en Fleetwood Mac, pues trae este estilo característico de rock suave y letras introspectivas en esta pieza, creando una obra que resuena con cualquiera que haya experimentado el poder transformador del amor verdadero. "All That She Wants", de Ace of Base, la búsqueda de la independencia, junto con "Survivor", de Burning Heart, la llama inextinguible del espíritu humano, y con "Wild World", de Cat Stevens, este gran tema que se convierte en todo un clásico desde 1971, ya que aborda la emoción universal humana frente a la separación y el cambio, temas que siempre nos dan miedo en la experiencia de todos los días, ¿no? Cuando nos enfrentamos a algo novedoso o algún cambio, es como, híjole, ¿me irá bien? Sí, no, estaré haciendo lo correcto, pero pues hay que lanzarse, ¿no? Hay que ir por ello. Y así nosotros vamos también por ellos, por los cortes comerciales. Así es que después de esta pausa, regreso con más clásicos para ti.
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0: Una de la tarde con 16 minutos. Y así vivimos los clásicos, como lo que somos, una gran familia. Gracias, sigo leyendo todas y cada una de sus felicitaciones en los diferentes medios, en Facebook, en TikTok, en X, en Instagram. De verdad, muchísimas, muchísimas gracias. No saben cómo me llenan el corazón de tanto cariño y de tanto amor y sobre todo de tanto agradecimiento de mí hacia ustedes. Muchas gracias por tanto cariño. Y bueno, nos vamos con una mujer que lo hemos dicho en diferentes formas y en diferentes momentos. Siempre muy a su estilo, siempre auténtica. Una mujer que además ha revolucionado y evolucionado con su propio ser. Es decir, siempre la verás siendo ella, no emula a nadie, no le identificas inmediatamente, no pretende ir a la moda, es ella, siempre es ella. Y ella es Pink. Get the party started. Y desde que empezó esta fiesta musical y hasta el día de hoy, vaya que lo ha sabido hacer y en grande, ¿no? A mí se me hace una de las mujeres más importantes de la industria y que me encanta porque se destaca por ser eso, ella. Por no dejarse manipular y decir, ah, es que como está de moda, no sé qué, entonces, cuélgatelo. No, es que como está de moda, póntelo. Es que como, entonces, cántalo. No. Ella va a su estilo y a su ritmo sumamente auténtica y siempre defendiendo, me parece, una postura verdaderamente congruente de las mujeres. Muy congruente. No esta doble moral, ¿no? O esta doble discurso, si lo quieren poner así. Me encanta esta mujer, de verdad, se me hace súper talentosa. Don't get me wrong, The Pretenders. Y espero que no me malinterpreten, pero así lo dije, claro, ¿no? A ti también te encanta, ¿va? Por lo que veo, estás asentando así como que sí, sí. Bueno, pues esta canción de Don't Get Me Wrong, The Pretenders, la chispa del encuentro. Es esta expresión vibrante a los sentimientos que sugieren al encontrarse con ese alguien especial. Y bueno, sí, sí se nota, ¿no? Cuando estás con alguien especial te brilla el ojo, te pones nervioso. Fíjate que dicen que los hombres, cuando les gusta una mujer, dicen que o bajan el tono, la tesitura de la voz.
1: O otros se ponen más roncos, como si fueran así los canarios que sacan el pelo en pecho.
0: Así. Hay que fijarnos, ¿no? Cómo los hombres y las mujeres, cuando estás con alguien especial, cambia tu forma, tu mirada, tu rostro, qué sé yo. I can see clearly now the Johnny Nash, la claridad después de la tormenta que hay, cómo se agradece, ¿verdad? En esas épocas de tempestad que dices, ya nada más falta que vuelen las vacas y venga la alegría. Sí, no, no, bendito sea Dios que todavía no vuelan, porque si ahí te encargo. Supongo que por eso lo llaman el blues. I guess that's why they call it the blues. Este gran éxito de Elton John, una canción que se convierte en uno de los más grandes éxitos en su carrera durante la década de los 80 y que recibe críticas favorables y que sobre todo se convierte en un clásico de Universal. Así llega de Wrecking Ball Jeopardy y también con el maestro Bruce Springsteen, Hungry Heart, la búsqueda insaciable del corazón. Que espero que esa nunca se agote. Que nuestra alma, nuestro corazón y nuestra mente siempre estén ávidos de seguir creciendo, de seguir sintiendo, de seguir compartiendo. Son los clásicos. Una de la tarde, 20 minutos.
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0: 1:51 PM. Gracias por haber estado con nosotros. Así llegamos al final de esta primera edición de Clásicos Mañana Tarde, en donde Van Halen hace lo propio, pero primero también llega Lindsey Buckingham con Holiday Road, de esta saga cinematográfica, de esta comedia, en donde es utilizada como soundtrack de la misma. Y que, bueno, pues nos hace un viaje maravilloso con Chevy Chase para disfrutar de los diferentes momentums que se pasan en un viaje en carretera, en familia y en un coche. Es buenísima, ¿eh? Yo digo, es súper ochentera, pero quien no haya tenido la oportunidad de verla, véanla. Es una saga de, creo que 3-4, ¿no? Creo que máximo 3-4 entregas. Y vale la pena porque pues, te diviertes muchísimo, ¿no? La tirada era llegar a un parque de diversiones. Cuando llegan, bueno, ya para qué les cuento, véanla de verdad. Van Halen con Pretty Woman, uno de los grandes legados de Roy Orbison, y que en el arreglo de Eddie Van Halen, pues es un clásico que describe a un hombre que queda totalmente cautivado por la belleza de una mujer. I'm so excited, the Pointer Sisters, en esta euforia por el amor, la letra que refleja una mezcla de emoción y deseo, al igual que Slade de Goo Goo Dolls, en esta canción que, pues emblemáticamente del rock alternativo a finales de los 90, nos deja celebrar la belleza inherente de las personas y así animarlas a seguir en su belleza, sobre todo interna. Rosanna de Toto, la nostalgia de un amor perdido. Así llega contigo de Neil Diamond, September Morn, y de Who con Baba O'Reilly, con este gran clásico de la rebelión y la esperanza en la juventud, escrita por Pete Townshend, sintiendo la independencia y la autosuficiencia. Así llegamos al final, gracias a mi querido Charlie en los controles. A ustedes los espero ya más tarde. Recuerda que de 3 a 6 está mi querido Javier Pakusich con más clásicos de la tarde. De 6 a 7 no te pierdas la Ruta Universal con nuestro querido Leo de Lozán. De 7 a 8 estaré de nueva cuenta y contigo en la última hora de clásicos de la tarde para seguirte acompañando en línea a través de universalstereoonline.com. Y más adelante, a las 9 de la noche, llega la segunda edición del Club de los Beatles. Para las 10, disfrutar de la presencia de Adolfo Fernández Cepeda, la voz universal, que se queda contigo en dos canciones continuas de tus artistas favoritos. Gracias, Charlie, tú y yo. Nos vemos al rato. A ustedes los espero. Sigan disfrutando de este inicio de semana con Universal. 1:54 PM.
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19: Hola, ¿qué tal? Muy buenas tardes. Qué gusto saludarle ya en este lunes 25 de mayo del año 2026. Yo soy Bianca Aguirre y en nombre de este gran y extraordinario equipo, como siempre, le damos la más cordial bienvenida. Muchísimas gracias, de verdad, por tomarse el tiempo y buscarnos en el cuadrante a través del 88.1 de FM. También estamos en el 1110 de AM aquí en la Ciudad de México. Gracias para quienes están en el 700 de amplitud modulada en Guadalajara, Jalisco, y también en el 1540 de AM en Monterrey. Esta es la información que le presentamos el día de hoy. Esta mañana, Andrés Manuel López Beltrán presentó su renuncia al cargo como secretario de Organización del Comité Ejecutivo Nacional de Morena, así como de su participación en la Comisión Nacional de Elecciones. Esto para poder enfocarse en su aspiración de contender como diputado federal. En un momento más, le presentamos todos los detalles. La presidenta Claudia Sheinbaum aclaró que los citatorios emitidos por la Fiscalía General de la República a la gobernadora de Chihuahua, Maru Campos, y al gobernador con licencia de Sinaloa, Rubén Rocha Moya, no constituyen imputaciones ni acusaciones formales, sino que son parte de procedimientos de investigaciones en curso. Y hace unos momentos, el abogado de Maru Campos, Roberto Gil Suart, acusó irregularidades en el citatorio de la Fiscalía General de la República contra la gobernadora de Chihuahua y advirtió que aunque fue llamada como testigo, existe el riesgo de que su situación jurídica cambie a imputada durante la comparecencia. Y en el plano internacional, el Papa León XIV presentó su encíclica Magnifica Humanitas, donde advierte sobre los riesgos de la inteligencia artificial y el tecnofascismo. Además, hizo un llamado a poner la dignidad humana al centro del desarrollo tecnológico. Así, arrancamos con la información.
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19: 2:02 p.m. Qué gusto de verdad que nos esté acompañando en esta ya prácticamente última semana de este mes de mayo del 2026. Le mando como siempre un fuerte abrazo y de verdad toda la gratitud por estar en esta sintonía con nosotros. Iniciamos con temas políticos. Esta mañana, qué sorpresa, Andrés Manuel López Beltrán, hijo del expresidente Andrés Manuel López Obrador, informó que dejará su cargo como secretario de Organización de Morena. Esto para contender por una diputación federal en el estado de Tabasco. A través de sus redes sociales, el morenista detalló que tampoco formará parte de la Comisión Nacional de Elecciones, ya que se centrará exclusivamente en su candidatura a legislador federal por el Distrito 6, el cual abarca los municipios tabasqueños de Jalapa, Tacotalpa, Teapa y Centro. Finalmente, en su comunicado, López Beltrán expresó su respaldo a la presidenta Claudia Sheinbaum y confirmó que seguirá militando en el partido Guinda. Minutos más tarde, la dirigente nacional de Morena, Ariadna Montiel, confirmó que recibió la renuncia de López Beltrán, a quien calificó como la pieza clave que ayudó a fortalecer la militancia del partido. Y desde la oposición, a través de sus redes sociales, el Partido Revolucionario Institucional cuestionó la salida de Andrés Manuel López Beltrán. Se lo voy a leer textual. Es curioso que Andy López Beltrán, así lo escribieron, renunciara días antes de la elección en Coahuila. Al parecer, no quiere manchar su trayectoria política con otra derrota como la de Durango. Y siguiendo justamente con información legislativa, porque en estos momentos se lleva a cabo la sesión plenaria de la Comisión Permanente allá en el Congreso de la Unión. ¿Cuáles son los temas de la agenda en este día allá en el Senado de la República? Yadira Rodríguez, tú nos tienes todos los detalles. ¿Cómo estás? Bienvenida como siempre. Adelante, te escuchamos.
10: ¿Qué tal, Bianca? Muy buenas tardes. Pues inició justamente en esta sesión de la Comisión Permanente el blindaje de votos de la oposición y de Morena de cara al periodo extraordinario de sesiones en el Congreso de la Unión, cuya apertura se hará mañana a las 4:00 p.m. Y es que hoy, Bianca, durante el arranque de esta sesión se autorizaron 6 licencias, 3 para legisladores panistas, 2 para morenistas y 1 para el PRI. Esto con el objetivo de que sus suplentes entren en funciones durante este periodo extraordinario y así garantizarse esos votos. Y es que hay que recordar que de los 4 temas previstos en la agenda de este extraordinario, Bianca, 3 son reformas constitucionales, por lo que Morena pues necesita garantizarse la mayoría calificada para sacarlos adelante, mientras la oposición pues no quiere cederles tampoco ni un solo voto. Así que de uno y de otro lado, Bianca, se están alistando ya para tener bancadas completas presentes en el desarrollo de las sesiones, y justo ahí es que vuelve a surgir esta duda. ¿Qué va a pasar con el senador morenista Enrique Insunza, quien el fin de semana fue citado por la Fiscalía General de la República a comparecer por las acusaciones que hay en Estados Unidos en su contra por presuntos vínculos con los Chapitos? Al respecto, Bianca, pues siguen creciendo las voces, incluso dentro del movimiento morenista, de que Enrique Insunza debió haber solicitado licencia desde que se le hicieron los señalamientos, tal como ocurrió con el gobernador de Sinaloa y con el presidente municipal de Culiacán. Al respecto, vamos a escuchar al diputado morenista Gabriel García.
20: si estuviera en mis manos y si a mí me tocara tomar esa decisión, yo pediría licencia. ¿Perdón? ¿No es un lastre? No es un lastre.
21: ¿Es conveniente que estas reformas que está mandando la presidenta y la reforma en materia de no injerencia extranjera que manda el senador, el diputado Monreal, sean dictaminadas bajo su batuta?
20: Hay sustitutos en todas las comisiones. Hay titulares sustitutos y hay bastantes legisladoras y legisladores que se pueden hacer cargo si no hay problema.
19: Y es que, Bianca, aquí el tema es que Enrique Insunza preside la Comisión de Estudios Legislativos, una de las que podría llevar mano justamente en la dictaminación de la agenda que se tiene prevista para el extraordinario. Por lo pronto, hoy nuevamente el morenista no se presentó a la comisión permanente. Tras 3 semanas, por fin ya apareció también su suplente oficial, Sacil de León. Y bueno, pues se va a presentar o no Enrique Insunza mañana a la instalación del periodo extraordinario de sesiones. Esto aún sigue siendo un misterio. El vocero de Morena en la Cámara de Diputados, Arturo Ávila, insistió en que esa es una decisión personal del legislador, si bien también dijo en que justamente para acabar con cualquier narrativa de que Morena está vinculado a la delincuencia organizada, es que desde el Ejecutivo se impulsa esta creación de una comisión que sería pues una especie de detector de narcopolíticos. Vamos a escuchar.
22: Si tuviéramos miedo, ¿por qué lo propondríamos? Fíjese las autoridades que participan: Comisión Nacional Bancaria y de Valores, Unidad de Inteligencia Financiera, Centro Nacional de Inteligencia, Fiscalía General de la República, además con el riesgo, para que quede claro, que si se encuentra un riesgo razonable, la propia ley va a determinar que se inicie una carpeta de investigación. Así de sencillo, me parece que la comisión será sin duda un vehículo para tener aspirantes limpios, sin vínculos con el crimen organizado.
19: Y otro tema, Bianca, que por supuesto ha estado presente en el marco de esta sesión de la comisión permanente, fue justamente con lo que abriste este espacio: la renuncia de Andrés Manuel López Beltrán, hijo del expresidente López Obrador, a sus cargos en Morena para buscar una diputación federal por Tabasco en la elección del próximo año. Tanto diputados como senadores morenistas han insistido en que esto no es una ruptura de López Obradorato con Morena, sino que ya le tocaba a su hijo, dicen, ir por un cargo de elección popular, tras haber cumplido con la encomienda de afiliar a más de 10 millones de personas a ese partido. Y como parte justamente de esas voces que le desean buena suerte al hijo del expresidente en su intención de buscar una curul, pues fue el senador tabasqueño Adán Augusto López quien dijo que aun si Andrés Manuel López Beltrán no lo invita a participar en su campaña, él va a estar presente en los eventos públicos que organice para acompañarlo, dijo, como el hijo del expresidente lo acompañó en la búsqueda de diversos cargos públicos. Escuchemos.
23: Yo le deseo todo el éxito. Hace muchos años yo le dije que debiera de participar.
24: ¿Y si le ve que gane senador allá? ¿Si lo ve ganador a Ani en Tabasco?
23: Caminando va a ganar.
24: ¿Caminando va a ganar, senador?
23: Claro.
25: ¿Lo buscaría, lo apoyaría para buscar el voto?
23: Sin duda que sí.
26: ¿Va a hacer campaña con él?
23: Amigo.
26: ¿Va a hacer campaña
23: con él? Si lo invita, lo acompañaría con mucho gusto.
19: Y la pregunta aquí, Bianca, sería si Adán Augusto López pues le sumaría o le restaría a Andrés Manuel López Obrador en la búsqueda de esta diputación ante la vinculación del senador con Hernán Bermúdez, líder del grupo criminal La Barredora y quien fue su secretario de seguridad cuando gobernó Tabasco. Y ya en la agenda de la permanente, Bianca, pues el debate nuevamente es Sinaloa-Chihuahua, justamente en eso se encuentran en este momento. Bianca, es la información que les tengo.
27: Información de la que, por supuesto, como siempre, seguimos al pendiente. Gracias, como siempre, Yadi Rodríguez, te mandamos un fuerte abrazo.
19: Abrazo de regreso, seguimos pendientes.
27: Buenas tardes, Yadi.
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27: 2:10 p.m. Le cuento que en torno a la polémica incursión de 4 agentes estadounidenses en Chihuahua y tras la investigación por narcotráfico desde Estados Unidos contra 10 funcionarios y políticos mexicanos, la Secretaría de Gobernación aclaró este fin de semana que los citatorios emitidos por la Fiscalía General de la República hacia la gobernadora de Chihuahua, María Eugenia Campos, y al gobernador con licencia de Sinaloa, Rubén Rocha Moya, así como el senador Enrique Insunza, corresponden a un procedimiento exclusivamente en calidad de testigos. Y en tanto, el gobernador con licencia, Rubén Rocha Moya, confirmó este fin de semana, a través de su cuenta de X, que atenderá el citatorio de la Fiscalía General de la República con la frente en alto, asegurando que no tiene nada que temer. Y es que recordemos que la Fiscalía del Distrito Sur de Nueva York, en Estados Unidos, abrió una investigación contra Moya y 9 funcionarios más, entre ellos el legislador morenista Enrique Insunza y el alcalde de Culiacán, Juan de Dios Gámez Mendívil, por presuntos nexos con el cártel de Sinaloa. Y por su parte, en este tema, Enrique Insunza, senador de Morena, y otro de los funcionarios señalados por autoridades estadounidenses, informó que atenderá el llamado que recibió por parte de la Fiscalía General de la República. A través de su cuenta de X, aseguró que afrontará el asunto de manera personal, reiterando que será abogado de sí mismo, y afirmó que no recurrirá a la inmunidad procesal que le otorga su cargo como legislador. Además, expresó su confianza en las instituciones del país. Cabe destacar que en días recientes también se difundió en redes sociales una fotografía del legislador junto al senador Javier Corral, quien esta mañana confirmó el encuentro en entrevista con mi compañera Carmen Aristegui. Y otro funcionario que también fue citado por la Fiscalía General de la República, le cuento que fue el alcalde con licencia de Culiacán, Juan de Dios Gámez, quien también informó que atenderá el llamado de la Fiscalía y a través de su cuenta de X, el funcionario afirmó que se presentará al citatorio con la absoluta certeza de siempre haber actuado bajo la legalidad. Y mientras tanto, en Chihuahua, la gobernadora María Eugenia Campos acusó a la Fiscalía General de la República de persecución política. Como ya le adelantábamos, la mandataria fue citada para el próximo miércoles 27 de mayo a las 10 de la mañana en torno a la investigación de un narcolaboratorio en el municipio de Morelos y la presencia de agentes de la CIA en el estado. Por este caso, también fue citado César Jáuregui, exfiscal general estatal, quien renunció a raíz de la polémica por el operativo. Mientras tanto, escuchemos la voz de la gobernadora de Chihuahua.
0: Protegen a los delincuentes y persiguen a los que tratamos de cumplir con nuestro deber. Sí, la persecución política en mi contra continúa. Y como siempre, seguiré dando la cara y dando la lucha por tu familia, por nuestro país, por Chihuahua y por la libertad. Hasta donde tope, por nuestro estado y por México.
27: Ella dice hasta donde tope. Y justamente en este contexto, en Sinaloa, le cuento que el Comité Ejecutivo Estatal de Morena manifestó su respaldo a las indagatorias de la Fiscalía General de la República y sostuvo que el movimiento no protege a nadie. Mediante un comunicado, precisó que tampoco emite condenas anticipadas sin distinción alguna. Asimismo, lanzó críticas contra Alejandro Alito Moreno, líder nacional del Partido Revolucionario Institucional, a quien señaló de impulsar la injerencia extranjera y pedir procesos sumarios y cárcel, pese a que afirmó fueron ellos quienes entregaron el Estado al crimen organizado. Y el Partido Acción Nacional ya se pronunció tras el reciente citatorio de Maru Campos. En conferencia de prensa, el dirigente nacional Jorge Romero defendió a la gobernadora de Chihuahua y reprochó que la Fiscalía General de la República sea utilizada para perseguir a opositores del oficialismo. Y precisamente para conocer todo este panorama completo de esta información, hacemos contacto en estos momentos con Ilse Aguilar. ¿Cómo estás, querida Ilse? Buenas tardes. Te escuchamos. Adelante.
2: Muy buenas tardes, Bianca. Un gusto saludarte a ti y a toda la audiencia. Y efectivamente, desde la sede nacional del Partido Acción Nacional en la Ciudad de México, el presidente Jorge Romero denunció el uso faccioso de la Fiscalía General de la República contra la gobernadora de Chihuahua, Maru Campos. Y sin dar detalles sobre la estrategia a emprender, anunció que el fin de semana realizarán una movilización ciudadana para respaldar a la gobernadora. En conferencia de prensa, arropado por senadores y diputados del partido, acusó persecución política y lanzó la siguiente advertencia. Escuchemos.
3: Así de claro, Morena persigue políticamente a nuestra gobernadora Maru Campos, gobernadora de Chihuahua, porque cometió el pecado de combatir al crimen organizado. Nos vamos a volver locos si le ponen un dedo a nuestra gobernadora Maru Campos.
4: Bianca, por su parte, el abogado de Maru Campos, Roberto Gil Suart, señaló que hay irregularidades en el citatorio de la mandataria estatal, por lo que dijo hay posibilidades de que cambien su calidad de testigo a imputada. Incluso reiteró que jurídicamente la gobernadora no tiene la obligación de comparecer porque tiene fuero constitucional y vulnerar a lo contrario sería un golpe a la Constitución. También lanzó esta comparación con el gobernador, con licencia, Rubén Rocha Moya. Escuchemos.
5: Señor Rocha Moya, una entrevista. A la gobernadora Maru Campos, una comparecencia formal como testigo, sí, pero con la amenaza de que vaya mejor acompañada de abogado, porque si en esa comparecencia se les ocurre la tropelía de cambiarle la calidad, la van a considerar como imputada.
4: Finalmente, el tema salió también a colación. Fueron cuestionados los panistas sobre la salida de Andy López Beltrán de la Secretaría de Organización de Morena para buscar una diputación y los panistas respondieron que es para ellos un símbolo de la caída de Morena. Así esta conferencia de prensa, Bianca.
27: Información de la que, por supuesto, seguimos al tanto, querida Ilse Aguilar. Y bueno, pues ya veremos este próximo miércoles a las 10 de la mañana qué es lo que pasa en este citatorio para la gobernadora María Eugenia Campos. Gracias, como siempre, Ilse. Te mandamos un fuerte abrazo.
4: Muy buena tarde. Un abrazo de regreso. Gracias.
27: Gracias a ti, Ilse. Y le cuento que desde Palacio Nacional, este lunes la presidenta Claudia Sheinbaum reiteró que no existe ninguna imputación formulada contra la panista Maru Campos ni contra el morenista Rubén Rocha Moya. Y justamente para conocer más de este y otros temas que se desprenden de la conferencia matutina presidencial, hacemos contacto con Daniel Rosas. ¿Cómo estás, Dani? Bienvenido como siempre. Te escuchamos. Buenas tardes.
6: Bianca, gracias. Muy buena tarde. Bianca, la presidenta Claudia Sheinbaum externó su opinión en torno a los citatorios que la Fiscalía General de la República giró en torno a los casos Chihuahua y Sinaloa. En el primer caso en particular, la mandataria negó que se trate de imputaciones en contra de la gobernadora María Eugenia Campos, luego de que ella ha acusado de una persecución política. Vamos a escucharla.
7: Y como parte de los procedimientos, entiendo que llamó a la gobernadora también a una entrevista. No quiere decir que haya un... que esté imputada de algún tema, sino sencillamente por lo que informó la Fiscalía, fue llamada a una entrevista. Y también, entre otros muchos casos, está el caso de Sinaloa.
6: Bianca, les comento que el centro de la Ciudad de México se encuentra cerrado ante las movilizaciones de la Coordinadora Nacional de Trabajadores de la Educación. Se le pidió a la presidenta emitir un mensaje a las y los maestros, esto dijo.
7: Hay diálogo con Secretaría de Educación y con Secretaría de Gobernación. Está abierto el diálogo.
8: Respecto a sus demandas,
7: está abierto el diálogo.
8: Se están atendiendo,
7: sí.
6: Por otro lado, el fin de semana, la jefa del Ejecutivo hizo un llamado a la gente a acudir a las plazas públicas de las 32 entidades para escuchar su discurso de rendición de cuentas tras cumplirse un aniversario de su victoria en las urnas, pero también para explicarle a la gente la embestida mediática que asegura existe en contra de su administración. Vamos a escucharla.
7: En este caso llamamos a la plaza pública, pero en las 32 entidades de la República. Daré el informe y va a haber conexión con pantalla para conocer la rendición de cuentas, lo que hemos hecho en año y medio de gobierno y desde que ganamos la elección. Y al mismo tiempo es pertinente informar de por qué esta ofensiva mediática y también de defensa de la soberanía, que en México decidimos los mexicanos, nadie más. Ese es el objetivo.
9: ¿Ya tiene claro dónde lo va a hacer usted? ¿Dónde va a estar? ¿A qué hora va a ser?
7: Hoy en la tarde tengo una reunión para ver si lo hacemos desde Palacio Nacional o lo hacemos en otro lugar aquí en la Ciudad de México.
6: Y Bianca, tras felicitar al Cruz Azul por su campeonato, la jefa del Ejecutivo mexicano aseguró que se tomarán las acciones sanitarias necesarias para evitar un brote de ébola en México con el seleccionado del Congo. Además, confirmó que por solicitud de Estados Unidos, la selección de Irán pernoctará en México ante las fricciones que existen entre aquellos países. Esto dijo.
7: Entonces, los tres partidos de la selección iraní son en Estados Unidos. Estados Unidos no quiere que la selección iraní se quede a pernoctar en Estados Unidos. Nos preguntaron, pero sí van a jugar los tres partidos allá. Entonces nos preguntaron, ¿pueden pernoctar en México? Y dijimos, sí, sin problema, no tenemos ningún problema. Entonces, están buscando que la sede sea en Tijuana para que ellos puedan pernoctar y viajar a los partidos que van a desarrollar en Estados Unidos. Entonces, no, nosotros no tenemos por qué negar la posibilidad de que se queden en México.
6: Bianca, cuestionada sobre la falta de avances en el juicio de procedencia en contra del dirigente priista, el senador Alejandro Alito Moreno, Claudia Sheinbaum informó que es un tema que debe responder la Fiscalía, pero externó su punto de vista, haciendo ver que es preferible lograr un medio alternativo en vez de encarcelarlo.
7: Es mi punto de vista. Aquel que se demuestra que hubo recursos ilícitos, le conviene más al pueblo de México que regrese lo que se robó y que se utilice para el bienestar del pueblo, más que tener una persona detenida y que después cuando salga goce de los recursos que se robó, como ha pasado muchas veces.
6: Bianca, en la mañanera de este lunes se presentó el programa Cátedras de la Diáspora Mexicana, por el que a partir de junio, investigadoras e investigadores que estén fuera del país se pueden conectar con la Academia Mexicana para ofrecer cátedras y participar en otras actividades. Bianca, amigas, amigos, el reporte del día de hoy.
27: Gracias, Daniel Rosas. Y por cierto, el dirigente nacional del PRI, Alejandro Alito Moreno, ya le respondió a la presidenta Claudia Sheinbaum. La acusó de utilizar una supuesta persecución política, esto para distraer de los problemas del país. Además, reiteró sus críticas a Morena y aseguró que continuará expresando sus señalamientos contra el gobierno federal. Y sobre el paro y las movilizaciones de la Coordinadora Nacional de Trabajadores de la Educación, tanto aquí en la Ciudad de México como en Oaxaca, esta mañana las Secretarías de Gobernación y también de Educación Pública reiteraron su disposición permanente al diálogo para construir acuerdos que fortalezcan la educación. Asimismo, reconocieron el derecho a la libre manifestación y recalcaron la invitación a instalar una mesa de trabajo para atender los planteamientos del magisterio y dar seguimiento a sus demandas.
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27: Dos de la tarde con 23 minutos y justamente es momento de hacer contacto hasta el Centro Histórico de la Ciudad de México con Óscar Lara. Y es que integrantes de la Coordinadora Nacional de Trabajadores de la Educación están intentando ingresar al Zócalo, esto para instalar su plantón. Sin embargo, se han registrado confrontaciones con elementos de seguridad que han impedido su avance. Óscar Lara, ¿cómo van las cosas por allá? Buenas tardes, cuéntanos.
1: ¿Qué tal, Bianca? ¿Cómo estás? Un gusto saludarte, saludar al auditorio. Muy buenas tardes. Nos encontramos exactamente sobre el ingreso principal hacia el Zócalo de la Ciudad de México, precisamente sobre la calle 20 de Noviembre. Y es que fue aquí en donde prácticamente pues fueron cerrados los accesos, cerrado el paso para los maestros de la coordinadora que desde muy temprano intentaron llegar hacia este punto y llegar prácticamente hasta el Asta Bandera, hacia Palacio Nacional, hacia la Catedral Metropolitana. Debido a la colocación de vallas, también en el cuerpo de granaderos, con algunos camiones que se encuentran de manera estratégica alrededor de este Zócalo de la Ciudad de México, pues no pudieron ingresar los maestros. En algunos puntos se encuentran, sobre todo en los alrededores, pues todavía con sus casas de campaña en la mano. En este acceso, al menos el de 20 de noviembre, al ver el fuerte dispositivo de seguridad, pues no se han quedado aquí, han buscado otros accesos, como la calle de Pino Suárez, también la calle de 16 de septiembre, 5 de mayo y Madero. En estos puntos se encuentran prácticamente esparcidos, repartidos los maestros y están intentando todavía ingresar hacia el Zócalo de la Ciudad de México. De manera pues permanente se va a mantener esta vigilancia. De hecho, es bastante importante el dispositivo de seguridad que se mantiene en estas calles del Zócalo. De manera puntual te puedo decir que no se permite el acceso vehicular de ningún tipo de camión o camioneta de sonido, ninguno desde la zona de la avenida José Marisa Saga sobre la avenida 20 de noviembre. Son contados solamente los vehículos que se tienen que identificar para poder ingresar hacia este punto donde yo me encuentro, Venustiano Carranza y 20 de noviembre, pero ningún camión, ninguna camioneta de sonido que no esté identificada se puede ingresar hacia estas calles de la Ciudad de México. Así la situación en esta parte del centro, sobre todo con las manifestaciones que ya se han anunciado de la Coordinadora Nacional de Trabajadores de la Educación. Bianca, el reporte que tenemos.
27: Así es, Oscar Lara, y también, bueno, pues cabe recordar, tener en el tintero que, bueno, pues ellos están demandando la abrogación de la ley del ISSSTE del 2007, también la reforma educativa y, por supuesto, bueno, pues rechazaron lamentablemente el aumento salarial del 9% anunciado el pasado 15 de mayo por el secretario de Educación Pública, Mario Delgado. Y, bueno, pues estaremos atentos por lo que vemos, bueno, pues están intentando quedarse, obviamente, y ni hablar de la estación del metro Zócalo, ¿verdad, Oscar Lara? Que también está cerrada.
1: Cerrada completamente, Bianca, no hay acceso, no hay forma de bajar en esta parte del Zócalo debido al mismo dispositivo de seguridad.
27: Por supuesto, estamos al pendiente de esta información. Gracias, como siempre, Oscar Lara.
1: Seguimos pendientes, Bianca, buenas tardes.
27: Buenas tardes, Oscar. Son las 2 de la tarde con 26 minutos. Es momento de marcar la primera pausa de este lunes. No se vaya, todavía hay más información para usted.
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27: Dos de la tarde con 32 minutos. Vamos a la entrevista de este lunes. Le cuento que hoy vamos a hablar de un tema que va mucho más allá del fútbol. Y es que a unos días del Mundial 2026 surge una pregunta necesaria. ¿Qué pasa con las mujeres durante este tipo de eventos masivos? De acuerdo con distintos estudios internacionales, los días de partido aumentan los casos de violencia contra las mujeres, particularmente familiar y de género. Para hablar de esta realidad, le damos la bienvenida a Angélica Contreras. Ella es vocera de la comunidad Mujeres Vivas, Mujeres Libres, quien nos va a ayudar a entender por qué el Mundial también debe de mirarse desde los derechos de las mujeres, la seguridad y la violencia estructural que muchas viven todos los días. ¿Cómo estás, Angélica? Qué gusto. Buenas tardes. Bienvenida.
2: Hola, Bianca. Buenas tardes. Muy agradecida por esta invitación para platicar justamente de más allá del Mundial y hablar justamente de esta violencia que también incrementa justo en estas fechas.
27: Gracias, Angélica. Cuéntanos, por favor, por qué es importante justamente hablar de violencia contra las mujeres, esto en un contexto como lo es el Mundial, cuando muchas veces solo se habla de fútbol y también de turismo.
2: Claro, a ver, y yo quiero empezar con algo bien importante, y no es que estemos en contra del fútbol, al contrario, yo también disfruto muchísimo ver el fútbol y estar pendiente, ¿no? De ahora sí va a llegar México al quinto partido, claro que todas las personas lo disfrutamos, pero también es importante justo que ahora que estamos a unos días del Mundial, que la Ciudad de México ha estado también haciendo estos cambios para poder recibir a las 5.5 millones de personas que se esperan estar, que lleguen a conocer y hacer turismo por el Mundial que se va a estar aquí en México en estos tres estados. También es importante entonces voltear a ver este otro lado de lo que implica el juego, y no es solamente hablar de los goles, sino también de cómo incrementa la violencia a las mujeres durante los festejos del fútbol. Y para eso no es que algo me lo estoy inventando, sino también ya tenemos estos datos. Por ejemplo, el Banco Interamericano de Desarrollo dice que en América Latina, en copas mundiales pasadas, por ejemplo, en el 2014 en Colombia, la violencia contra las mujeres creció un 38%. En la copa del 2018, un 25%. En Brasil, 2015 y 2018, incrementó un 24%. Y entonces es de hablar de, a ver, están hablando, por ejemplo, de la estrategia de seguridad que va a haber en México alrededor de los estadios y la gran cantidad de elementos policíacos que van a estar justamente resguardando estas, principalmente las tres sedes. Pero, ¿cómo se está hablando entonces de por qué no hay todo este desplegado de seguridad para la violencia que vivimos las mujeres y que además esta violencia ha incrementado? O sea, México hoy en día, 7 de cada 10 mujeres han vivido algún tipo de violencia, y seguramente si les preguntamos a todas las que nos están escuchando el día de hoy, todas han vivido algún tipo de violencia psicológica, digital, física, económica, pero se están viviendo estas violencias. Entonces, ¿cómo tendríamos que estar pensando también en estas estrategias? Y también tú lo comentaste muy bien, Bianca, también este tipo de eventos deportivos donde se recibe a mucha gente, también trae otro tema que es la explotación sexual y el trabajo sexual infantil, que también se dan justo en el marco de este tipo de eventos. Y entonces, ¿cuáles son las estrategias que se están realizando para que realmente la fiesta del fútbol, el gritar el gol por nuestros equipos, pues también se disfrute y que no sea un tema de hablar de violencia? Y ojo, cuando hablo de esta violencia, pues no es por el fútbol per se, sino es por estos factores que se dan alrededor del fútbol. Por ejemplo, el incremento de las bebidas alcohólicas, que puede ser desde la euforia porque ganó mi equipo, pero también la decepción porque mi equipo no ganó.
27: Así es, y es que poniendo como ejemplo, esto también se da a nivel mundial en países como Inglaterra y Gales, distintos estudios han detectado aumentos en casos de violencia doméstica cuando juega la selección nacional, especialmente tras derrotas importantes. En este sentido, Angélica, ¿qué tan preparada consideras que está la Ciudad de México para enfrentar los riesgos de violencia de género durante este Mundial de 2026?
2: Ay, gran pregunta, Bianca, porque, a ver, creo que una de las cosas que hemos visto en la Ciudad de México, digo, además de muchos ajolotes, es este gran lema, ¿no? De que la ciudad de las mujeres, que en Ciudad de México va a ser la ciudad de las mujeres libres y seguras, que es una ciudad feminista, ¿no? Hemos visto esta gran cantidad de espectaculares, de vallas en las paradas, de los camiones o en el metro, que hablan también de este discurso. Pero aquí creo que sí la pregunta es decir, a ver, ¿realmente se está preparada? Porque hemos visto que los feminicidios crecieron, o sea, en el primer trimestre de 2026 crecieron un 50% en el mismo periodo que del 2025, y también es la Ciudad de México la que concentra la mayor cantidad justamente de llamadas de violencia a estos números del 911. Entonces, sí, la ciudad se está vistiendo justamente de estos colores para poder recibir, pero yo realmente me pregunto si también se está considerando estas estrategias, es decir, esta estrategia de pensemos también en cómo le vamos a hacer para garantizar la seguridad también de todas ellas, porque además es una violencia que se da en el interior de las casas, donde se está viviendo esta experiencia de fútbol, o también cuando regresan de ver un partido, desde que la decepción o el grito de la euforia porque ganó tu partido, tu equipo. Entonces, realmente yo me pregunto si estas estrategias realmente se están considerando o solamente se están quedando en discursos, porque justamente se ha señalado varias veces y repetidas veces que esas estrategias no están alcanzando, y no es solamente las que viven en las capitales, sino qué pasa con las mujeres más alejadas, que están más lejos de la capital, que tal vez no van a comunicarse al momento por este miedo, por el tema de culpa. Pero también está el no contar con las redes de apoyo. Si yo me salgo de mi casa porque hay un tema de violencia, ¿a dónde me voy? Y eso es dejarlas por completo en indefensión.
27: Angélica, y es que también cuando las autoridades hablan de seguridad para el Mundial, pues casi siempre piensan en terrorismo, en riñas o logística, pero pocas veces se habla de seguridad para las mujeres. En este contexto, bueno, pues ustedes nos hicieron favor de enviarnos un documento donde hablan acerca de esto, y también encontré una parte donde se habla de la violencia dentro del fútbol mexicano. ¿Qué tan machista sigue siendo el entorno futbolístico, Angélica?
2: Pues justamente se sigue pensando, a ver, y creo que eso es algo también que se ha comentado, ¿no? De que ni siquiera se ha reconocido la primera Copa de Fútbol, de la Copa del Fútbol de Mujeres, que se realizó de hecho en México, porque ni siquiera se le considera. Las mujeres que también juegan el fútbol constantemente están también siendo víctimas de esta violencia. Casos que tenemos un montón, desde Scarlett Cambreros, por ejemplo, jugadora del América, que tuvo que irse a un equipo en Estados Unidos durante una temporada por esta violencia digital que vivía, pero también Jenny Hermoso, jugadoras del Pachuca, que han denunciado también esta violencia que están recibiendo, porque si meten mal el gol, o porque si no lo metieron bien, o también por su apariencia, y estos estereotipos también de belleza, ¿no? Que es, para ser una mujer, pues tienes que verte lo suficientemente femenina. Y pues que constantemente se piensa, ¿no? El fútbol es más lento, es más aburrido de las mujeres, y también hasta las diferencias que hay en cuanto al salario, los premios, los apoyos que existen justamente para las jugadoras del fútbol. México tiene ya una liga, ¿no? Que una liga femenil de fútbol, que poco a poco ha ido también ganando esta notoriedad, pero también trabajando muchísimo. Pero como hemos visto justamente, pues que el deporte pues sigue siendo pensado como masculino, y que fuera de ahí, pues las mujeres principalmente que están jugando justamente este deporte, pues no hay este acompañamiento para ellas, y que al contrario son estas violencias que se siguen dando. Digo, recientemente, ¿no? Por ejemplo, la árbitra, ¿no? Katia García, justamente que denunciaba estas amenazas, pues se piensa que es como lo normal, lo que te tienes que aguantar por estar jugando un deporte que es masculino. A ver, ¿y el fútbol? No tendría que pensarse como un juego masculino o femenino. Es un deporte que todas las personas disfrutamos verlo o jugarlo, y que tendría que ser también este deporte el que esté justamente desde una bandera de no violencia y no tolerar la violencia en ningún espacio, ni en la cancha, ni en las gradas, ni con las jugadoras, pero tampoco esta violencia que se puede dar por, ¿no?, el abuso y el consumo de sustancias, específicamente bebidas no alcohólicas, y que eso también está provocando violencia al interior de las familias.
27: Angélica, y justamente hablando de esto, pues nace esta pregunta: ¿por qué es tan importante que los medios de comunicación pues también hablen de los riesgos y las violencias que viven las mujeres durante el Mundial?
2: Y a ver, y aquí el programa contigo, Bianca, es el mejor ejemplo, porque necesitamos nombrarlo. Justamente yo creo que la cobertura que se va a estar realizando en las próximas semanas va a ser sobre, pues, la cantidad de turistas, la derrama económica, qué equipo está ganando, cuál trae la mejor porra, el mejor uniforme. Y de eso va a tratar, y claro que nos va a encantar, desde la noticia de quién llenó ya primero su árbol del panini. O sea, claro que son temas que nos mantienen porque nos gustan, nos divierte. Pero también hay que ver el otro lado, porque no solo, lamentablemente, y ya lo comentamos en las cifras, lamentablemente hoy en día el fútbol no es solamente la alegría y el disfrute, sino que también está esta otra cifra que a veces no vemos, que es el incremento de estas violencias, y cómo estas violencias también tienen que nombrarse, porque pareciera que durante el Mundial no pasa nada, que el tema solo es el fútbol y ya, y no. Hay otras situaciones de violencia, justo que es la violencia a las mujeres, la violencia intrafamiliar, la explotación sexual y la explotación laboral infantil, que se da en estas fechas y que tienen que nombrarse, porque no deberíamos estarlas tolerando hoy en día, y menos si estamos hablando de una fiesta que debería de unir a las personas.
27: Angélica, y es que también pues un mundial exitoso no solo se mide en goles o en la derrama económica, sino también en qué tan seguras se sienten las mujeres antes, durante y después de un evento tan importante, y así que no sucede todo el tiempo. ¿Qué le dirías a las autoridades que hablan de una ciudad feminista mientras las cifras de violencia contra las mujeres siguen aumentando?
2: Pues yo me preguntaría qué es una ciudad para qué tipo de mujeres entonces, porque si una mujer no se siente segura en las calles, en sus casas, en sus espacios laborales, entonces no es una ciudad realmente feminista. Tener miedo a cómo va a ser la reacción después de que gane o pierda un equipo, eso no te hace una ciudad feminista. Una ciudad feminista es aquella en la que realmente todas nos podamos sentir seguras y que se garantice la seguridad siempre, todos los días del año, con o sin copa. Eso debería ser realmente un festejo, y eso debería ser el principal propósito de un gobierno.
27: Así es, que las mujeres vivamos nuestra ciudad de manera segura. Muchísimas gracias, querida Angélica Contreras, vocera de la comunidad Mujeres Vivas, Mujeres Libres. Gracias por haber estado hoy con nosotros.
2: Al contrario, Bianca, muchísimas gracias a ti.
27: Gracias, un fuerte abrazo.
1: Vuelta al mundo.

0: La dignidad humana. Durante la presentación de su primera encíclica Magnifica Humanitas, comparó esta herramienta con el desarme nuclear, al señalar que la Iglesia lleva mucho tiempo trabajando para que sea una realidad, consciente de que todo gran poder técnico puede afectar la vida de las personas. El sumo pontífice también consideró que, al igual que la energía nuclear, la inteligencia artificial debe estar al servicio de todos y del bien común, además de que las decisiones sobre la tecnología nunca deben separarse de la conciencia y la responsabilidad. Vamos a escucharlo.
1: Es necesario desarmar a la inteligencia artificial, liberarla de las lógicas que la convierten en un instrumento de dominación, exclusión y muerte. Sé que es una palabra fuerte, pero la he elegido deliberadamente porque este momento requiere palabras capaces de llamar la atención, despertar conciencias y señalar caminos a seguir para la humanidad. La inteligencia artificial ya incide en muchos ámbitos de nuestras vidas y afecta las decisiones que configuran la convivencia humana.
0: Y mientras tanto, en Medio Oriente, le cuento que el gobierno iraní aseguró que hay progresos en las conversaciones con Estados Unidos para intentar alcanzar un acuerdo de paz. Esmail Bakai, portavoz del Ministerio de Exteriores, aclaró que en esta etapa no se está discutiendo el programa nuclear, mientras que desde la India, Marco Rubio, secretario de Estado de Estados Unidos, aseguró que el mundo podría recibir buenas noticias en las próximas horas, esto en torno al estrecho de Hormuz, aunque también lanzó críticas a la República Islámica. Aquí su voz.
2: Bien, esta es una vía navegable internacional. Ellos no son los dueños. Es una vía navegable internacional y lo que están haciendo ahora es básicamente amenazar con destruir embarcaciones comerciales que utilizan una vía navegable internacional. Eso es ilegal, bajo cualquier concepto del derecho internacional que nos rige, pero también es inaceptable. Si permitimos que eso se vuelva normal, estaríamos normalizando un statu quo inaceptable y sentando un precedente peligroso que podría replicarse aquí, en esta región y en múltiples lugares de todo el mundo.
0: Y concluimos este recorrido internacional en Estados Unidos. Ayer, a través de su cuenta de Truth Social, el presidente Donald Trump aplaudió la construcción del millonario salón de baile dentro de la Casa Blanca, que incluirá una compleja red de seguridad, asegurando que todos los futuros presidentes contarán con el espacio más seguro de su tipo jamás edificado en Washington. Y es que este sábado, un joven de 21 años, con presuntos problemas de salud mental, abrió fuego contra un centro de seguridad de la Casa Blanca, ataque que desencadenó un tiroteo en el que el propio agresor fue abatido y donde un transeúnte resultó lesionado. Son las 2 de la tarde con 48 minutos. Es momento de marcar otra pausa. No se vaya, ya vienen los deportes.
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7: Dos de la tarde con 51 minutos. Vamos a los escenarios con Edgar Estrada.
8: Bosques de la tetralogía La Sangre de las Promesas de Guajimo Guabat se presenta en el Círculo Teatral con el actor Arturo Arellano, quien platicó para Radio Centro Noticias.
9: Es uno de los clásicos de Guaji, que es una cosa maravillosa. Es en nuestro Shakespeare contemporáneo, yo lo digo así, porque realmente refleja muchos temas humanos y bosques, como bien ya la pudiste disfrutar y moverte con tantas cosas que suceden en la obra, es un poco densa en ese sentido, que justo nuestra protagonista, después de una promesa que le hace a su madre, tiene que viajar un poco en el tiempo para poder descifrar su herencia familiar y la identidad, ¿sabes?, de ella. Entonces es una obra bastante densa en ese sentido, que toma temas muy interesantes como la guerra, el exilio, el abandono, justo las mismas promesas que se van contando a lo largo de la puesta en escena.
8: Bosques es dirigida por uno de los grandes directores actualmente del teatro, Diego del Río. Se presentará hasta el 9 de junio y sobre su personaje, Arturo Arellano nos comentó.
9: Los personajes son muy intensos. Yo ahí interpreto a dos personajes. Justo estos dos personajes, uno es en el primer acto, se llama Aquiles, que es el abuelo de nuestra protagonista, que se podría decir que el primer acto está contado de una manera como mucho más contemporánea. Y en el segundo acto está como todo el preámbulo, como todo el inicio de toda la historia de esta familia a la cual pertenece Lobo, que empieza por ahí del año 1870 aproximadamente, está situado, y ahí represento a Alejandro, que es este visionario, que es este nuevo señor con una visión muy dirigida a un objetivo claro, y por lo tanto que no le cuesta un poco escuchar su corazón en ese sentido.
8: Finalmente está el libro La Muerte de Tyrone Power en el Monumental del Barcelona de Miguel Donoso Pareja. Nos sumerge en un complejo juego de identidades, realidades y percepciones a través de la mirada de su protagonista, Klein Mayroth, un detective privado, insólito y meticuloso, un experto gourmet, medio psicólogo y medio ermitaño.
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7: Y justamente vamos con lo mejor de la información deportiva con Enrique Beas. ¿Cómo estás, Enrique? Feliz inicio de semana.
11: ¿Cómo estás, Bianca? Qué gusto saludarte. Muy buenas tardes, amigas y amigos. Vamos con la información porque terminó ya el clausura 2026. El Cruz Azul logró su 10º título tras vencer 2-1 a los Pumas en la final de vuelta con gol de Rodolfo Rotondi en el último minuto. Con esto, la máquina en un año ya ganó en CU la CONCACAF Champions Cup de la temporada pasada y ahora la Liga MX este año ante el equipo que juega de local ahí, una auténtica, pero de las mejores historias que ha tenido sin duda alguna el fútbol nacional. Una final muy vista, una final muy seguida, una final que tuvo muchas repercusiones, muchos ecos, celebraciones. Ayer el Ángel de la Independencia, no solamente el Ángel, la Minerva, muchos lugares en el país salieron a festejar con las banderas azul, rojo y blanco, con los colores de la máquina, de la maquinola del Cruz Azul, que ha ganado su 10º título en la historia. En el fútbol femenil, el América venció 5-3 al Spirit Washington y se consagró como campeón de la segunda edición femenina de la CONCACAF Champions Cup y se convirtió en el primer equipo mexicano en conseguir un título internacional, además de asegurar su lugar en el Mundial de Clubes. Y para dimensionarlo, Bianca, sí es uno de los mejores resultados. Ganarle a los clubes de Estados Unidos, que tienen una de las ligas más poderosas del fútbol femenil, es sin duda alguna notable, sobresaliente. En noticias de la selección mexicana, después de la victoria 2-0 del viernes ante Ghana, el equipo ha informado que Julián Quiñones y Álvaro Fidalgo ya integran al equipo previo al Mundial. Esto es porque ya este fin de semana han terminado todas las ligas en el mundo. Falta el próximo sábado la final de la Champions, el próximo sábado la final de la Champions Cup entre Toluca y Tigres, la final de la Champions entre el Paris Saint-Germain y el equipo del Arsenal. Pero con esto ya se acabó el torneo de la Premier League, campeón el Arsenal. Después de 10 años, Pep Guardiola se va del fútbol de Inglaterra. También se acabó el fútbol español, campeón el Barcelona. Kylian Mbappé fue el campeón goleador del fútbol español. Y los principales resultados del fin de semana en el fútbol italiano, el Inter fue campeón de la Serie A y el Milan, como perdió ayer 2-1 con todo, y el Chaquito Jiménez, el mexicano en la cancha, quedó eliminado de Champions League. Un fracaso para el equipo rosonero. Ya para cerrar, la información se dio en la lista de España, en donde es la primera ocasión que no hay ni un solo futbolista del Real Madrid en la lista de la selección española de cara al Mundial 2026.
7: Bien, pues te agradecemos estos datos y por supuesto toda la información. Te mandamos un fuerte abrazo y excelente lunes.
11: Fuerte abrazo.
7: Hasta luego.
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7: Marcelo Ebrard, secretario de Economía, confirmó que una delegación estadounidense visitará México del 27 al 29 de mayo. Esto como parte de la segunda ronda de conversaciones rumbo a la revisión formal del T-MEC, esto a realizarse en julio de este año. Ebrard Casaubón también informó que la inversión extranjera directa en el país alcanzó un nuevo récord histórico durante el primer trimestre de este 2026, al sumar 23.591 millones de dólares, lo que representa un crecimiento de 10.4% respecto al mismo periodo del 2025. En cuanto a los sectores económicos, destacaron el crecimiento en actividades como construcción, transportes y almacenamiento, además de minería, servicios financieros y la fabricación de vehículos. Es la voz de Marcelo Ebrard.
12: ¿De dónde viene la inversión extranjera de este trimestre? En primer lugar, de los Estados Unidos, hay un incremento de la inversión extranjera en 2026 respecto al año anterior. Por parte de los Estados Unidos aumenta 23.6%. Tenemos 10.210 millones de dólares registrados en el periodo. En segundo lugar, España, que tiene un crecimiento de 18.5%, alcanzando 3.804 millones de dólares. Tercer lugar, Australia, con un incremento de 19.6% respecto al año anterior, alcanzan 1.446 millones de dólares. El Japón, con 985 millones de dólares, que creció 31.5%. Y Canadá, 894 millones, creció 12.2%.
7: De la tarde con 59 minutos. Muchísimas gracias por habernos acompañado en esta gran tarde aquí en La Octava Noticias. Soy Bianca Aguirre. No olvide que hay más noticias hoy en punto de las 8 de la noche con Ilse Aguilar y en punto de las 9 la retransmisión por el 1110 de AM. Gracias por hacer parte de la información, parte de su día. Cuídese mucho y como siempre, un honor haberle informado.
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0: Esto que escuchamos fue con Katy Perry, la canción Firework, que aparecía en el año 2010. Escuchamos también a John Fogerty con The Old Man Down the Road, Pink Floyd de 1979 con Comfortably Numb, Lee Malt con Never Ending Story, Pat Benatar con Love is a Battlefield y John Mellencamp con Jack and Diane de 1982. ¿Cómo te encuentras? Me da mucho gusto acompañarte iniciando la semana, la última semana de este mes de mayo. Espero que todo marche bien, todo en orden. Recuerda que estamos aquí en el 88.1 de FM. Soy Javier Pakusic, acompañándote en esta tarde de inicio de semana del lunes 25. 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Soy Javier Pakusic, que tengas una gran tarde, un buen inicio de semana para todos. 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

0: Continuamos con todo a través de la estación de los clásicos. En este lunes fue The Hollies con Lonely Woman in a Black Dress del álbum Distant Light, que fue lanzado como sencillo el 17 de abril de 1972 por Parlophone en el Reino Unido y vendió más de 2 millones de copias en todo el mundo, 1.5 millones en Estados Unidos. Llegó al número 2 del Billboard Hot 100 en septiembre de 1972 y estuvo en esa posición durante 2 semanas. Phil Collins, de 1998, en el cover de Cyndi Lauper, True Colors. Escuchamos a Wilson Phillips con Hold On. Bon Jovi con Living on a Prayer, del 87. Escuchamos a Rick Springfield con Jessie's Girl. Electric Light Orchestra con Mr. Blue Sky, de 1979. Gran lunes, gran tarde. Que todo vaya muy bien con todos. Felicidades al Cruz Azul, nuevo campeón del fútbol mexicano, y a los Pumas también un reconocimiento por su gran esfuerzo. Soy Javier, te mando un fuerte abrazo. Que tengas una gran tarde. Continuamos con los clásicos.
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0: Ay, ay, yeah. Esto fue con Mr. President, la canción Coco Jumbo, que aparecía publicada en 1996. Escuchamos a los miembros descendientes de gitanos españoles de origen catalán que fueron exiliados en Francia durante la Guerra Civil Española. Estoy hablando de Gypsy Kings, de 1989, cuando lanzaban un disco compilatorio con todos sus éxitos, la canción Volare. Escuchamos a Bob Seger con We've Got Tonight, del álbum Stranger in Town de 1978, Men at Work con Overkill. Escuchamos a INXS con Original Sin del 84 y del 85 con Bryan Adams con Heaven. En esta tarde de lunes, que todo vaya muy bien para todos, que tengas un buen inicio, que los planes se concreten y que tú mantengas un buen estado de ánimo para el resto de la semana. 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Buena tarde, continuamos.
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0: Esto corrió a cargo de Nazareth, la canción Love Hurts de 1976, Prince con Kiss del año 86, No Doubt con It's My Life, Chris de Burgh con Lady in Red, escuchamos a The Kinks con Dancing y Elton John con Crocodile Rock de 1972. Es la canción ganadora que sale en la película Rocketman del año 2019, así que felicidades al ganador. Ya tienes tu invitación cuádruple para el cine, la película que tú quieras, a la hora que tú quieras, por el simple hecho de escuchar la estación de los clásicos. Recuerda, cuando el locutor te diga escucha y gana, se activa en este momento, te vamos a decir cuál es la canción ganadora. Ahí tienes que estar al pendiente de cuál es la canción ganadora y a qué hora sale, para que en ese momento nos mandes un correo electrónico con tu nombre, qué canción es y en qué película famosa salió, ¿ok? Que tengas una gran tarde. ¡Feliz lunes! Continuamos con los clásicos.
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0: Esto fue con Moby, la canción Porcelain, a través del 88.1, Joan Jett and the Blackhearts con I Love Rock and Roll. Escuchamos a Cars con Just What I Needed, de 1978, por cierto. Queen, Crazy Little Thing Called Love. Pet Shop Boys con It's a Sin y Tom Petty con Free Falling, de 1989. Vamos con todo en este lunes de clásicos. Que tengas una gran tarde, que todos los planes se concreten, que tengamos un buen inicio de semana, que para cuando llegue el viernes, con toda la actitud, que no haya cambiado mucho nuestro estado mental de concentración y sobre todo de estar contento, hagamos lo que hagamos, ¿ok? Buena tarde, continuamos con los clásicos.
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0: Qué bueno que sigues a través del 88.1, la estación de los clásicos. Soy Javier Pakusich. Gracias por dejarte acompañar en este lunes 25 de mayo. Te espero mañana de 3 a 6. Recuerda, mañana de 3 a 6 a través del 88.1. El sitio es universal881.com. Las redes sociales ahí aparecen. Y por supuesto también desde Alexa, sintoniza Universal 88.1. Así también nos vas a poder escuchar, ¿ok? Viene a continuación la ruta de Universal con Leo de Lozán. Te lo encargo, por favor, ¿ok? Te espero mañana entonces. Soy Javier Pakusich. Gracias. Buena tarde. Cambio y fuera.
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